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1: 6:22 p.m.
2: Esta siguiente canción es muy honesta. Creo que todas mis canciones son honestas, pero a veces escribes algo y dices, no lo voy a grabar. No lo voy a grabar porque se me hace muy personal, se me hace que la debo de guardar para mí. Pero esa siguiente canción decidí grabarla porque surgió de un tiempo muy, muy difícil en mi vida, en la vida de nuestra familia. Y decidí incluirla en esta grabación porque creo que es importante que la gente sepa que todos pasamos por situaciones difíciles, complicadas. Y es importante que todos nos unamos de esa manera, entendiendo que todos pasamos por lo mismo. Ya no me siento de la misma manera como van a escuchar en la canción, pero insisto, creo que es importante comunicar este sentimiento.

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1: 6:30 p.m.
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3: ¿Qué tal, querido amigo o amiga del programa Cruzada con Luis Palau? De esta forma damos comienzo a una nueva presentación de este nuestro espacio y punto de encuentro en la radio, en donde estudiamos diariamente la Biblia, la Palabra de Dios, de la mano, como siempre, del conferencista internacional Luis Palau. Mi nombre es Jorge Escopazo y quiero en este día presentarle otro programa dentro de la serie en el libro de Josué. Luis Palau nos trae el mensaje que lleva por título Pasos en la Disciplina.
4: ¿Se ha encontrado usted alguna vez, mi amable oyente? Y me escuchan muchos líderes de congregaciones locales, lo sé. ¿Se ha encontrado en la difícil situación de tener que disciplinar a alguien que ha cometido algún pecado de veras ya tan grave que no se lo puede dejar pasar por alto y que las palabras no bastan, ni las amonestaciones, ni las reuniones de oración? Le aseguro que no es fácil. ¡Ay, qué difícil que es! A nadie le agrada. Pero por eso es que ser líder del pueblo de Dios no es un trabajo fácil, y que mayormente los líderes tienen que surgir cuando los problemas surgen también. Por eso la Biblia nos da dirección. La debemos analizar de rodillas, a veces con lágrimas en los ojos, pero ver cuáles son los pasos divinos para disciplinar a un individuo que ha deshonrado al nombre de Dios y luego restaurarlo cuanto antes sea posible. Estudiando Josué capítulo 7 es que hemos surgido con este tema. Este hombre, Acán, había cometido pecado que llama maldición la Biblia y tenía que ser descubierto, disciplinado para purificar al pueblo de Dios. Cuando descubren quién es el individuo, la Biblia dice en Josué capítulo 7 y versículo 19 que José le dijo lo siguiente. Josué le dijo a Acán: hijo mío, da gloria a Jehová el Dios de Israel y dale alabanza y declárame ahora lo que has hecho, no me lo encubras. Y Acán le respondió a Josué diciendo: verdaderamente yo he pecado contra Jehová el Dios de Israel, y así he hecho. Pues vi entre los despojos

0: un manto babilónico muy bueno, 200 siclos de plata y un lingote de oro de peso de 50 siclos, lo cual codicié y tomé. Y he aquí que está escondido bajo tierra en medio de mi tienda y el dinero debajo de ello. Ahora notemos aquí, primero el pecado se descubre. Josué, con una ternura extraordinaria, dice: hijo mío, cuéntame lo que pasó. Dale gloria a Dios, no me encubras nada. Y con ese estilo, con esa ternura, el muchacho, el hombre, se abre. Y dice: tienes razón, he pecado contra el Dios de Israel. He hecho esto, esto, esto. Y confesó paso a paso su pecado. En 1 Corintios 5 encontramos un individuo que, estando en medio de la iglesia de Corinto, comenzó a vivir con la mujer de su padre. Parece ser que era su madrastra. Ojalá que no haya sido su propia madre. Estas cosas se oyen de vez en cuando, y hoy en día todavía más que nunca. Y en Corinto había una degeneración, una depravación tan grande, que podría ser su propia madre, pero digamos que fuera su madrastra. Ya de hecho está mal, muy grave, y la Biblia lo trata como un caso muy serio. Ahora notemos primero esto. En el versículo 1 dice así: hay tal inmoralidad entre vosotros que ni aún se nombra entre los paganos, tanto que alguno tiene la mujer de su padre. Primero, el tema es santidad. Dice Pablo en 1 Corintios 5, por el Espíritu Santo, ustedes están permitiendo algo impuro. Hay falta de santidad entre ustedes. Segundo, dice: ¿no debierais más bien haberos lamentado para que fuese quitado de en medio de vosotros el que cometió tal acción? Aquí está hablando de un quebrantamiento de toda la congregación. Primero, santidad. Segundo, quebrantamiento profundo. Cuando en medio de nosotros, en cualquier iglesia, sea la que sea, algún individuo, hombre, mujer, joven, soltero, casado, comete uno de estos seis pecados: fornicación, avaricia, idolatría, maldiciente, borracho, ladrón, tiene que haber un quebrantamiento de toda la congregación. No andar apuntando con el dedo, no andar señalando como que fuera un pecador más despreciable, aunque es un pecado serio, sino una lamentación, un quebrantamiento, una humillación de parte de toda la congregación. Versículo 3, hay que hacer juicio. Dice: he juzgado al que tal cosa ha hecho. Cuando estamos asombrados por la santidad de Dios, paso número 1, cuando nos hemos quebrantado de que tal pecado acontezca entre nosotros y nos humillamos delante de Dios como grupo, como iglesia, sobre todo como líderes, entonces viene el tercer paso: juzgar al que ha hecho tal cosa. Cuarto, dice que nos debemos reunir. Reunirse el grupo líder. Yo no creo que toda la congregación tiene que estar presente, ni creo que tienen que estar los niños ni los nuevos creyentes. Cuando hay un pecado grave, tienen que reunirse los líderes. Para eso están los ancianos representando a la congregación delante del Señor. Reunirse, ese es el cuarto paso. Quinto, con el poder de nuestro Señor Jesucristo. Esto implica que antes de dar todo este paso, en quinto lugar, tiene que el liderazgo estar seguro de que lo está haciendo con la unción del Espíritu Santo. No se trata de un juguete. No se trata de una circunstancia liviana. Es una cosa grave tener que juzgar a un hermano o una hermana. Tiene que haber el poder del Espíritu Santo para que no estemos jugando con las cosas de Dios ni lastimar a una persona que necesita misericordia, ternura, en la mayor parte de los casos. En sexto lugar, entregarlo a Satanás para la destrucción de la carne. ¡Qué cosa tremenda ser anciano de una iglesia! No se trata de querer serlo por atropello. Me escuchan muchos jóvenes. Jóvenes, a veces la juventud se cree que sabe más que los ancianos y quiere atropellar. Hay casos en que la juventud tiene que dar un empujoncito a los ancianos, con amor, como un muchacho con su padre. Pero, oh, jóvenes que me escuchan, no se apresuren a querer ser ancianos ni líderes de la obra de Dios, porque implica mucha disciplina, que tiene un peso tremendo esta disciplina. Entregar una persona a Satanás para destrucción de la carne no se hace con liviandad, se hace con profunda humillación, con temor de Dios, con la unción del Espíritu Santo, con temor y temblor ante Dios y los hombres. En séptimo lugar, que su espíritu sea salvo en el día del Señor Jesús. La disciplina no implica que el pecador ha perdido la vida eterna. Dice que le entreguemos el cuerpo para destrucción de la carne, pero que el espíritu sea salvo en el día del Señor Jesús. Nosotros no condenamos a la gente al infierno. La gente se condena a sí mismo cuando rechaza a Jesucristo. La disciplina es un miembro de la familia de Dios que se ha descarriado. No es echar a la gente de la familia de Dios, no es que nosotros los maldecimos, no es que nosotros los echamos al diablo, de ninguna manera. Es disciplina por amor a la pureza de la iglesia. En octavo lugar, si no practicamos la disciplina, estamos manchando a toda la iglesia. Dice que un poco de levadura leuda toda la masa. Dice, quitad, limpiaos de la vieja levadura. O sea que no podemos permitir que el pecado siga porque contamina a todos. Contamina a los ancianos y a los jóvenes. Contamina a los nuevos creyentes y a los niños. No se puede permitir el pecado porque contamina con vieja levadura a toda la congregación. Pero ¿cómo se hace esta disciplina? Noveno lugar, versículo 8, dice sinceridad. Tiene que haber una profunda sinceridad hacer este trabajo. Y luego dice verdad. Debemos ir al fondo de la cosa cuando estamos haciendo disciplina. Dice el versículo 8, verdad, verdad, verdad. Luego, número 11, ¿qué hacemos una vez que los ancianos han disciplinado a un individuo que no se arrepiente ni pide perdón? No nos debemos juntar con tal persona. O sea que la disciplina tiene que ser seria. 12, no debemos ni aún comer con tal persona. ¡Qué cosa seria, eh! Y luego, por último, en el versículo 13, el punto número 13 dice, quitad a ese perverso de entre vosotros. Ah, mi amable oyente, esto nos debe sacudir a todos para que Satanás no nos haga caer en algún pecado grosero que merece no solo el juicio de Dios, sino la disciplina de la iglesia. Pero a los ancianos y líderes de iglesia que me escuchan, hermano, hermana, que haya disciplina en su iglesia. Disciplina al estilo bíblico. Y mañana veremos cómo restaurar al arrepentido. Al caso de este señor de 1 Corintios 5.
1: 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Y ahora nos acompaña en el segmento musical Steve Green con la canción Perdóname.

0: Así nos acompañaba Steve Green por el segmento musical de nuestro programa Cruzada con Luis Palau, con esta preciosa melodía, Perdóname. Y de esta forma estamos llegando al final de nuestro programa. Nos tenemos que despedir, pero si el Señor lo permite, nos vamos a reencontrar en nuestra próxima presentación. Mi nombre es Jorge Escopazo. Fue un placer acompañarle en este día. 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
1: Amigos oyentes, muchas gracias por su fina sintonía al programa de este día. Les estaremos esperando muy pronto para el próximo programa Cruzada con Luis Palau. Hasta entonces, recuerden las palabras de nuestro Señor Jesús. Felices los de corazón limpio, pues ellos verán a Dios.
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3: 6:44 p.m.
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6: Me parece que los padres debemos hacerle ver a nuestros hijos que ese paso al estar solos, ese paso de irnos de casa, es un paso de reto, es un paso que se tiene que disfrutar, es un paso de grandeza, es un paso de madurez. Y los padres, el otro elemento que tenemos que hacer es hacerles ver de que no los vamos a perder, sino que al tomar nuestros hijos la decisión de irse de casa y formar su vida, lo que vamos a hacer es ver el fruto de una semilla de madurez y de carácter que hemos sembrado en ellos.
7: Hola, le habla Sixto Porras de Enfoque a la Familia. Usted acaba de escuchar una cápsula de nuestro programa de hoy. Nuestro invitado, el orientador Miguel Leitón, y yo dialogamos sobre el tema ¿qué hacer si mi hijo mayor sigue viviendo en casa? Este es un tema recurrente en nuestra sociedad y principalmente en la comunidad latina, donde quiera que esté. Bienvenido, Miguel, a Enfoque a la Familia.
6: Gracias, Sixto. Un honor nuevamente estar acá con ustedes.
7: Como te dije en el programa anterior, ¿cómo dejo de ser un padre sobreprotector?
6: Esa es una buena pregunta para todos los que somos papás y para todas las mamás también. Yo creo que lo primero que tiene que hacer un papá sobreprotector, una mamá sobreprotectora, al hablar acerca de sus hijos que ya están en una edad en la cual deben asumir la responsabilidad por su vida, pues lo primero es aceptar que es sobreprotector y no sentirse culpable por esa sobreprotección que le dio a sus hijos. Yo creo que eso es lo primero, aceptar que somos sobreprotectores y en alguna medida disfrutar que hemos cuidado. Pero el otro elemento, además de aceptar, es reconocer que nuestra presencia puede ser que les cause a nuestros hijos, en esta edad específica, más dolor que alegría. ¿A qué me refiero con esto? Que ya llegó el momento en el cual teníamos que cambiarle los pañales, ya pasó el momento en el cual teníamos que llevarlos a la escuela o estar atento en los exámenes cuando estaban en secundaria. O sea, ya ese tiempo pasó. Ahora llegó el tiempo en el cual nuestra presencia en exceso les puede generar conflictos en la toma de decisiones, en el planeamiento de su proyecto de vida. Inclusive, Sixto, me animo a decir que hasta en su propio matrimonio. Uh-huh. Ya llegó ese punto donde nuestro amor me tiene que motivar a hacer lo correcto. Y lo correcto es alejarme, es detenerme, es verlos irse, es ver que hagan su vida por el amor que les siento. Uh-huh. Ya el amor que estuve con ellos pequeños, ya hizo lo que tenía que hacer. Pero ahora me toca a mí alejarme. Eso es lo primero, alejarme. Y este alejarme no significa que los voy a dejar, no. Es alejarme y ver sus decisiones. Inclusive, y esto va a sonar un poco extraño, hasta cuando se van a equivocar. Yo sé que eso duele y suena extraño, pero es que hay que hacerlo. Porque llega un momento que, como mencioné anteriormente, que nuestro amor les puede entorpecer su proyecto de vida y madurez. Porque hay una realidad, no vamos a estar siempre con ellos. Uh-huh. Es que esa es la realidad, no vamos a estar siempre con ellos.
7: Un padre sobreprotector es aquel que toma las decisiones por sus hijos, sigue corriendo por ellos como si fuesen niños, sigue controlando su vida como si fuesen adolescentes. Y esto es para describir, a ver si calzamos dentro de esto. Y nuestro hijo ya tiene 30 años, ¿sí? Vamos a suponer que hemos apoyado a nuestros hijos para que alcanzaran su doctorado, los respaldamos, los animamos, los acompañamos, pagamos para que ellos siguieran estudiando, pero ahora ya llega cerca de los 30 años y todavía vive en casa, ¿sí? Puede que ya tenga novia o novio, si es una chica, y tienen planeado casarse, pero todavía vive en casa. ¿Cuál es el acuerdo saludable al que debemos llegar para que nuestra convivencia de padres con un hijo adulto sea saludable?
6: Bueno, yo creo que los acuerdos ya a estas edades ya van a estar más en función de los valores del hogar, los principios que hay en el hogar. Ya hora de entrada, hora de avisar o no, ya estamos hablando de otro tipo de acuerdos. Pero yo creo que la esencia es sentarnos a hablar como adultos en cuanto a los valores, lo que para papá y mamá es trascendental en el hogar. Ahora, aquí hay un punto importante que acaba de mencionar Sixto, y es que si un muchacho de 27 años, los papás le dicen que tiene que llegar a las 12 de la noche a la casa y se enoja, el problema no es de los papás, el problema es de él. Muchos de estos muchachos hay veces que tienen que ubicarse y decir, muy bien, yo ya tengo 27 años, y le voy a ser honesto, Sixto, yo creo que ya un muchacho de 27 años puede tomar la decisión de saber a qué hora llega a la casa, y es la verdad. Sin embargo, si yo sigo estando con mis padres, es la casa de ellos, y aunque yo tenga 27, 30, 40, 50 años de edad, yo no estoy por encima de la autoridad de mis padres en su hogar. Es el hogar de ellos.
7: Aquí surge la pregunta, ¿es posible vivir de forma saludable en estas condiciones?
6: Sí, claro, sí es posible. Es totalmente sano y está bien. Aquí los padres tienen que detenerse y preguntarse y ver a su hijo si está asumiendo esa responsabilidad por su vida, si es independiente, si toma sus decisiones, si hay decisiones que él no consulta. Es que aquí hay un punto importante en la toma de decisiones que para mí es fundamental. Algo muy diferente es que yo le pido un consejo a mi papá para comprarme un auto. Otra cosa muy diferente es que yo con 30 años pida permiso para comprarme un auto. Es que es ahí donde está el conflicto. O sea, si nuestro hijo que tiene 27, 30, 25 años, para hacer cosas tiene que pedirle el permiso, la autorización a sus padres, estamos hablando de alguien que todavía no ha desarrollado independencia. Pero si aún estando en nuestra casa, él nos informa, él nos dice, papá, mamá, he decidido continuar con esta maestría. Papá, mamá, he decidido solicitar una beca para irme fuera del país. He decidido cambiar de trabajo. Les comento las condiciones del trabajo para escuchar su opinión. Ya estamos hablando de alguien que tiene un monólogo de adulto, un monólogo de independencia. Pero cuando el muchacho de 27 años se sienta en una mesa con el papá, la mamá, la abuelita y los hermanos menores y les dice, ah, es que necesito que me digan si me cambio de trabajo, necesito que si me digan si termino o no con este noviazgo, ahí estamos hablando de algo peligroso. Entonces yo sí creo que sí se puede vivir de manera saludable entre adultos y siempre y cuando el muchacho tenga claro que la casa de sus padres y que la casa de los padres se rige bajo las normas y principios que los papás consideran que hay que vivir.
3: 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Continuamos con el programa.
7: Me gustaría traer a la mesa lo que ha comenzado a llamarse el síndrome del nido lleno. Y digo, ha comenzado a llamarse porque no estaba en el pasado.
6: No existía.
7: Era al revés, ¿no? Era el síndrome del nido vacío. El Instituto Valenciano de Investigaciones Económicas en España estimaba hace 4 años que el 27% de las personas entre los 25 y los 30 años en ese país tuvieron que regresar a su hogar entre esas edades. y encontraron que la mayoría de las veces fue por motivos económicos, es decir, por motivos de tema laboral o por la crisis económica. ¿Cómo establecer las reglas nuevamente para que esta convivencia sea saludable?
6: A mí me parece, Sixto, que cuando alguien regresa al hogar por esos términos, está regresando por situaciones que escapan al control. Por lo tanto, es válido. Ahí es donde se ve el apoyo de la familia, ahí es donde se ve el cuidado de la familia y del hogar y de los padres. Sin embargo, aunque es una razón muy válida, no solamente por el empleo, sino también puede ser por enfermedad, puede ser que alguno de nuestros hijos se casó y no le fue bien en el matrimonio, se separó. Creo que esas son razones válidas.
7: Claro, y es algo circunstancial.
6: Correcto. Uh-huh. Pero igual, es establecer las normas y parámetros por los cuales vamos a convivir. Y yo creo que en estas variables el tiempo de convivencia es poco, porque la idea del hijo no es quedarse. La idea del hijo es: voy a regresar a mi casa donde sé que voy a tener apoyo y para poder acomodarme y salir adelante.
7: Efectivamente, el hijo que ya se ha ido y experimentó la libertad, la soberanía de su vida, la administración de su vida, al regresar sabe que es algo temporal.
6: Correcto.
7: Eso es importante.
6: Y en ese momento que va a ser temporal, pues ajustarse a las normas, respetar los valores del hogar y etcétera, y tener claro que igual sigue siendo la casa de los padres. Pero el que regresa por comodidad, porque le conviene, porque no quiere complicarse la vida, ahí yo sí creo que los padres tienen que ser más enérgicos en el establecimiento de normas y el respeto a los valores para ayudarle. Porque es muy diferente que un hijo le diga al papá: papá, necesito estar en su casa porque la economía no alcanza. Entonces el corazón de este muchacho va a ser trabajar, buscar nuevas oportunidades, se va a enfocar en salir en el tiempo más rápido que pueda.
7: Claro.
6: Entonces con él no tenemos dificultades de normas sin de límites, porque va a ser alguien que va a buscar volver a lo que ya estaba y no se va a complicar si llega a las 12 de la noche o el papá le dice: no, mira, sabes que aquí no puedes llegar más tarde. Él no se va a complicar ni se va a enojar, porque su enfoque es: voy a cuidarme, voy a establecer una manera para salir adelante, para poder ir a lo que estaba. En cambio, el que regresa porque le conviene, por no incomodarse, por no enfrentar la vida, a ese muchacho, a esa muchacha, yo creo que los padres le pueden ayudar estableciendo unas normas más rígidas para que vea que la vida no es así de fácil. Entonces, este síndrome del nido lleno es que los hijos vuelven a casa, y no solo vuelven a casa, sino que se quieren quedar por comodidad. En cambio, hay otros que vuelven por necesidad. Es ahí donde la sabiduría de los padres entra en juego y dice: no, este regresó porque aquí tiene hotel, como dicen algunas mamás.
7: Claro. Ahí surge la pregunta: ¿cómo debería exigírseles a estos hijos que cooperen, por ejemplo, financieramente, si ya están trabajando? ¿De qué forma deben cooperar?
6: Decirles: estos son los gastos de la casa, y usted le va a corresponder pagar estos gastos.
7: Pero en algunos momentos ha surgido la manipulación: yo colaboro, entonces yo adquiero nuevos derechos.
6: Eso es lo que hay que decirles a ellos: que usted colabore no significa que tiene el derecho de decidir sobre el hogar. Usted vive en este hogar, y al vivir en este hogar nosotros somos la autoridad y usted está colaborando. Su colaboración no implica que usted pueda decidir o elegir hacer lo que quiera. No, forma parte de esta comunidad y en esta comunidad se colabora. En el caso de los que están en la casa simplemente por comodidad, este escenario los motiva y los obliga a decir: no, si yo quiero tener mi vida, pues tengo que asumir la responsabilidad por mis decisiones.
7: Muy bien. Al final de este programa me gustaría dejar una palabra de ánimo a los padres que se sienten extraviados en esta nueva condición. Han visto a su hijo crecer, el hijo vio muy cómodo quedarse en casa, quiere imponer sus propias reglas, pero los padres con este programa han despertado y han dicho: no, esta es mi casa, debo de poner las reglas, no para lastimar a mi hijo, sino para ayudarle a asumir la responsabilidad de sus actos. Una palabra de ánimo para ellos.
6: Yo creo que, y lo mencionamos en el programa anterior, el amor me motiva a hacer lo correcto aunque me duela. Entonces hay que motivarse a hacer lo correcto. Y si hacer lo correcto es decirle a nuestro hijo de ya 28 años, decirle: bueno, ya es hora que tomes tus decisiones, ya es hora que asumas retos, hay que hacerlo. Porque uno no está echando a los hijos, uno está fortaleciendo en ellos carácter. Y yo creo que como papá y mamá, el mejor legado o el mayor legado que podemos dejar en nuestros hijos es un hombre y una mujer de carácter, un hombre y una mujer que tome sus decisiones. Y la verdad, Sixto, si hay que decirle a nuestro hijo, bueno, ya llegó su tiempo, necesito que tome sus decisiones, que haga su vida, que asuma sus retos, hay que hacerlo. Hay que hacerlo, es por el bien, claro, de ellos. Y en el tiempo se va a ver el fruto de esa decisión. Hoy, como muchos padres disfrutan de ver a sus hijos grandes, yo veo a mis papás como disfrutan cuando llega a ver a mis nietos. Muy pronto Sixto va a estar disfrutando esa decisión también. Y ahí se ve el fruto. Ahí se ve el fruto muchas veces de haberlos incomodado.
7: Efectivamente. Miguel, gracias por haber estado con nosotros una vez más en Enfoque a la Familia.
6: Muchísimas gracias, Sixto.
7: Gracias por acompañarnos en este programa. Es un honor poder servirle a usted y que juntos ayudemos a las familias a mejorar. Le habla Sixto Porras, de Enfoque a la Familia.

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2: 20 horas, 30 minutos.

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1: Noticias de hoy jueves, 13 de agosto. Insibume reporta sismo de magnitud 3.2 con epicentro en Che. El Instituto Nacional de Insibume informa que a las 5:55 minutos de este jueves se registró un sismo de magnitud 3.2 a una profundidad de 920 metros. El eclipse solar provocó las nubes sobre la capital. La nubosidad que cubrió gran parte del valle de la ciudad de Guatemala coincidió con el eclipse solar y el Insibume explica que originó este fenómeno sobre la capital. Irak advierte que no permitirá ataques contra países vecinos desde su territorio. El gobierno de Irak afirmó que no permitirá que su territorio ni su espacio aéreo sean utilizados para lanzar ataques contra países vecinos. El primer ministro Ali al-Saidi aseguró además que no se tolerará ninguna violación del espacio aéreo ni acciones que comprometan la seguridad del país, independientemente de su origen. Identifican 6 retos para ejecutar las nuevas leyes de puertos y app en Guatemala. Poner en funcionamiento la autoridad portuaria, así como crear un portafolio de proyectos bajo el modelo de alianzas público-privadas, son parte de las conclusiones de una delegación de la Mesa de Infraestructura de Guatemala. No se detiene en República Dominicana. Guatemala tendrá vuelo directo a Toronto y reforzará su conexión con Canadá. Ahí el Canadá anunció un vuelo directo entre Guatemala y Toronto a partir de este año 2026, con lo que el país tendrá 2 conexiones permanentes con Canadá y eso abre oportunidades para viajar a más ciudades europeas. Gobernación cuestiona resolución de la PDH por el desalojo en Nevaj y destaca que un delegado acompañó la diligencia. El Ministerio de Gobernación señala que la PDH tuvo presencia directa durante el procedimiento y afirma que la investigación interna de la PNC comenzó antes de que se emitiera la resolución que señalaba violaciones a los derechos humanos. Mujer muere en ataque armado en Colonia San Julián, Chinautla. Bomberos voluntarios localizaron a una mujer de aproximadamente 25 años con múltiples heridas de bala en el sector 7. La víctima aún no ha sido identificada. Chile enviará 20 toneladas de ayuda humanitaria a Colombia tras terremoto. El cargamento incluye alimentos, productos de higiene y medicamentos y será trasladado en un avión de la Fuerza Aérea Chilena para apoyar a los afectados por el sismo de magnitud 7.4. Hasta aquí el resumen de noticias de hoy jueves 13 de agosto. Gracias por informarse con nosotros. Les saluda Tali Cruz, Isa Valencia TV y Radio Fe Low.
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3: 21 horas, 6 minutos.
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3: 21 horas, 32 minutos.
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2: 22 horas, 31 minutos.
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Aleluya. 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
1: Exactamente, las 23 horas.
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3: El libro de Salmos, Salmo 89, versículos 1 al 7.
4: Siempre cantaré acerca del amor inagotable del Señor. Jóvenes y ancianos oirán de tu fidelidad. Tu amor inagotable durará para siempre. Tu fidelidad es tan perdurable como los cielos. Dijo el Señor: hice un pacto con David, mi siervo escogido. Le hice este juramento: estableceré a tus descendientes como reyes para siempre. Se sentarán en tu trono desde ahora y hasta la eternidad. Todo el cielo alabará tus grandes maravillas, Señor. Multitudes de ángeles te alabarán por tu fidelidad. Pues, ¿quién se compara con el Señor en todo el cielo? ¿Qué ángel poderosísimo se asemeja en algo al Señor? Los poderes angélicos más altos quedan en reverencia ante Dios con temor. Él es mucho más imponente que todos los que rodean su trono.
3: El libro de Nehemías, capítulo 11.
5: Los jefes del pueblo vivían en Jerusalén, la ciudad santa. Mediante los sorteos sagrados, eligieron a una décima parte del pueblo de otras ciudades de Judá y de Benjamín para que vivieran allí también, mientras que el resto siguió viviendo donde estaba, y el pueblo elogiaba a todos los que se ofrecían para reubicarse en Jerusalén. La siguiente es una lista de los nombres de los funcionarios provinciales que fueron a vivir a Jerusalén. La mayoría del pueblo, de los sacerdotes, de los levitas, de los sirvientes del templo y de los descendientes de los sirvientes de Salomón, siguieron viviendo en sus propias casas en las diversas ciudades de Judá. Pero algunos de los de Judá y de Benjamín repoblaron Jerusalén. De la tribu de Judá: Ataías, hijo de Usías, hijo de Zacarías, hijo de Amarías, hijo de Sefatías, hijo de Mahalalel, de la familia de Fares. También Maaseías, hijo de Baruc, hijo de Col-Ose, hijo de Asaías, hijo de Adaías, hijo de Joyarib, hijo de Zacarías, de la familia de Sela. Fueron 468 descendientes de Fares los que se establecieron en Jerusalén, todos ellos hombres excepcionales. De la tribu de Benjamín: Salú, hijo de Mesulam, hijo de Joed, hijo de Pedaías, hijo de Colaías, hijo de Maaseías, hijo de Itiel, hijo de Jesaías. Después de él estaban Gabai y Salai, en total 928 parientes. El funcionario principal de ellos era Joel, hijo de Sicri, y su asistente era Judá, hijo de Senúa, el segundo en autoridad de la ciudad. De los sacerdotes: Jedaías, hijo de Joyarib, Jaquín y Seraías, hijo de Hilcías, hijo de Mesulam, hijo de Sadoc, hijo de Merayot, hijo de Aitob, que era el supervisor del templo de Dios. También 822 de sus colaboradores, quienes trabajaban en el templo. También Adaías, hijo de Jeroam, hijo de Pelalías, hijo de Amsi, hijo de Zacarías, hijo de Pasur, hijo de Malquías, junto con 242 de sus colaboradores, quienes eran jefes de sus familias. También Amasai, hijo de Azareel, hijo de Asai, hijo de Mesilemot, hijo de Immer, y 128 de sus excepcionales colaboradores. El funcionario principal de ellos era Zabdiel, hijo de Gedolim. De los levitas, Semaías, hijo de Asub, hijo de Azricam, hijo de Asabías, hijo de Buni. También Sebatai y Josabad, quienes estaban a cargo del trabajo fuera del templo de Dios. También Matanías, hijo de Micaía, hijo de Zabdi, descendiente de Asaf, quien dirigía las acciones de gracias y la oración. También Bakbukías, ayudante de Matanías, y Abda, hijo de Samúa, hijo de Galal, hijo de Jedutún. En total, había 284 levitas en la ciudad santa. De los porteros, Acub, Talmón y 172 colaboradores que vigilaban las puertas. Los demás sacerdotes, levitas e israelitas vivían en las otras ciudades de Judá, dondequiera que se encontrara su herencia familiar. Sin embargo, todos los sirvientes del templo, bajo la dirección de Sía y Gispa, se establecieron en la colina de Ofel. El funcionario principal de los levitas en Jerusalén era Uzi, hijo de Bani, hijo de Asabías, hijo de Matanías, hijo de Micaía, descendiente de Asaf. Los integrantes de la familia de Asaf eran los cantores en el templo de Dios. Las responsabilidades diarias de los cantores se llevaban a cabo según los términos establecidos por un mandato real. Petaías, hijo de Mesesabeel, descendiente de Sera, hijo de Judá, era el consejero real en todos los asuntos de la administración pública. En cuanto a las aldeas vecinas con sus campos abiertos, parte de la gente de Judá vivía en Kiriat Arba y sus asentamientos, en Dibón y sus asentamientos, y en Jecabseel y sus aldeas. También residían en Jesúa, Molada, Bet Pelet, Azar Sual, Berseba y sus asentamientos, Siclag y Mecona y sus asentamientos. También vivían en Enrimón, Sora, Jarmut, Sanúa y Adulam y sus aldeas vecinas. También vivían en Laquis y sus campos aledaños y en Aseca y sus aldeas cercanas. De manera que el pueblo de Judá vivía desde Berseba en el sur hasta el valle de Hinnom. Parte de la gente de Benjamín vivía en Geba, Micmas, Aía y Betel y sus asentamientos. También vivían en Anatot, Nob, Ananías, Azor, Ramá, Gitaim, Adid, Seboim, Nebalat, Lod, Ono y el Valle de los Artesanos. Algunos de los levitas que residían en Judá fueron enviados a vivir con la tribu de Benjamín.
3: El libro de Nehemías, capítulo 12, versículos 1 al 26.
5: La siguiente es una lista de los sacerdotes y los levitas que regresaron con Zorobabel, hijo de Salatiel, y Jesúa, el sumo sacerdote. Seraías, Jeremías, Esdras, Amarías, Maluc, Atús, Secanías, Arim, Meremot, Ido, Ginetón, Abías, Miniamín, Moadías, Bilga, Semaías, Joyarib, Jedaías, Salú, Amoc, Hilcías y Jedaías. Estos eran los jefes de los sacerdotes y sus colaboradores en los días de Jesúa. Los levitas que regresaron con ellos eran Jesúa, Binui, Cadmiel, Serebías, Judá y Matanías, quien junto con sus colaboradores estaba a cargo de las canciones de acción de gracias. Sus colaboradores, Bakbukías y Uni, se ubicaban frente a ellos durante el servicio. Jesúa, el sumo sacerdote, fue padre de Joyacim. Joyacim fue padre de Eliasib. Eliasib fue padre de Joyada. Joyada fue padre de Joanán. Joanán fue padre de Jadúa. Ahora bien, cuando Joyacim era sumo sacerdote, los jefes de familia de los sacerdotes eran los siguientes. Meraías era jefe de la familia de Seraías. Ananías era jefe de la familia de Jeremías. Mesulam era jefe de la familia de Esdras. Joanán era jefe de la familia de Amarías. Jonatán era jefe de la familia de Maluc. José era jefe de la familia de Secanías. Adna era jefe de la familia de Arim. Elcai era jefe de la familia de Meremot. Zacarías era jefe de la familia de Ido. Mesulam era jefe de la familia de Ginetón. Sicri era jefe de la familia de Abías. También había un jefe de la familia de Miniamín. Piltai era jefe de la familia de Moadías. Samúa era jefe de la familia de Bilga. Jonatán era jefe de la familia de Semaías. Matenai era jefe de la familia de Joyarib. Uzi era jefe de la familia de Jedaías. Calai era jefe de la familia de Salú. Eber era jefe de la familia de Amoc. Asabías era jefe de la familia de Hilcías. Natanael era jefe de la familia de Jedaías. Durante los años cuando Eliasib, Joiada, Joanán y Jadúa servían como sumos sacerdotes, se mantuvo un registro de las familias de los levitas. Durante el reinado de Darío el persa, se mantuvo otro registro de los sacerdotes. Hasta los días de Joanán, nieto de Eliasib, se mantuvo un registro de los jefes de las familias de los levitas en el libro de historia. Estos eran los jefes de familia de los levitas: Asabías, Serebías, Jesúa, Binui, Cadmiel y otros colaboradores, quienes se ubicaban frente a ellos durante las ceremonias de alabanza y acción de gracias. Un lado le respondía al otro, como lo ordenó David, hombre de Dios. Este grupo incluía a Matanías, a Bacbuquías y a Obadías. Mesulam, Talmón y Acub eran los porteros a cargo de los depósitos cerca de las puertas. Todos ellos sirvieron en los días de Joyacim, hijo de Jesúa, hijo de Jehosadac, y en los días de Nehemías, el gobernador, y de Esdras, el sacerdote y escriba.
3: La primera carta de Pablo a los Corintios, capítulo 4, versículos 10 al 21.
6: Nuestra entrega a Cristo nos hace parecer tontos. En cambio, ustedes afirman ser tan sabios en Cristo. Nosotros somos débiles, pero ustedes son tan poderosos. A ustedes los estiman. A nosotros nos ridiculizan. Incluso ahora mismo pasamos hambre y tenemos sed, y nos falta ropa para abrigarnos. A menudo somos golpeados y no tenemos casa. Nos cansamos trabajando con nuestras manos para ganarnos la vida. Bendecimos a los que nos maldicen. Somos pacientes con los que nos maltratan. Respondemos con gentileza cuando dicen cosas malas de nosotros. Aún así, se nos trata como la basura del mundo, como el desperdicio de todos. Hasta este preciso momento. No les escribo estas cosas para avergonzarlos, sino para advertirles como mis amados hijos. Pues aunque tuvieran 10,000 maestros que les enseñaran acerca de Cristo, tienen solo un padre espiritual. Pues me convertí en su padre en Cristo Jesús cuando les prediqué la buena noticia. Así que les ruego que me imiten. Por esa razón, les envié a Timoteo, mi fiel y amado hijo en el Señor. Él les recordará la manera en que sigo a Cristo Jesús, así como lo enseño en todas las iglesias, en todas partes. Algunos de ustedes se han vuelto arrogantes al pensar que no volveré a visitarlos, pero iré, y pronto, si el Señor me lo permite. Y entonces comprobaré si esos arrogantes solo dan discursos pretenciosos o de verdad tienen el poder de Dios. Pues el reino de Dios no consiste en las muchas palabras, sino en vivir por el poder de Dios. ¿Qué prefieren? ¿Que llegue con una vara para castigarlos o que vaya con amor y un espíritu amable?
2: 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Esperamos que la palabra de Dios haya cobrado vida en tu corazón. 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
1: En ti confío, Señor. En ti confía mi corazón, Señor. Todo mi ser.

0: ustedes, Luis Palau.
1: Oremos a Dios. Padre Santo, te pedimos en el nombre del Señor Jesucristo que oigas nuestra oración como has prometido. Señor, tú dices en Jeremías: buscad la paz y la prosperidad de la ciudad donde yo os he enviado. Orad por la ciudad, porque si ella prospera, vosotros también prosperaréis. Señor Jesús, te pedimos que perdones nuestros pecados. Señor, te pedimos que tu Espíritu Santo se mueva en cada hogar, en cada conciencia, en cada corazón, en cada espíritu, para que haya paz de parte tuya. Te damos gracias, Padre, que tú conoces nuestra condición. Te acuerdas de que somos polvo, de que el polvo fuimos tomado y al polvo volveremos. Pero te damos gracias que por la muerte y resurrección de tu Hijo, nosotros también resucitaremos. Y que lo que se hizo polvo va a resucitar con un cuerpo nuevo, los que somos de Jesucristo. Te pedimos, Señor, que traigas paz, prosperidad, bendición. No solo es sobre los Estados Unidos y Canadá, sobre México y toda la América Latina, sobre todo el mundo. Oye nuestra oración, Señor Jesús. Honra tu nombre en medio del temor, de la crisis y del peligro. Y te pedimos que nos ayudes a proclamar tus buenas noticias de que Cristo vive, que Él es poderoso y que tú eres un juez justo. En tus manos, Señor, encomendamos estas naciones y nuestro mundo, sobre todo nuestros hijos y nietos, que ellos todos te conozcan y que vivan para tu gloria. Hónrate, oh Señor, en medio de la hecatombe, en el nombre del Señor Jesús.
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3: Señor, nos humillamos ante tu presencia.

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2: 12 de la noche, 5 minutos.
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Tú eres la razón por la que estamos aquí, Señor. Cada vez que nos reunimos, cada vez que nos congregamos, lo hacemos por ti, Señor.

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1: Toma el lugar en mi corazón, Señor. Hoy lo declaramos.

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2: 1:32 PM.

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1: 2:03 p.m.
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1: Venimos ante ti, oh Dios, sedientos, cansados, conscientes de nuestra necesidad de ti, más que de cualquier otra cosa.

Señor. Somos tuyos, te pertenecemos. Tu presencia produce gozo en mi corazón.

sopla, Señor Jesús. Paséate, Maestro.

Oh, su presencia está en este lugar. Iglesia, el Maestro está aquí. Iglesia, el Maestro está ahí. Si tú tan solo lo pudieras ver, Él está a tu lado en este instante. Sus brazos se extienden a ti, su mirada fija en ti. Y en esta noche te dice: Hijo mío, aquí estoy. Hoy Él te dice: Hijo mío, yo soy el que estoy contigo. Yo soy el que te levantaré una vez más.

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1: El jardín que Adán y Eva perdieron por su pecado ahora ha sido plantado en nuestro corazón. Yo te voy a invitar a que pongas tu mano sobre tu corazón mientras cantamos esta canción.

0: lugar sus corazones. Recibe adoración. Recibe gratitud, Señor.
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2: 3:03 a.m.
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1: ¿Cuántos ya han encontrado el verdadero amor? Sí, conmigo, yo ya encontré mi verdadero amor, mi único amor, y a él le canto en esta hora, a él le aplaudo en esta hora, con todo mi corazón.

0: gloria. Deja que el Espíritu Santo empiece a tocarte ahí donde estás.
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3: La pregunta de hoy es muy interesante y algo novedosa. Me dice esta persona: señor Palau, usted habla como si lo conociera a Dios en forma personal, como un amigo. He buscado a Dios durante mucho tiempo, pero sin resultado, y siento que está muy lejos. ¿Cómo puedo yo encontrar a Dios igual que usted lo ha encontrado, señor Palau? Pues con gusto quiero responder a esta sencilla pero vital pregunta. ¿Sabe por qué yo puedo hablar con confianza de que he encontrado a Dios, aunque nunca lo he dicho de esa manera? Porque, en verdad, si usted tiene un corazón sincero, mi amable oyente, usted puede encontrar a Dios, ahora mismo. No mañana, ni pasado, ni en algún lugar en particular, sino en cualquier lugar. Me buscaréis y me hallaréis, porque me buscaréis de todo vuestro corazón. Así dice uno de los profetas del Antiguo Testamento. Note usted, mi amable oyente, usted que me ha escrito esta carta, y quizás otros oyentes que están interesados en la misma pregunta. Dios no está lejos de ninguno de nosotros. Cercano está Dios a todos los que le invocan. A todos los que le invocan de veras. Así dice el libro de los Salmos. Y en otro libro que se llama Romanos, escrito por San Pablo, leemos lo siguiente: todo aquel que invocare el nombre del Señor será salvo. Así que usted me hace la pregunta, como me la dice, ¿cómo puedo yo encontrar a Dios? Usted tiene que reconocer que a Dios se lo encuentra por medio de su Hijo, o sea, nuestro Señor Jesucristo. Jesús dijo: yo soy el camino y la verdad y la vida. Nadie viene al Padre sino por medio de mí. En una palabra, yo me encontré con Dios. En respuesta a su pregunta se lo explico: me encontré con Dios el día en que Cristo entró a mi corazón. Yo era un muchachito joven. Me di cuenta que no conocía a Dios. Un querido amigo me hizo la pregunta y yo le contesté con sinceridad que yo no lo conocía ni estaba preparado para encontrarme con Dios. Él me explicó lo que tenía que hacer y quiero terminar mi respuesta a su pregunta con el versículo del libro de los Romanos, capítulo 10, que usó este mi amigo para ayudarme a mí a encontrarme con Dios. Dice así, Romanos 10:9, que si confesares con tu boca que Jesús es el Señor y creyeres en tu corazón que Dios le levantó de los muertos, serás salvo. Y este amigo mío me preguntó: Luis, ¿tú crees que Dios levantó a Cristo de los muertos? Y yo le dije: por supuesto que creo. Él entonces me dijo: entonces lo único que te falta, Luis, es confesar con tu boca que Jesucristo es el Señor, creyendo con todo tu corazón. Yo lo hice. Nunca voy a olvidar aquella noche en las sierras de Tandil, en el sur de la provincia de Buenos Aires, en Argentina, cuando dije con mi propia boca: Señor Jesús, yo creo que moriste y resucitaste y yo te recibo en mi corazón. Desde ese día, Cristo entró a mi corazón y soy hijo de Dios, lo conozco a Dios. Usted también lo puede conocer si con su boca en este instante lo invoca a Cristo y lo invita por la fe a su corazón.
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2: 3:30 a.m.
5: Oh sí, Señor, pensando en ti, Jesús, queremos adorarte con esta canción, Señor. declarando que nuestros pensamientos son todos tuyos, Señor. Que nuestra mente es la mente de Cristo, Señor. Oh, levanta tus manos, cierra tus

0: amamos, oh Dios. Te amamos, Señor. Oh, aleluya. ¿Cuánto te amamos, Señor? Te amamos, Jesús. Todo nuestro amor es tuyo, Jesús. Aleluya. Oh, amigo y salvador de nuestras almas. Te amamos, Señor.
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1: 4:18 a.m.
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3: 4:32 a.m.
4: Ahí donde tú estás, dile al Espíritu Santo, Espíritu de Dios, sopla sobre mí. Y me dijo el Señor.

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1: 5:04 p.m.
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0: sobre. Te proclamamos nuestro Dios. Tú eres grande. Tú eres exaltado.
1: Paz, Jesús, eres maravilloso, Señor. Te amamos. Te bendecimos en esta noche, Señor. A ti es la honra. En la gloria, Jesús. Señor, te amamos. Queremos predicar a la gente. Decirle, Señor, que tú eres paz, que tú eres amor, que sin ti nada somos. Vamos a predicarle al mundo.

0: gloria al Señor. Yo me estoy gozando en esta noche. Yo no sé si tú, pero yo sí. Bueno, esta música que viene a continuación es parte de mi vida. Con amor para ustedes. Así era mi vida.
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3: 5:32 p.m.
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0: desea poder dormir así como ella, sin ninguna preocupación. Ven, vamos.
1: Él es Eduardo Rodríguez y acaba de perder su trabajo.
0: ¡Ay, qué día! Lo peor.
2: ¿Y por qué tienen que cerrar tu departamento ahora?
0: Tranquila, mi amor, no va a pasar nada.
2: Eduardo, ¿pero cómo vamos a sobrevivir?
0: Bueno, siempre hemos encontrado una manera, ¿no?
2: No, pero esto es diferente.
0: ¿Te acuerdas cuando estaba tomando clases de noche? Y cuando nació Laurita, tuvimos tantas deudas, pero nos ayudó la gente de la iglesia.
2: Sí, sí, me acuerdo.
0: No tuvimos que pedir y se cumplieron las necesidades. Y mis padres acaban de llamar.
2: Sí.
0: ¿Me están trayendo la comida de hoy?
2: Les dijiste, Eduardo.
0: No, verás. Ellos ni saben que nos están ayudando. Pero Dios conoce nuestras necesidades. A Él es a quien tenemos que agradecerle mucho.
1: Un minuto financiero de Conceptos Financieros Cristianos.

0: Hola, hola, hola, muy pero muy buenos días. Bienvenido nuevamente a Vaya con Dios, esta franja a través de la cual nos conectamos con el Señor, oramos unos por otros, leemos la Biblia, leemos buenos libros, así que le damos la más cordial bienvenida. Esto es Vaya con Dios, mi nombre es Ronnie Madrid y en esta oportunidad estoy muy bien acompañado, muy buenos amigos que han decidido madrugar junto a nosotros y junto a usted para iniciar este día tomados de la mano del Señor. Y me refiero a María José Méndez o de Méndez, también Fernando Zúñiga y Alejandro Méndez, el susodicho. Así que le damos la más cordial bienvenida a María José y Alejandro. Hoy tuvieron el privilegio de venirse juntos, se vinieron en carros separados. ¿Cómo se vinieron?
1: En carros separados.
0: Ay, pues con razón.
1: Hay ciertas actividades que hacer después.
0: Señores.
1: No, en vehículos separados porque hay algunas cosas que hacer después y con este tráfico en la ciudad necesitábamos ir por su cuenta, pero agradecidas con el Señor por estar aquí desde buena mañana tempranito, dándole gracias al Señor por su misericordia, porque nos permitió despertar, por la salud que tenemos, por todo lo que Él tiene preparado para nosotros para este programa. Así que te damos la más cordial bienvenida. Buenos días, Fernando.
2: Bienvenida,
3: María José, amigos, y qué bendición poder estar aquí. Les cuento que el tema de hoy me quitó el sueño. Ayer antes de las 3 de la mañana desperté así, y eso es lo que va a pasar hoy. Espero que no te quite el sueño, pero sí que realmente Dios nos hable y nos haga reflexionar en esto, nos confronte tal vez con alguna parte de lo que vamos a leer, pero lo que sí te puedo asegurar es que va a ser bien invertido, bien aprovechado el tiempo que vamos a tener hoy. Dios nos va a hablar y hoy es un buen día. Alejandro, gracias por estar aquí con nosotros.
2: Me quedé pensando en que te quitó el sueño. Yo quisiera que me quite el sueño. Yo soy más noctámbulo, pero aquí estamos agradecidos con el Señor, con la oportunidad que nos da de llegar hacia ustedes con esa responsabilidad de transmitirles el mensaje del Señor. Y pues sí, hoy venimos en carros separados. Yo sé que a María José le cuesta un poco separarse de mí, pero solo va a ser unas horas, ¿viste?
0: Sí, la verdad es que el tema hoy es: ¿tienes la esperanza de estar muerto? Imagínense este título. Yo, igual que Fernando, pensé, ese título está raro.
2: Sí, pues.
0: Hay que revisarlo bien, ¿cómo le vamos a decir eso a la gente? Sin embargo, es un título, el contenido está extraordinario.
2: Sí.
0: Fernando, Alejandro y María José están más relacionados con
2: ese.
0: Pues el tema.
2: Ya muerto, ¿para qué quiero la vida?
0: Pero realmente es un tema extraordinario. ¿Cómo lo aborda John Orberg? Yo sé que nos va a bendecir hoy. Yo espero que mucha gente pueda estar en sintonía. Si usted conoce a alguien, le garantizo que usted puede escribirle un mensaje de texto y decirle: no te perdás, por favor, el programa de hoy, porque hoy su vida va a ser nutrida con un principio liberador. Tiene la esperanza de estar muerto. Sí, ya vamos a estar comentando al respecto. Pero, Fernando, ¿qué fue lo que más te impactó de esto?
3: Es que hay una historia ahí, cómo nos presenta. No te voy a contar la historia porque eso es así como va a estar así buenísimo.
0: Ajá, muy bien.
3: Y nos hace ver cómo está nuestra confianza en Dios, cómo están algunos deseos que podamos tener, porque en lo más profundo algunas veces podemos estar así en esa pelea que nadie se va a dar cuenta, pero que sea una cuestión como: no, todavía tengo esperanza de hacerlo a mi forma, ¿no? Es que yo desde niño o desde joven, yo me enamoré de esta visión y ese es mi sueño, y es esa parte en el corazón como: lo quiero hacer, cueste lo que cueste, y no me importa lo que pase, pero tal vez eso no es lo que más nos conviene, y Dios nos ama. Dios está interesado en las cosas que te atraen y te llaman la atención, pero él es como el dueño de la historia. Hay una historia mayor, una historia mejor, y así es que no te puedes perder lo que vamos a leer hoy.
0: Definitivamente, y vamos a arrancar con la lectura. Hoy vamos a leer Lucas 22:39-41, y vamos a ver un pasaje que nos va a ilustrar muchísimo lo que vamos a estar estudiando hoy, y es precisamente esa necesidad de rendirlo todo delante del Señor y cómo eso nos libera. Por eso el tema es: tiene la esperanza de estar muerto, y tiene que ver con rendir todo delante del Señor. Y suena, a la carne no le gusta, a nuestro egoísmo no le gusta, como decía Fernando, pero una vez lo hacemos nos damos cuenta que es una bendición. Así que
4: Vamos a arrancar con la lectura de Lucas 22:39-54 y sé que va a ser de tremenda bendición. Preparémonos.
1: Jesús es nuestro ejemplo de entrega total porque nos enseña que la verdadera valentía se consigue en oración. Es por eso que leeremos esta porción de la palabra en Lucas 22:39-41. Jesús salió y conforme a su costumbre se fue al monte de los olivos. Sus discípulos lo siguieron. Cuando llegó a ese lugar, Jesús les dijo: oren para que no caigan en tentación. Luego se apartó de ellos a una distancia como de un tiro de piedra y ahí se arrodilló y oró. Y decía: Padre, si quieres, haz que pase de mí esta copa, pero que no se haga mi voluntad, sino la tuya.
3: Se le apareció entonces un ángel del cielo para fortalecerlo. Lleno de angustia, oraba con más intensidad y era su sudor como grandes gotas de sangre que caían hasta la tierra. Cuando Jesús se levantó después de orar, fue a donde estaban sus discípulos y a causa de la tristeza los halló durmiendo. Les dijo: ¿por qué duermen? Levántense y oren para que no caigan en tentación.
4: Qué tremenda oración la que hace acá nuestro Señor Jesús, y creo que debe ser motivo de mucha reflexión la forma en que Jesús está orando aquí, porque en primer lugar Jesús está orando por algo que él sabe que el Padre no le va a conceder. O sea, toda la misión de Jesús era venir y dar su vida en la cruz del Calvario. Entonces, pareciera una oración de contradicción, pero es una oración de rendición, porque él sabe lo que viene, él sabe que va a tener que ser entregado en manos de pecadores. De hecho, él no es que vaya a salir huyendo y que no pudo escapar, sino que él sabe que tiene que entregar su vida. Pero antes de eso, él ora al Padre y dice: si quieres, haz que pase de mí esta copa, pero no se haga mi voluntad, sino la tuya, Señor. Yo sé a qué vine, pero te pido, encontremos otra forma, encuentra otra forma de esto. Y esa es mi petición. Sin embargo, quiero que se haga tu voluntad y no la mía. Esa rendición es una rendición a la cual nosotros tenemos que ponerle mucha atención, ¿verdad?
1: Y qué interesante que este pasaje también nos dice que Jesús estaba orando, aunque sabía que no se iba a cambiar la voluntad del Señor. Él estaba orando, sin duda, para terminar de rendirse a eso que él sabía que venía, que era inevitable, que iba a ser muy doloroso, que iba a ser muy complicado para él. Pero muchas veces nosotros oramos queriendo cambiar, según nosotros, la voluntad de Dios. Y decimos: que no se haga tu voluntad, sino la mía.
4: Sí,
1: queremos hacer muchas cosas con tal de cambiar la voluntad del Señor, y su voluntad es soberana. Sí, Jesús tuvo que pasar por esa situación por la que pasó, a pesar de haber estado orando, a pesar de su petición, de su angustia. Nosotros tenemos mucho que aprender de él, porque usamos a veces la oración como un mecanismo para querer manipular a Dios, para no sufrir, para no tener que pasar por momentos complicados. Pero tenemos que comprender que cuando se hace su voluntad y no se hace la nuestra, es cuando nosotros cumplimos nuestro propósito.
4: Entonces alguien podría pensar: entonces, ¿para qué orar, verdad? Entonces, ¿para qué orar? Pero lo que nos dice aquí el comentario es que conseguimos valentía. Cuando oramos, encontramos una valentía que antes no teníamos, ¿verdad?
3: Ese es el punto, porque asumamos que no iba a pedir, no iba a hacer esa pregunta: Padre, si es tu voluntad. Igual necesitaba orar, igual necesitamos nosotros orar, porque necesitamos como calmar esas emociones de decir: yo tengo el poder para desarmar a todos estos. Cuando llega en Juan, llegan, y hoy mi hijo Juanfer me estaba recordando ese pasaje. Llega, y cuando les: ¿quién es Jesús? Yo soy. Y se cayeron todos. Imagínate, ese poder los podía desaparecer a todos ahí, pero como para estar así sincronizado y bajo el poder del espíritu, todas esas emociones y el poder espiritual que nosotros tenemos, necesitamos orar. Yo, desde que cargué por primera vez a mi primer hijo, fue como: wow, qué responsabilidad. Señor, dale sabiduría para tomar buenas decisiones. Yo no he tomado así todas buenas decisiones, y un tiempo voy a estar con él, cada vez él va a tomar sus decisiones, pero con esto Dios me hablaba ayer: sí, tomar buenas decisiones, pero es clave que lean la Biblia y que oren. Tal vez más cosas, pero sobre todo con lo que vemos ahí, que lean la Biblia y que oren, eso nos va a ayudar a tomar buenas decisiones y necesitamos de eso en nuestra vida.
2: Sí, es interesante algo que a veces a veces me llaman los detallitos, ¿verdad? Se puso a orar como a tiro de piedra, dice. Es visible, o sea, estaba modelando un camino de oración. Yo no sé cuántas pláticas ha de haber tenido Jesús con esa figura de Dios como padre en la intimidad, pero en este momento lo está haciendo como un hecho público, sabiendo lo que venía. Entonces, ¿por qué lo hizo? Pues, y él era Dios y él ya sabía lo que venía. ¿Por qué lo hizo? Creo que nos enseña eso. Y la oración es ese medio de gracia por la cual nosotros nos podemos acercar a Dios como padre, a tener esa fortaleza y aceptar la voluntad. Ojo que Jesús va a pagar algo que no le correspondía pagar. No era una respuesta a lo que él había hecho. Él pagó nuestros pecados. Muchas veces a nosotros nos va a tocar enfrentar situaciones que nosotros mismos provocamos. ¿Y qué va a pasar? Necesitamos esa fortaleza, de ese acercamiento, de ese abrazar a la cruz a través de la oración, ¿verdad? Que es una, ¿verdad? Porque pues también es la lectura de la palabra, pero en este caso estamos siguiendo el ejemplo de Jesús a través de la oración.
4: Así es. Imagínate que Jesús va con sus discípulos y dice aquí el relato, versículo 45, cuando Jesús se levantó después de orar, fue a donde estaban sus discípulos y a causa de la tristeza los halló durmiendo. Ellos estaban muy tristes, estaban muy débiles, pero Jesús les dice algo: ¿por qué duermen? Levántense y oren para que no caigan en tentación. La oración nos da la fortaleza para no caer en tentación. ¿Qué tentaciones puede haber tenido Jesús? Si a veces uno cuando va en el tráfico se le ocurre un montón de cosas, pero gracias a Dios no tiene el poder para hacerlo, pero Jesús sí tenía el poder. Mire, Jesús, por ejemplo, esto que dice Juanfer, que todos se cayeron, él sanó al hombre de la mano seca. Él pudo haber hecho que a todos se quedaran, ¿qué?, paralizados. Él pudo haber hecho, orado para que descendiera fuego del cielo. Si Jesús hubiera caído en la tentación de desquitarse, de vengarse ahí, hubiera sido un desastre. Sin embargo, Jesús a través de la oración consigue esa fortaleza. Yo te pregunto, cuando enfrentas una situación complicada, ¿tienes la fortaleza para resistir la tentación o cedes a la tentación de decir vulgaridades, de pegar, de maltratar, de renunciar a tu trabajo y después, ay, fue un impulso? ¿Tienes la fortaleza para ser dueño de ti o te dejas ir con el impulso?
1: Yo creo también, como Dios me habló a mí en esto, es yo tengo que orar para no caer en la tentación de querer seguir haciendo mi voluntad. Es que yo puedo tener mil estrategias para cuando yo, y no me han funcionado regularmente hasta que yo me rindo al Señor.
4: Entonces me voy en mi carro.
1: Así como voy. No, puedo tener la tentación de querer arreglar las cosas a mi forma, decir si voy aquí, si hago esto, si amo, si pongo, si quito. En fin, para mí eso significa caer en la tentación de querer seguir arreglando yo mi vida sin tomar en cuenta a Dios. Entonces, cuando yo oro, yo me humillo delante de Él, yo me someto delante de Él y le puedo decir que entonces que no se haga mi voluntad, sino que se haga la tuya. Y es difícil porque decirle a Dios, reconocer que Dios tiene que hacer su voluntad sobre mi voluntad, significa muchas veces que no me va a gustar, regularmente no me va a gustar. Entonces yo creo que tenemos que orar.
4: O puede ser que sí, o después vamos a descubrir si esto era lo mejor. En ese momento no queríamos.
1: No lo queremos.
2: Y vamos a ese momento, ellos realmente no sabían. O sea, tenían una idea de lo que iba a pasar. Jesús sí sabía el sufrimiento que venía y encontró fortaleza. Y ellos que ni siquiera sabían, ya estaban tristes. Si hubieran sabido, creo que salen corriendo.
4: Así es.
2: Dicen, no, mejor hagámoslo diferente.
4: Muy bien, muy bueno. Okay. Fernando.
3: En el siguiente punto vamos a aprender, Jesús es nuestro ejemplo de entrega total porque nos modela que mansedumbre significa, escucha esto, mansedumbre significa fuerza bajo control. Vamos a leer en Lucas 22:47. Mientras Jesús estaba hablando, se hizo presente una turba, al frente de la cual iba Judas, que era uno de los 12, y que se acercó a Jesús para besarlo. Jesús le dijo: Judas, ¿con un beso entregas al Hijo del Hombre? Cuando los que estaban con él se dieron cuenta de lo que pasaba y le dijeron: Señor, ¿echamos mano a la espada? Uno de ellos hirió a un siervo del sumo sacerdote y le cortó la oreja derecha. Pero Jesús le dijo: Basta, déjenlos. Tocó entonces la oreja de aquel hombre y lo sanó.
4: Anda, qué tremendo. Jesús aquí hace como cuando el árbitro va al VAR y dice gol anulado. ¿Cuánto le costó a Pedro que cortarle la oreja a Malco para que Jesús solo, no, eso no procede? No, señor, ¿cómo va a ser? Pero solo imagínense qué hubiera pasado si Jesús no sana a Malco, que es el hombre que le quitaron la oreja. Pedro hubiera sido también asesinado. Pedro hubiera sido un cuarto crucificado allí, pero Jesús tuvo misericordia de él porque tenía planes para Pedro. En ese momento Pedro lo que dijo es, iniciemos, arranquemos, yo empiezo. Pero Jesús sabía, no ese es el plan divino. Y hablando de lo que decía María José, en el momento nos dan ganas de hacer algo, esa es la mejor idea, pero si pasa el tiempo nos vamos a dar cuenta, no era una buena idea, y qué bueno que me rendí al Señor, o lástima que no me rendí al Señor y obedecí lo que él me estaba diciendo. Yo he tenido de las dos experiencias, momentos en los cuales digo, ¿cómo no entendí que eso era la voz de Dios diciéndome que no debía hacerlo? Y por otro lado he tenido momentos de decir, gracias a Dios, escuché al Señor, porque después de eso sucedió algo mucho mejor de lo que yo había esperado, ¿verdad?
3: Es que me encantó esto porque hace muchos años dije, bueno, me tengo que aprender Gálatas 5:22, va, qué vergüenza que no me los sé, y empecé así de tres en tres me los fui aprendiendo hasta que ya los decía.
4: El fruto del Espíritu.
3: El fruto del Espíritu, amor, gozo, paz, paciencia, benignidad, bondad, fe, mansedumbre y templanza. Bueno, no se me ha olvidado.
2: Ahora
3: decirlos
2: de atrás
3: para adelante. Ahora me los voy a empezar a aprender así, dame un par de meses. Pero entonces, oraba en las mañanas por eso y le preguntaba, Señor, no encuentro, te hizo falta uno, decía yo, no encuentro uno que sea así como de fuerza, ¿verdad? A veces hay situaciones difíciles en las que tienes que salir a pelear por tu familia, en el trabajo, donde sea, pero que necesitas esa fuerza, ¿verdad? Pero cuando aprendemos de mansedumbre, el concepto viene de domar a un caballo salvaje, que no pierde su fuerza, no pierde su velocidad, bueno, pero se canaliza toda esa fuerza hacia la dirección del dueño, ¿verdad? Y una vez escuché, un burro rápido nunca le va a ganar a un caballo de carreras, ¿verdad? Porque, o sea, hay momentos en el que necesitamos realmente esa fuerza, pero tiene que estar controlado y Dios nos ayuda a ese control. Te quiero leer esto, un caballo manso sigue siendo fuerte y veloz, pero obedece la dirección del dueño sin desatar destrucción, porque puede ser una fuerza desbordada o puede ser una fuerza controlada por el Espíritu.
2: Sí, eso lo aprendió en las bienaventuranzas, ¿verdad? Ah. Bienaventurados los mansos. Y ahí es donde aplica ese contexto de fuerza bajo dominio, bajo un dominio superior, o canalizado hacia el objetivo correcto. En este caso, creo que Jesús está hablando, o nos está enseñando que hay un propósito mayor, como decía Ronnie, hubieran matado a Pedro, pues. Imagínate, la capacidad que tiene Jesús, que en uno de sus peores momentos, porque en ese, bueno, él sigue siendo hombre, Jesús es hombre, y sudó sangre, y si vemos que Lucas era médico, sabía lo que estaba relatando del dolor que Jesús estaba sintiendo, y aún en medio de ese dolor, y ahí viene la fortaleza de esa conexión en la oración con el Padre, ¿verdad? Aún en medio de ese dolor, él no se ensucia las manos, al contrario, sus manos están limpias para sanar. Entonces imagínense el poder de la oración, el poder de realmente seguir de cerca lo que Jesús nos está modelando, a pesar de que esté pasando lo que esté pasando. Y muchas veces no lo entendemos, pues, en medio del dolor, nosotros somos humanos y somos pecadores, Jesús no pecó, pero cuando nosotros volteamos, yo le invito a hacer este ejercicio, voltea a ver para atrás con una prueba que ya superó. Porque cuando estamos en medio, otra vez queremos meter las manos, yo sí le quiero quitar la oreja, las dos le quiero quitar yo, ¿verdad? Pero si vemos para atrás, decimos, ala, ¿cuánta razón tenía el Señor? ¿Qué aprendí?
4: Y solo imagínense ustedes, aquí hay dos grupos. La turba que viene a capturar a Jesús, están los discípulos de Jesús, y en esas confrontaciones de turbas, de mucha gente, solo falta un fosforazo para que se encienda el zafarrancho, ¿ya? Y entonces, miremos la templanza de Jesús. Uno se acerca a Judas para besarlo. No sé si usted recibió un beso de Judas, pero cuando uno se da cuenta, este me está traicionando, este me está metiendo el cuchillo por la espalda. yo algo le voy a decir, ¿ya? Ah. Y Jesús con mucha mansedumbre le dice, con un beso entregas al Hijo del Hombre. Y luego que Pedro, ya lo sabemos por el relato de que sería Marcos, pero no recuerdo quién es el que relata, si Marcos o Mateo, que Pedro saca la espada y le corta la oreja a Malco. Eso bastaba para que todos se encendieran, pero Jesús apaga ese fuego. Quiero hacer una pregunta, ¿eres tú de los que apagan los fuegos o eres tú de los que incendian una reunión? Y eso tiene que ver con mansedumbre. Y vamos al principio número 3 que lo tiene Alejandro.
3: Jesús es nuestro ejemplo de entrega total porque nos recuerda que debemos soltarnos y confiar en los planes de Dios. Lucas 22:52-54 nos dice, luego Jesús les dijo a los principales sacerdotes, a los jefes de la guardia del templo y a los ancianos que habían venido contra él, han venido con espada y palos como si yo fuera un ladrón, dice Jesús. Todos los días he estado con ustedes en el templo y no me pusieron las manos encima, pero esta es la hora de ustedes, la hora del poder de las tinieblas. El versículo 54 dice, aquellos arrestaron a Jesús y lo llevaron a la casa del sumo sacerdote.
4: Entonces, eso nos recuerda que debemos soltarnos y confiar en los planes del Señor. Atención, a Jesús no lo capturaron, es decir, a él no lo pusieron una trampa y dijeron, tenemos todas las salidas cooptadas, puede ser que ese haya sido el plan, pero Jesús no estaba intentando huir, él entrega su vida y está con tanta serenidad que aún les está haciendo el análisis de lo que hicieron. No me capturaron de día, ¿verdad? De noche, porque esta es su hora, ustedes pertenecen a las tinieblas. Impresionante, aún en eso Jesús tiene la lucidez para hacerles ver el error que están cometiendo, porque él tiene la mansedumbre para entregar su vida para cumplir los planes del Señor, ¿verdad?
1: Entonces, cuando tus planes no se cumplen como, o las cosas no salen como tú las esperabas, no quiere decir que el plan de Dios fracasó, al contrario, ese era el plan perfecto para él. Y en momentos difíciles, como recuerdo que estaba diciendo Alejandro, muchas veces no entendemos lo que está sucediendo, muchas veces ese camino que nosotros teníamos era para la derecha, para la izquierda, y el camino del Señor es para la derecha, pero no fracasa ningún plan cuando nosotros nos sometemos a él. Al contrario, tenemos que ser como Jesús, decir, bueno, aquí estoy, Señor, ahí voy, haz como tú quieras, aquí estoy decidido a hacer tu voluntad y no mi voluntad. Y Dios sigue siendo fiel a pesar de que hoy tal vez no estés viendo las respuestas como la esperabas, aunque esa sanidad, esos resultados de tus exámenes médicos no salieron como tú esperabas que saliera, aunque las situaciones laborales estén complicadas, la voluntad del Señor sobre tu vida siempre va a ser perfecta y es mejor someternos a Él que resistirnos a lo que Él está haciendo en nosotros.
4: Así es. ¿Qué tal si Alejandro nos ayudas a dirigirnos en oración para que el Señor nos ayude a crecer en esa mansedumbre, que entendamos la importancia de la oración para captar, para tener esa fortaleza, esa valentía que necesitamos?
3: Oramos entonces. Señor Jesús, te damos gracias. Y piensa en este momento, individualiza esta oración. Señor, gracias. No sé si estás en un momento de tormenta, de tribulación, en un momento difícil o en un momento alegre. Señor, tú tienes planes, yo confío en tu voluntad. Hoy, Señor, comprendemos que a través de la oración podemos llegar a ti para tomar esa fortaleza que necesitamos, para poder decirte, Señor, confiamos en tu voluntad, aunque en este momento mis ojos no puedan comprender, mi mente no puede comprender y mis ojos no puedan verlo. Señor, yo comprendo y me aferro a tu voluntad, a tu perfecto plan, Señor. Te pedimos que tu Espíritu Santo nos llene, nos dé la fortaleza para mantenernos pegados a ti en todo momento en oración, Señor. Utilizar la oración constante, a cada momento. No poner nuestra mirada, Señor, en los problemas, sino en ti, a través de la oración. Oramos en el nombre de Jesús. Amén y amén.
4: Amén. Hoy queremos invitarlo a que usted participe con nosotros. Queremos hacerle una pregunta. Y es, ¿a qué cosas te has aferrado por temor? Y hoy decides rendir al Señor. Ese es el tema de hoy. Hay cosas que nosotros tenemos así tomadas y tenemos que rendirlas al Señor. Y quisiéramos que tú nos cuentes, a raíz de lo que vas a estar escuchando, de lo que ya has escuchado, ¿cuál es ese ese plan de Dios que tienes que decir, muy bien, Señor, hágase tu voluntad, a qué cosas debes morir, por eso el tema hoy está en la esperanza de estar muerto, para que el Señor haga su perfecta voluntad. 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Cuéntanos a qué cosas está costando morir o qué quieres entregar hoy delante del Señor. Y como siempre, si es muy, muy íntimo, no vamos a decir los nombres. Sé que puedes tener confianza de poner tu nombre. Y sí, te vamos a mencionar cuando demos los ganadores, así que no te olvides de poner tu nombre. Vamos a ir a una breve pausa, pero regresamos. No te pierdas. 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
1: Continuamos entonces, esto es Vaya con Dios y hoy el tema es bastante desafiante pero importante y es ¿tienes la esperanza de estar muerto? Y como usted recordará, estamos leyendo el libro de John Orberg, Pasos. Y el subtítulo es una guía para transformar tu vida cuando la fuerza de voluntad no parece suficiente. Esas cosas que uno dice, voy a cambiarlo, pero no lo logra cambiar. Eso es algo que necesitamos la ayuda de alguien. Y tenemos con nosotros a Alejandro y María José Méndez, que ellos realmente van varios pasos adelante que nosotros. En cuanto a esto, yo quisiera preguntar así muy claramente a Alejandro y María José. Hemos escuchado de que estos son los pasos que usan los alcohólicos anónimos y eso ha sido muy efectivo para los que los ponen en práctica. ¿Me podría resumir o pueden contarnos de qué se trata esto así con trocitos, por favor?
2: Sí, alcohólicos, bueno, nosotros tenemos, yo estaba haciendo cuentas hoy que tal vez 30 años de haber sido expuesto por primera vez al contenido de Alcohólicos Anónimos. Obviamente no lo entendí, ¿verdad? No lo entendí, necesité más dolor para poder entenderlo. Y eso me llevó a, en ese momento creí que ese dolor fue el que me llevó realmente a practicar los pasos. Hoy entiendo que hay un paso cero, lo voy a decir así, que hace la diferencia y que John Olbert lo pasó aquí. Yo, obviamente, el leer un libro no nos va a dar todo el proceso, ¿verdad? Entonces, sí quiero acentuar ese paso cero. Es diferente vivir los pasos como una ruta que lo puede ser convertirse en una buena persona, pero no encontrar al Señor que lo salva. Ahora, si usted primero conoce el amor de Dios y sabe que Él tiene un plan, como lo estamos aprendiendo hoy, entonces los pasos como que van a hacer mayor sentido. El primer paso nos lleva a comprender una bancarrota espiritual. Bienaventurados los pobres en espíritu, dice Mateo 5:3. ¿Y qué dice el paso? Admitimos que éramos impotentes ante nuestras adicciones, dice el de Alcohólicos Anónimos, el de Celebremos la Vida dice, ante nuestras adicciones y comportamientos compulsivos. ¿A qué nos ha llevado a una bancarrota? Entonces, inicia el proceso poniéndole nombre al problema, pues, de qué usted necesita recuperarse, qué lo está dominando. Luego, después de eso, usted va a entender que solo no puede. Y entonces, por eso el paso dice, llegamos al convencimiento que un poder superior, dice Alcohólicos Anónimos, para nosotros ese poder superior tiene nombre, se llama Jesucristo, nos puede devolver el sano juicio. Por eso es que me gusta que dice aquí, la fuerza de voluntad no es suficiente, porque no es en nuestras fuerzas. Entonces mire qué lindo el programa, primero le convence que usted tiene un problema, y después lo convence que usted no puede con ese problema, entonces vamos bien, ¿verdad? Vamos bien, porque nos prepara.
1: Mucha gente dirá, eso ya lo sé, ¿verdad?
3: Sí. Contame algo nuevo.
4: Lo que pasa es que es increíble que a veces queremos empezar al revés, ¿verdad? No estamos admitiendo que en realidad hay una situación que quitó el gobierno de nuestra vida. Cuando dice el paso que nuestra vida se convirtió en ingobernable es porque ya no se puede, es una rebeldía total en nosotros mismos, es querer seguir haciendo nuestra voluntad. Y por eso los dos primeros pasos son como de entender, que tengo un problema, tengo una situación que tengo que resolver. No son los demás los que tienen que resolver los problemas para que yo luego esté bien. Soy yo. Mi vida es un desorden, mi vida es un desastre.
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4: Caso, porque a ese convencimiento tenemos que llegar porque mis comportamientos

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1: Es que es imposible. No puedo con mis propias fuerzas, no puedo con mi propia voluntad. Por eso llegamos a este tercer paso, donde prácticamente tenemos que decidir poner mi vida y mi voluntad al cuidado de Dios. Alejandro hablaba de que él se expuso a los 12 pasos desde hace mucho tiempo. Yo les quiero contar que mi papá era alcohólico anónimo, entonces desde muy pequeña él dejó de beber cuando yo tenía aproximadamente un año. Entonces tengo un poco de conciencia en cuanto a cómo funcionan los pasos y cómo los milagros suceden cuando en realidad alguien, y ha sido también mi propia experiencia, decide someterse a esto, no empezar por al revés, sino hay que empezar admitiendo una realidad de cómo está mi vida, sacar una radiografía de mi vida, lo cual no es fácil, pero viene esa ayuda del Señor, quien es el que nos sostiene y nos permite empezar a dar los siguientes pasos.
2: Entonces, prácticamente el paso número uno, como lo tenemos ahí en una imagen, es el problema, reconocer que no puedo. El paso dos, él sí puede, esa es una esperanza. La decisión de la esperanza se llama, se me cruzan las calles aquí con lo que hablamos en Celebremos la Vida, pues la decisión de la esperanza. Y el paso número tres es entregar mi vida y mi voluntad. Entonces es la decisión de accionar. Ahora, yo puedo accionar en mis fuerzas o puedo hacer estos tres pasos respondiendo a ese amor de Dios que ahí está esperándome. Entonces, pues le entrego mi vida y mi voluntad confiando a que Él hará.
3: Perfecto. Pues en ese contexto estamos y John Olbert está enfocándolos desde una manera muy creativa, volviéndonos a hacerlos saborear, y tenemos una gráfica con estos tres pasos que vamos a, como los nombra John Olbert, él los resume con el primer paso, yo no puedo, el segundo, él sí puede, y el tercero es creo que lo dejaré. Y en ese contexto arrancamos entonces la lectura de nuestro libro Pasos.
4: Con cada paso de fe, Él va completando su obra. 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
1: Vamos ahora con el paso número 3, entonces, la decisión. Y este paso dice así: decidimos poner nuestras voluntades y nuestras vidas al cuidado de Dios como nosotros lo concebimos. Hermanos de Sangre cuenta la historia de soldados estadounidenses tras desembarcar en la Francia controlada por los nazis. Un soldado raso de nombre Biffle estaba paralizado por el miedo. Finge estar herido para evitar la batalla y se esconde en una trinchera para evadir el peligro. Lo consumen la vergüenza y el autodesprecio, pero no puede superarlos con su fuerza de voluntad.
5: Por fin le confiesa al teniente Spears que se escondió en una zanja y tienen una conversación que ilumina de forma única la necesidad espiritual que yace en el núcleo del tercer paso. Teniente Spears le dice: ¿sabes por qué te escondiste en la trinchera? Bliss contesta: es que tenía miedo. Teniente responde: todos teníamos miedo, pero te escondiste porque crees que aún hay esperanza. Sin embargo, la única esperanza que tienes al aceptar el hecho de que ya estás muerto, y cuanto antes lo aceptes, más pronto podrás servir como debe servir un soldado. De eso depende toda la guerra.
3: Solo hagamos una pequeña pausa. Este teniente le dice: ¿sabes por qué te escondiste? Porque tenía miedo. ¿Sabes por qué tenías miedo? Porque todos tenemos miedo, le dice. Pero te escondiste porque crees que aún hay esperanza. Sin embargo, la única esperanza que tienes es aceptar el hecho de que ya estás muerto. Suena muy fuerte, ¿verdad? Pero sí, lo que le está diciendo es: todavía te estás resistiendo a la realidad que estamos en guerra. Y aquí tienes que estar dispuesto a morir. Esa es la única esperanza que tienes. Entonces le dice:
5: esto fue lo que me quitó el sueño.
3: Siempre, ¿no? Cuando lo aceptes, más pronto podrás servir como debes servir un soldado. Entonces le está invitando a decir: abraza el riesgo, estamos en ese riesgo, no puedes ser un soldado si todavía quieres vivir, eso te hace cobarde. Tienes que estar dispuesto a morir, claro, no inocentemente y exponerse a las balas, sino decir: bueno, puede pasar, y eso le dio la valentía, ¿ya? Es exactamente el
5: es como de qué sirve un soldado con miedo que...

0: llega al campo de batalla y va a ver en dónde se esconde, ¿verdad? Uh-huh. Me recuerdo cómo narra la Biblia, la historia cuando David se enfrenta a Goliat. Uh-huh. Corre al campo de batalla. David no estaba así como, ¿y dónde me escondo? O muchacha, ayúdenme. Pero eso, llevándolo a nuestra vida, llevándola a las cosas que nos queremos aferrar, eso fue lo que me quitó el sueño. Vamos a seguir leyendo.
1: Como Jesús dice, ¿verdad? El que quiera salvar su vida la perderá, pero el que la arriesgue por causa mía la ganará. Ese es un principio completamente bíblico. Yo les quiero confesar algo. Cuando yo veo una de estas películas y miro un diálogo como ese, digo, no la quiero ver. Eso me estaba poniendo a pensar, pero mi respeto a John Orwell, que él sí la vio y la entendió. Vamos, Alejandro.
2: Ay, tanto que es, pero vamos, continuamos con la lectura. Y esa comprensión se convirtió en el momento decisivo. Mientras Blid creyera que podía ser un soldado y hacer de la supervivencia su objetivo final, se encontraba en un estado de muerte en vida. Era inútil para los demás y miserable consigo mismo.
1: Oh. Entonces, cuando aceptó el hecho de que ya estaba muerto, tuvo algo más noble y elevado por lo que vivir que la simple supervivencia. Se liberó de su antigua vida de miedo, recibió el valor para vivir y sacrificarse. No podía entrar en la batalla y al mismo tiempo tratar de preservar su vida. Tenía que elegir.
3: Ese es el tercer paso. Después de reconocer que el ego y la voluntad propia no pueden guiar nuestra vida en el paso uno y llegar a creer que hay alguien que sí puede en el paso dos, tomamos la decisión de entregar nuestra vida y nuestra voluntad al cuidado de Dios tal y como lo concebimos.
0: El único camino hacia la vida espiritual es rendirse, morir a nuestro ego, a nuestra voluntad propia y a nuestra exigencia de salirnos con la nuestra y de que el mundo gira a nuestro alrededor. La única esperanza que tenemos es aceptar el hecho de que ya estamos muertos.
2: Y así de fácil, dice, no dice. Y nos resistimos a esto por naturaleza. Preferimos navegar entre lo que exige nuestra conciencia y lo que anhelan nuestros deseos, sin perder el control de nuestras vidas. Podemos regalar parte de nuestros ingresos, pero hacer lo que querramos con lo que nos queda. Evitamos el asesinato, pero guardamos rencor. Nos abstendremos del adulterio, pero daremos rienda suelta a la lujuria oculta.
1: Solo quiero hacer un pequeño paréntesis ahí. Esa es la gran diferencia entre la teología de la prosperidad y la verdadera generosidad. Si yo doy 10% porque así Dios me va a dar mucho más, eso está incorrecto, ¿ya? Yo doy el 10%, digo, doy mi ofrenda, mi diezmo, reconociendo que Dios es dueño de todo. Y es ahí cuando yo descubro el sabor de la generosidad. Pero si es como él dice aquí, podemos regalar parte de nuestros ingresos, pero hacer lo que queramos con lo que nos quede. Esa es la mala enseñanza. La correcta enseñanza es: me estoy rindiendo completamente al Señor. Y así con todo lo demás que nos exige nuestra
0: carne. Es como que lo puedes dar, pero puedes ser avaro y el dinero puede seguir siendo tu Dios y cosas internas que no están bien.
1: Puedo ver una necesidad, pero como ya diezmé, eso no es problema mío. Entonces, cierra nuestro corazón. Continuamos entonces. Seremos respetables, pero dejaremos intacto nuestro ídolo principal, ya sea el éxito, la riqueza, la aprobación o el poder. Somos, como dijo C.S. Lewis, como una persona sincera, pero reacia a pagar impuestos. Los pagamos, pero esperamos que nos quede lo suficiente para hacer lo que querramos.
3: El camino cristiano es diferente, a la vez más difícil y más fácil. Cristo dice, dámelo todo. No quiero tanto de tu tiempo, ni tanto de tu dinero, ni tanto de tu trabajo. Te quiero a ti. No he venido para atormentar tu ego, sino a matarlo. No hay medidas a medias que sirven.
0: Es curioso que el gran libro de Alcohólicos Anónimos usa precisamente esa frase. Pensamos haber encontrado una manera más suave, una manera más fácil, pero nos dimos cuenta que no pudimos. Las medidas a medias no han servido para nada. Estuvimos en el momento decisivo. Pedimos su protección y cuidado totalmente abandonados.
2: No es casualidad que se repita la frase medidas a medias. El ego siempre nos insta a ceder para que la voluntad propia sobreviva. Sin embargo, eso nos pone precisamente en la misma situación que el soldado. Es como intentar ir al norte y al sur a la vez. cuando lo único que necesitamos es una obediencia larga en la misma dirección.
1: Las medidas a medias no funcionan debido a que este paso implica la orientación básica de nuestra alma, y esta no se puede dividir en partes. Nadie puede estar un poco embarazada ni un poco casado. O estás casado o no estás casado.
3: Una persona que conozco bien, que no es Alejandro, cuyo lema en la vida es prefiero estar muerta a tener frío, siempre entra en una piscina utilizando el método de las medidas a medias. Seguramente tú lo has hecho alguna vez. Se sumerge poniéndose de puntillas para bajar al agua y luchar en su contra al mismo tiempo, prolongando la tortura, diciendo palabras que no se basan en la fe mientras está medio adentro, medio afuera, medio mojada, medio seca, medio caliente, medio fría, y toda ella se siente miserable.
0: Sí, hombre, no hay que meterse de una vez. Wow. Así dice el doctor, ojalá fuera fría o caliente, es mejor zambullirse y acabar de una vez. Pues cuando te zambulles después de la primera sacudida, conoces la alegría de estar adentro. Cuando te entregas por completo al agua, te sostiene, puedes flotar, incluso puedes nadar. Las medidas a medias no funcionan. Lo mismo sucede con la entrega. Y saben que ahora que se puso de moda este rollo de meterse en agua fría y con hielo y todo, hay un cuate que es como el gurú de esto, que se llama Wim Hof, le dicen Iceman Hof, y él tiene esta frase y que dice así como: no resistís al frío, te rendís ante el frío. Pero es que es como si tratas de meterte poco a poco, hasta tu postura corporal es como estás débil porque estás como así, ¿verdad? Sino que si te metes de una vez, te rendís. Es como un ejemplo de lo que tiene que pasar en nuestra vida con el Señor, ¿verdad? De poder rendir, eso nos va a ir mejor.
1: Eso en contraposición a estarse metiendo un pie y otro piecito.
2: ¿Quieres vencer al frío? Bueno, otros tienen adicción al hielo, pero bueno, ese es otro contexto. La entrega es morir al yo, pero no es la muerte del yo. La entrega del yo trae una nueva vida, como cuando se planta una semilla en la tierra. Cuando morimos a nosotros mismos, no nos entierran, solo nos plantan. Cuando entregamos nuestra voluntad a algo que es superior a nosotros mismos, nos sumergimos en una realidad espiritual de bondad y poder trascendentes.
1: Oiga, este nombre, Dag Hammarskjöld, fue uno de los primeros líderes de las Naciones Unidas. Ayudó a guiarlas hacia la paz en plena Guerra Fría y se convirtió en uno de los estadistas más respetados del siglo XX. Tras su muerte se encontró un diario en su casa que revelaba una rica vida espiritual. Poco antes de su nombramiento en la ONU, Dag Hammarskjöld volvió a la fe cristiana en la que creció.
3: Su diario era tan profundo que el poeta W.H. Auden lo tradujo y se convirtió en un clásico espiritual del siglo XX. Ahí describe la redención espiritual que inició la transformación de su vida. No sé quién planteó la pregunta, no sé cuándo lo hizo, ni siquiera recuerdo haber respondido. Sin embargo, en algún momento respondí sí a alguien. Y desde entonces tuve la certeza de que la existencia tiene sentido y que por lo tanto mi vida tenía un propósito.
0: Estas palabras las escribí el 19 de septiembre, fecha en la que Dag Hammarskjöld falleció en un accidente aéreo mientras viajaba al Congo en una misión de paz. Un accidente en el que pudo haber implicado un asesinato deliberado.
2: Qué bueno que no me tocó leer ese nombre.
1: De verdad.
2: Gran parte de su diario recoge sus reflexiones sobre el poder de la entrega. Una de las entradas es inquietamente profética. Quien se ha entregado a ella sabe que el camino termina en la cruz, incluso cuando lo lleva a través del júbilo de Genezaret o la entrada triunfal en Jerusalén. La única esperanza que tienes es aceptar el hecho de que ya estás muerto.
1: Uf, oiga esto, está desafiante, ¿verdad? Quien se ha entregado a ella sabe que el camino termina en la cruz, incluso cuando lo lleva a través del júbilo de Genezaret o en la entrada triunfal de Jerusalén. Aunque las cosas estén yendo muy emocionantes o no estén yendo tan bien, nosotros sabemos que tenemos que morir a nuestro ego. Y creo que esa es la clave de esa entrega al Señor. Señor, yo te entrego todo. Yo quisiera preguntarte, ¿cómo te va con respecto a esto? ¿Ya entendiste esta frase? Yo todavía la estoy procesando, lo reconozco. La única esperanza que tienes es aceptar el hecho de que ya estás muerto. Es decir, una vez he rendido todo delante del Señor, entonces empieza la verdadera vida, porque ya no estoy tratando de resguardarme. Sin embargo, llegar a ese momento es complejo, y solo lo podemos hacer cuando confiamos plenamente en el Señor.
3: La historia del soldado, al principio él estaba tratando de evitar lo que era inevitable. Al final, en la guerra seguramente iba a haber mucha gente que moría, y él podía no ser la excepción. Yo creo que muchas veces nos pasa a nosotros así. Cuando yo quiero seguir funcionando conforme a mi voluntad, estoy tratando de evitar lo que es inevitable, porque me voy a topar con una pared, porque mi voluntad, porque mi fuerza de voluntad, entre comillas, no va a ser suficiente. Entonces tenemos que comprender que la voluntad humana no vale nada en absoluto. Cuando nos ponemos delante del Señor, nos damos cuenta que nuestra voluntad no ha servido en nada en absoluto. Y Alcohólicos Anónimos describe este paso como, o practicar este paso como, tratar de abrir una puerta que todavía parece cerrada y está bajo llave. Y la llave es esa voluntad que nosotros estamos poniendo en las manos del Señor. Y dice también textualmente: al quitar el cerrojo con la buena voluntad, la puerta casi se abre por sí misma, y al asomarnos veremos un letrero al lado de un camino que dice: este es el camino hacia una fe que obra. Cuando nosotros abrimos esa puerta, decididos a poner nuestra voluntad y nuestra vida al cuidado de Dios, entonces estamos entrando a ese camino hacia una fe que obra, porque le estamos diciendo: Señor, que se haga tu voluntad y que no se haga la nuestra. Difícil morir a nuestra voluntad, difícil.
1: Ahora, yo quisiera preguntarte, Alejandro, ¿qué tiene que ver eso con vencer mis adicciones? ¿Cómo se relaciona?
2: Lo que pasa es de que es tanto que hablar, ¿verdad? Cuando este ejemplo del soldado, mejor ya rendite, pues eso es lo que quiere decir, rendite de una vez. Voy a hablar de alcoholismo, porque fue lo que yo padecí. Pues yo cambiaba de bebidas, ¿verdad? No, hombre, tal vez lo que tengo que tomar es otra clase de bebida. Vino, tal vez ese no me cae mal.
1: Ya.
2: No quería rendirme. Hasta que, definitivamente, vinieron consecuencias sobre mi vida y supuestamente me rendí. Ojo, yo puedo dejar de beber, pero realmente no está rendido. Y estoy otra vez en mis fuerzas. La fuerza de voluntad no funciona. Es el único que te puede dar la libertad, es Dios en tu vida. Yo recuerdo, voy a tratar de resumirlo brevemente. Ya tenía unos 3 años de caminar en libertad tras los 12 pasos. Ya había conocido al Señor, lo había encontrado, según yo, en una iglesia, y me siento con un mentor de vida, Humberto, aparte de la presencia del Señor, para quejarme de María José. Y mire, Humberto, fíjese que yo creo que me equivoqué. María José no es, mire, yo voy a la iglesia, yo leo la Biblia, yo oro, yo tengo una academia de líderes, yo voy al grupo todos los días o la mayoría de días, y no, como que ella no quiere. Y entonces viene él y se me queda viendo y me dice: mire, solo respóndame algo. Ese Dios al que usted llama Jesús estaba perdido, me dijo. No, le dije yo, ¿cómo así? Si es que usted me dice que usted lo encontró. No, hombre, esto no se trata de usted, Alejandro, me dijo. El perdido era usted. No se le olvide, me dijo, que todo lo malo que usted tiene en su vida ha sido por su voluntad, por sus obras. Lo bueno que usted tiene no se trata de lo bueno que ha sido, Alejandro. Es que es por gracia, me dijo. Y cuando usted descubra a ese Dios de la gracia, entonces va a responder de la manera correcta. Exacto. Ya no le va a importar rendirse, derrotarse, va a empezar a creer que sí, que él puede. Y entonces, ¿sabe qué, Alejandro? Usted ahora sí le va a entregar su voluntad. Entonces dije yo, cierto, ¿verdad? No se trata solo de dejar de beber, se trata de abrazar ese amor de Dios, y ahí es donde las cosas empiezan a cambiar. Y eso es de toda la vida, pues, porque ahorita hay otros desafíos en los que yo quizás estoy metiendo las manos, que María José le cuente, ¿verdad? Sí, hay cosas que cuando siento, una vez otro, uno le da el control al Señor, pero quiere poner el canal, ¿verdad?
0: Pues, y es que no es algo como que ya lo completaste, sino que no nos podemos descuidar, ¿verdad? Cuando es que lo que me impactó es esa pregunta de que le hacen al soldado, la conclusión. Si es que te escondiste porque todavía tenés esperanza. Ahora, pues, pero el rollo, ¿por qué estoy despierto desde las 3 de la mañana con esto? Es que cambiémoslo a nuestra vida, ¿verdad? Uh-huh. Ok, todavía tenés esperanza de qué. Uh-huh. Pues alcoholismo, trabajo-colismo, o cuál es la situación que en el fondo es. Todavía tengo esperanza de hacerlo a mi manera. He ido toda la vida a la iglesia, he predicado, he dicho un montón de cosas, pero en el fondo hay un pedazo que socialmente nadie se da cuenta. Tengo la esperanza de que esto lo voy a guardar y lo voy a hacer a mi. En algún momento lo voy a hacer a mi manera, aunque sea pastor, predicador, aunque les predico a mis hijos, lo que sea. Y al verlos confrontados con eso, es una vida de libertad. Si suelto eso, es una vida de libertad, porque estarlo protegiendo es cansado.
1: Y suponete, si es la aprobación de los demás, algún día todos van a ver que yo tenía razón, que salí ganando, y de repente no, ¿verdad? Nunca va a pasar. Pero espérate, Alejandro dijo que María José no se iba a contar. María José, sujetes a su esposo, por favor, cuéntenos. No, pero oigan eso, tenías algo.
3: Sí, es que lo que pasa es que todo el sistema del mundo nos ha enseñado que nosotros somos autosuficientes, que tenemos la capacidad de arreglar absolutamente todo, que nuestras ideas son geniales y que todo va a salir según nosotros lo planificamos. Y esa es esa falsa esperanza que guardamos de que las cosas vayan a funcionar como queremos. Y entonces Alejandro decía, yo lo trabajé con el alcoholismo, pero esto yo lo tengo que tener presente todo el tiempo. No puedo solamente entregar mi vida y mi voluntad al cuidado de Dios solo en un aspecto de mi vida. Tiene que ser algo constante y en absoluto. De lo contrario, voy a seguir cometiendo tantas fallas, ¿sí?
1: Pero entonces, digamos, cuando alguien, digamos, se frustra con esto, entonces recurre al alcohol. Digamos, estoy batallando con esto y como no lo logro, entonces me echo un trago o fumo nuevamente o compro compulsivamente. Esa es la raíz de la adicción.
2: Es que el hecho que estemos hablando del tercer paso no quiere decir que vayamos por ahí. Quizá ni se han derrotado en el primero, pues, porque ni siquiera han identificado el problema. Entonces, cuando frecuentemente recaemos en algo, probablemente nunca nos hemos levantado de ahí, porque no hemos sido obedientes. El programa realmente te lleva a una profundidad, cuando lo vemos a través de la escritura, es, okay, viniste a los pies de Cristo, reconociste que tenés un problema, pero ahora vivís pegado a él a través de la oración, a través del discipulado. Vos sabes que ahorita estoy muy pegado con Bonhoeffer y es eso. Jesús pagó el precio, entonces ya no hago nada, ¿no? ¿Cómo que no hace nada? Usted tiene que hacer mucho, tiene que vivir ese discipulado, tiene que asistir a sus reuniones. Y vas a asistir a tus reuniones y vas a vivir un discipulado dentro de la iglesia si realmente crees que ya estás muerto, pues no me queda otra que reconocer su voluntad.
1: Señoras y señores, este tema está increíble. ¿Qué tal si oramos y le pedimos al Señor que nos ayude a rendirnos completamente al Padre? Llegamos delante de ti y te preguntamos, ¿ya estoy rendido, Señor? ¿O todavía tengo esa esperanza mal fundada? ¿Mi esperanza está en ti? ¿O todavía tengo esas cosas, ilusiones de mi carne, que las cosas pueden suceder a mi manera? Ayúdanos a identificar si hay todavía esas cosas a las cuales no nos hemos rendido y hoy necesitamos rendir delante de ti, Señor, y aceptar tu completa voluntad y tu gracia para nosotros. En tu nombre, Jesús, oramos. Amén. Amén. Y queremos invitarlo a que usted nos ayude y comparta con nosotros. Y la pregunta hoy es, ¿a qué cosas te has aferrado por temor? Y que hoy decides rendir a Dios. ¿En qué ha estado tu esperanza? Y hoy tienes que decir, muy bien, para ser un guerrero valiente tengo que rendir esa esperanza delante del Señor. Ya tenemos algunos mensajes gracias a la comunidad virtual. En unos momentos lo vamos a leer, pero queremos invitarlo a que usted comparta con nosotros en esta mañana a qué cosas te has aferrado por temor que hoy decides rendir a Dios. 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Pero como siempre le decimos, no se pierda, vaya con Dios.
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3: Continuamos entonces, esto es Vaya con Dios, estamos leyendo un capítulo de esos que uno se queda así como, ¿será que ya lo entendí o no? Tienes la esperanza de estar muerto. Este es un batazo para todos aquellos que tenemos esas esperanzas y decimos, sí, las cosas van a suceder como yo quiera. Tenemos que llegar a rendir todo eso delante del Señor y decir, Padre, quiero tu voluntad y no la mía. Y para gente entusiasta como yo, realmente esto es un batazo que nos tiene que ubicar y reconocer la gracia de Dios sobre nuestra vida. Les comentaba aquí a mis amigos que tengo un amigo que tiene mucho éxito económico y entonces él citaba 1 Corintios 15. Él decía, pero por la gracia de Dios soy lo que soy y su gracia no ha sido en vano para conmigo. Antes he trabajado más que todos ellos, pero no yo, sino la gracia de Dios conmigo. Entonces, Pablo era un hombre incansable, vemos su descripción, llevó la palabra a muchos lugares y eso dice, antes he trabajado más que todos ellos. Y ahí mi amigo se amparaba para decir, bueno, he avanzado porque he trabajado más que todos ellos. Y recientemente él me contaba cómo el Señor le hizo ver, no, aún eso es por gracia, todo es por gracia. Cuando llegamos a entender esa gracia del Señor, vamos a rendirnos a su voluntad y decir, Señor, quiero todo lo que tú quieres y no quiero nada que tú no quieras para mi vida, solo quiero tu gracia y lo que tienes para mi vida. Y eso es llegar a esa rendición. Antes yo sí oraba así, pensando que yo podía cambiar la voluntad de Dios, y ahora me he dado cuenta que lo mejor es orar para investigar la voluntad de Dios y que esa voluntad se haga en nuestras vidas. Tenemos algunos testimonios, hay una persona que dice, me rindo la voluntad de Dios a mi liquidación, renuncié a 12 años de trabajo para que Dios me lleve a donde Él decida y quitarle el amor al dinero. Bueno, el Señor es nuestro proveedor y si Dios te guió a eso, pues el Señor te ayude y oramos contigo por eso. También alguien dice, buenos días, mi papá murió cuando yo tenía 16 años y ese fue un golpe muy duro. Busqué por mucho tiempo a una persona que llenara ese vacío y cometí por lo mismo muchos errores por el temor a estar sola. Así que hoy entrego mi vida y mis decisiones y empiezo a confiar en su perfecta voluntad. muchas gracias por tu mensaje. No nos pasan aquí los nombres para que no tengamos la tentación de decir el nombre. ¿Alguien más?
4: Yo tengo varios mensajes aquí, pero quiero leerlos. El Señor me confirma hoy que tengo que soltar el control. En medio de esta tormenta por la que estoy atravesando, que es muy difícil y dolorosa, y en mi afán de ayudar a la persona involucrada, he querido tomar el papel de Dios. Y definitivamente no lo estaba viendo así, pero cuando mi mentora me lo hizo ver, me dolió y le pedí perdón a Dios. Hay cosas que por más que yo quiera solucionar y controlar, no dependen de mí, y quiero poder soltar todo lo que me agobia y me roba la paz y entregársela a Dios. Y otra,
3: eso es la codependencia, ¿verdad? O el inicio de la codependencia, o sea, querer arreglar la vida a otro. Yo estoy sufriendo por las malas decisiones del otro.
5: Dejas de vivir tu vida por vivir la vida.
4: Sí, y juego a ser Dios con D minúscula, obviamente. Por eso es que pasamos nosotros de este paso, transforma nuestra voluntad en buena voluntad. Y la buena voluntad es que Dios va a cumplir su plan en nosotros. Y leo otro rápidamente. Dice: en mi caso me estaba aferrando mucho a mi carrera profesional. Puse mi esperanza y fe en mi carrera. Me decía a mí misma que cuando me graduara mi vida iba a mejorar en todos los aspectos. Actualmente Dios me está diciendo que mi esperanza debe estar con Él y no en las cosas banales o terrenales, y le entregué mi carrera y mi futuro, pues estoy confiando que todo estará bien si Él toma el control.
5: Wow. Yo tuve que morir, dice, a una relación sentimental a la que me aferré durante 6 años. Y Dios ya me había mostrado que esa no era su voluntad. Llorando tuve que soltarla, me costó mucho el proceso, pero aprendí demasiado. Y sobre todo, lo más valioso fue que aprendí a depender de Dios. Y desde entonces suelto todo mucho más rápido. Así nos pasa cuando suelto el control de la primera situación y veo después cómo Dios tenía el control, no lo tenía yo. Sí. Eso se vuelve una práctica de todos los días, todos los días.
3: Así es.
5: Todos los días es un buen día para soltar el control de algo. Solo no va a soltar el timón, se va a mantener todo. Dice: hola, buenos días. Estoy en proceso de cambio de mi vida y realmente necesito este libro que están ofreciendo con los pasos, aunque Dios es la base de mi cambio, solo lo suplico, dice. Gracias y bendiciones.
6: Ya tengo uno aquí que dice: estoy en el proceso de renunciar a creer que mi seguridad depende de tener ahorros, de un trabajo estable. Estoy atravesando una prueba laboral y me aferré a la idea de permanecer en ese trabajo, pero Dios me ha hablado y me ha recordado que no dependo de lo que decían las autoridades, dependo de lo que decida Él.
3: Tengo otro mensaje aquí, este sí voy a decir el nombre.
5: Ajá.
3: Se llama Frank.
6: Muy bien. Y dice: y ahora el fin está cerca, y entonces encaro la cortina final. Mi amigo, lo diré de forma clara, te diré mi caso del cual estoy seguro. He vivido una vida que está llena, he viajado todas y cada una de las colinas, y más, mucho más que esto, lo haré a mi manera. Esta es la canción de Frank Sinatra, pero es como la cultura así del mundo, es como, bah, ya estoy llegando al fin y qué me importa, lo voy a hacer a mi manera.
4: Y fíjate que yo, la loción que uso se llama My Way, y cada vez que me la pongo porque me encanta el aroma, pero Señor, que no sea mi forma, sino que
5: por eso te la di, para que te recuerdes.
3: Y es que fíjate que eso refleja exactamente la carne, porque uno quisiera a mi manera. Eso es la carne. Y el Señor te dice: pues no, tienes que reconocer que no es a tu manera. Oigamos, este testimonio me impacta y oramos por eso también. En el matrimonio somos dos personas haciéndonos una. Mi esposo decidió alejarse de la iglesia, supuestamente no alejarse de Dios, pero se ha vuelto realmente difícil para mí. Ha sido difícil seguir adelante guiando a mis hijas a Dios. Quisiera presionar y hacer volver el corazón de mi esposo a Dios, pero no es esa la manera. Es una cosa que tengo que decir: hágase tu voluntad, Señor. Ah, qué difícil. Yo oro por usted, estimada dama que ha escrito esto. Es complejo, pero debemos, la ordenanza es soltar esas cosas delante del Señor. Y también pensaba en lo que decía el otro mensaje: he puesto mi esperanza en mi carrera. Cuando decimos sí, quiero ser una persona de éxito, quiero que otros me reconozcan, quiero hacerme notar, y de repente no está pasando, es otra cosa que tenemos que rendir delante del Señor y decir: Padre, por la gracia de Dios soy lo que soy, y no soy yo, sino la gracia de Dios en mí, y quiero simplemente cumplir tu voluntad. Cuando nuestra aprobación viene de parte del Señor y no de las otras personas, encontramos verdadera libertad. Vamos a continuar con la lectura. Fíjense que el martes nos excedimos con los comentarios. Tuve que hacer un aterrizaje forzoso, así que ahora estoy amenazado por la producción.
6: A tu manera.
3: Sí, exactamente. Estaba tan bonita la práctica que ni cuenta nos dimos. Continuamos entonces con la lectura. Esta parte, póngale atención porque está buenísima. Entrega, dependencia y libertad.
6: Entrega, dependencia y libertad. Entrega puede ser una palabra problemática. Los líderes religiosos la han usado de manera indebida para justificar la opresión y legitimar la esclavitud. Sin embargo, resulta que la entrega en realidad trae libertad. La entrega, que parece una derrota, es lo que nos libera. Cuando más dependemos de Dios, más independientes somos en nuestra vida.
3: Cuanto más dependemos de Dios, menos dependeremos del dinero para nuestra seguridad o de la aprobación de otros para nuestra confianza. Menos dependeremos de nuestros logros profesionales para nuestro sentido de identidad. Menos dependeremos de nuestra salud para evitar la preocupación por la muerte. O nuestras circunstancias, menos dependeremos de nuestras circunstancias para sentirnos en paz. Es más, la entrega nos libera para afrontar la realidad de que no tenemos el control. Una realidad para la que la cultura de el tú puedes no nos prepara.
4: La escritora Judith Newman escribió sobre una amiga que publicó en las redes sociales que tras dos tipos de cáncer ingresaría a cuidados paliativos. Entre los numerosos mensajes de apoyo y ánimo había una serie de respuestas que repetían una frase de empoderamiento muy popular en la actualidad. Tú puedes conseguirlo. ¿Qué consiguió? Reflexionó Judith. Enhorabuena, vas a arrasar con la muerte. A veces no lo consigues.
6: Cuando nos aferramos a la ilusión del control, nos rodeamos de lo que a veces se denomina positividad tóxica. Intentos alegres y dañinos de absolutizar el yo.
5: Toda la cultura estadounidense y la psicología popular gritan: nunca renuncies a tus sueños. Sigue llamando. Esa puerta está a punto de abrirse. Piensa en positivo. Superación personal garantizada. Toda la industria de las charlas motivacionales se basan en la premisa de que puedes tener lo que quieres, puedes ser lo que quieres.
3: Pero honestamente, no podemos ser lo que queremos. No tenemos el control. Nos rendimos para ganar. Entregamos nuestras vidas para recuperarlas. Por supuesto, no nos limitamos a ofrecer una entrega genérica al universo. Se la ofrecemos a Dios. El tercer paso dice de esta manera específica: a Dios como lo concebimos. Aquí la fe cristiana va más allá. Entregamos nuestra vida y voluntad a Dios a través de Jesucristo. Atención, como los pasos, pues no es algo religioso, ellos lo ponen ahí: entrega tu vida a Dios como lo concibas. Pero si tú eres cristiano, tienes la bendición de tener la escritura. Es una enorme carta que tiene instrucciones para ti, para que aprendamos a conocer a Dios. Ya no tenemos que solo imaginarlo, podemos conocerlo a través de lo que dice la escritura, y eso es lo maravilloso. Así que Orbert está analizando los pasos de Alcohólicos Anónimos así como están, pero nos hace ver cómo, cuando conocemos a Jesús, nosotros entonces podemos conocer cercanamente a Dios. María José.
4: Y por eso el autor dice: sin embargo, vale la pena reflexionar en la frase cómo lo concebimos. Pues Jesús señaló que muchos líderes religiosos que decían creer en las escrituras malinterpretaban a Dios.
6: A veces, cuando vienen cristianos al programa de recuperación, asumen que no tienen que lidiar con la parte de Dios como lo concebimos, ya que creen en Dios. Entonces, a la larga, alguien les va a decir: tu creencia en Dios como lo concebiste no te impidió caer en la adicción. Así que tal vez necesitas conocer al Dios que no concebiste.
5: La película Truman Show se revela el daño que causa entregarse al Dios indebido. El protagonista, de nombre Truman, descubre que vive en un mundo ilusorio creado y controlado por Cristo, una figura divina que lo observa desde el cielo, que controla el clima y domina el guión.
3: Christoph es un personaje complejo. Tiene emociones tiernas por Truman, pero explota a Truman para su propia gloria. Y nosotros elogiamos a Truman cuando por fin se da cuenta de que sus propios temores lo tienen atrapado. Genera el valor para enfrentar el mar tenebroso y abandona el Edén falso y se convierte en su propia persona.
4: El autor nos dice, cuando vi la película por primera vez me causó un gran impacto. Me identifiqué con Truman, con la realidad de que a mí también me atraía vivir en una clase de burbuja protegida en vez de tener el valor de enfrentarme a la realidad. Yo también tuve que reexaminar a Dios como lo concibo.
6: Pero hace poco volví a ver la película y vi a Truman desde otra perspectiva y me di cuenta que yo también soy Christoph. Soy el que quiere tener el control divino del espectáculo. Quiero estar a cargo del clima, del guión, de los personajes y del resultado. He querido que otros reciten las líneas que les escribí a fin de poder parecer como un exitoso padre y exitoso pastor. He tratado de controlar y en ocasiones he justificado mi egoísmo con emociones tiernas.
3: ¿En serio, Fernando? Así que tengo que dejar de controlar el espectáculo. Tengo que acostumbrarme a la idea de que Dios, a la idea de Dios como lo concibo. Por eso A.W. Tozer escribió: lo que nos viene a la mente cuando pensamos en Dios es lo más importante de nosotros. Por una ley secreta del corazón, tenemos la tendencia a acercarnos hacia la imagen mental de Dios que poseemos.
7: La buena noticia es que el maestro espiritual más influyente de la historia describe a un Dios sin límites, con la bondad de sus intenciones o su poder para hacer la realidad. Así que la única manera de conocer a ese Dios en profundidad es entregarnos voluntariamente.
4: Para esto, el psiquiatra Gerald May describe la diferencia entre voluntariedad y voluntad. Escucha, diferencia entre voluntariedad y voluntad. La voluntad implica renunciar a la separación de uno mismo, entrar y sumergirse en los procesos más profundos de la vida misma. Es darse cuenta de que uno ya forma parte de un supremo proceso cósmico y comprometerse a participar en él. En cambio, la voluntariedad consiste en apartarte de la esencia fundamental de la vida en un intento de dominar, de dirigir, de controlar o manipular la existencia.
6: Dedica un momento para experimentar físicamente la voluntariedad y la voluntad. Y sigue estas instrucciones conmigo. Primero haz un puño con las dos manos. Aprieta duro. Más duro todavía. Y advierte lo difícil que sería sostener esta pose por minutos, horas, años o décadas. Y esto le podemos llamar la postura de la voluntariedad, marcada por la determinación de que mi voluntad permanecerá. Debo tener lo que deseo. Debo evitar lo que temo. Este es el reflejo con el que nacemos todos.
3: Y ahora haga lo contrario. Ahora suelta. Relaja los dedos, abre las manos y déjalas descansar en tu regazo, con las palmas hacia el cielo. Siente el alivio que traen los músculos de los brazos. Esto no cansa. Nota el leve deseo de apertura y hasta de vulnerabilidad que entra al cuerpo y a la mente. Nota también la sensación leve de anticipación, como si estuvieras listo para recibir algo bueno con las manos.
7: Esta postura expresa voluntad, es así como esperando algo. En esta postura ya no exigimos tener el control. Por eso la voluntad siempre está disponible. La voluntad nunca es agotadora. Refresca el alma. La voluntad se creó para entregársela a Dios. La voluntad es la clave de la vida con Dios.
4: La aceptación es la respuesta a todos mis problemas hoy. Cada vez que me siento perturbado es porque encuentro que una persona, lugar, cosa o situación, alguna faceta de mi vida, no me es aceptable y no puedo encontrar serenidad hasta que acepte a esa persona, lugar, cosa o situación.
6: De manera radical aceptamos las limitaciones del cuerpo, las debilidades, los fracasos del pasado y las incertidumbres del futuro. La pregunta es en este punto: dada la evaluación sincera de lo que ahora entiendes acerca de ti y de Dios, ¿estás dispuesto a entregar tu vida y tus decisiones a Dios? Si lo estás, suelta, relájate y entrégale tu vida y tu voluntad ahora mismo.
7: ¡Hala, qué impresionante, ¿verdad? Aquí el autor nos hace ver y hoy nos está invitando a tener la esperanza de estar muertos, pero muertos en Cristo. Vea usted qué interesante. Con respecto a la película, es grotesco porque está dispuesto a morir. Pero la propuesta del autor es entrégale tu vida a Dios. Fíjate que no la estamos lanzando al vacío, sino lo estamos diciendo, Señor, tú eres más sabio que yo. Yo he soñado esto, yo he pensado esto, pero Señor, yo entrego esos planes delante de ti y descanso en lo que tú vas a hacer. Y eso va a implicar, yo estaba pensando en lo que decía el autor, como tener las manos empuñadas, eso es voluntariedad, decía él. Soltarlas, eso es voluntad. Y muchas veces eso es la oración, ¿verdad? Cuando nosotros le decimos a las personas, viene, tengo un problema, bueno, ya oró. Ah, no, es que no solo tengo que orar, tengo que hacer algo. ¿Sí? Pero la oración es eso de entregarnos a Él y decir, Padre, no quiero hacer algo, no quiero salir corriendo, no quiero proponer algo, si no es tu voluntad, yo primero voy a concebir que es tu voluntad. ¿Qué hago ahora? Y entonces, cuando Dios nos habla, procedemos a hacer la voluntad de Él, no la nuestra. Ese es el papel de la oración, ¿verdad?
4: Y jugar a hacer Dios cansa. Jugar a ser Dios es agotador porque no tenemos la capacidad de serlo. Entonces, qué interesante ese ejercicio de querer tener todo bajo control. No podemos sostenerlo porque nos tensamos, obviamente nos cansamos. Cuando soltamos el control, entonces encontramos esa libertad. Y por eso es que empezamos a comprender a Dios como lo concebimos. Es que no podemos cederle nuestra voluntad y nuestra vida a Dios, a un Dios que creemos que va a ser vengativo, que se va a enojar con nosotros, que nos va a estar azotando en todo momento. Cuando concebimos a Dios de forma correcta a través de Jesús, nos damos cuenta de esa bondad, de esa misericordia, de esa compasión que Él nos tiene, de esa fuerza, de esa soberanía que Él tiene para lograr acomodar todas las piezas de nuestra vida. Entonces, necesitamos definitivamente soltar el control. Y yo pensaba, tan fácil que es tomar el control de regreso, es que soltárselo a Dios es difícil y querer tomarlo de regreso es bien fácil. Pero tenemos que aprender a hacerlo, es un ejercicio constante. Por eso nosotros repetimos en el ministerio la oración de la serenidad: de Señor, dame, concédeme serenidad para aceptar las cosas que no puedo cambiar, el valor para cambiar las cosas que puedo y sabiduría para reconocer la diferencia. Por eso el autor decía, cuando hay ciertas personas, ciertas situaciones, ciertas cosas que me incomodan de tal manera, tengo que pedirle al Señor que me dé esa serenidad para poder aceptar las cosas que yo no puedo cambiar. Y la verdad es que las cosas que yo no puedo cambiar son muchísimas.
6: Muchísimas.
4: Solamente Él las puede cambiar.
6: La dependencia, la independencia de la dependencia, dice el libro azul de 12 pasos, creo que es la independencia, ¿cómo así, verdad? Si yo quiero ser independiente, no quiero depender de nadie. Pero dice el Dios tal como lo coincidimos. Yo no lo había visto desde ese punto que dice Otmar. El Dios que yo conozco es Jesús, pero dentro de la iglesia, ¿y qué tal si no conocemos cómo es Dios? Y ahí es donde la importancia de la gracia. Cuando yo veía por primera vez a un grupo de alcohólicos anónimos y levanté la mano pidiendo ayuda, pensé que era yo. Y no me di cuenta que estaba respondiendo a un llamado que él estaba haciendo. Y entonces encuentro a la gracia que siempre está, que no importando qué tan profundo sea mi pecado, dice que donde abunda el pecado, sobreabunda la gracia siempre va a ganar, siempre va a ganar, siempre llega a tiempo. Cuando yo entiendo entonces que antes de que me arrepintiera, Jesús murió por mí, entonces no me queda otra que responder a esa gracia. Ajá. Y decir, sí, honestamente no puedo, honestamente me duele, y te entrego mis cargas.
8: Ajá, y sabes que en esa gracia, en ese llamado, como lo contabas en tu historia, el autor decía esto: la entrega nos libera para afrontar la realidad de que no tenemos el control. Nos libera, ¿verdad? Es como, digamos, si yo estuviera aquí, estamos opinando, estamos en el programa, y yo quisiera mantener un estatus de experto, es cansado, me tengo que aferrar y como, no, pero es que yo digo esto, pero si yo estoy aquí, y en lugar de estatus de experto, yo estoy con una mentalidad de quiero aprender, pues quiero aportar, traigo algo, pero quiero aprender. Es como más relajado, ¿verdad? Y creo que puede ser un ejemplo cuando queremos aferrarnos a, no, es que lo voy a hacer a mi manera o a estas creencias o a estos anhelos que tenemos, versus cuando nos rendimos. Me encanta lo que el autor cierra aquí diciendo que eso nos da libertad, nos da libertad. Y es ahí donde puede venir ese momento en el que levantamos la mano, pedimos ayuda, nos acercamos a Dios porque se dio esa entrega en nuestra vida.
7: Ahora, yo quisiera hacer notar que esa entrega, esa rendición, no es una pasividad. Porque lo que decías, María José, de esa oración de la serenidad, denme la sabiduría para reconocer las cosas que no puedo cambiar, las cosas que sí puedo cambiar, y también reconocer la diferencia. Es por eso que nosotros oramos, y lo vemos modelado en Jesús. Él va y ora, y dice, Señor, este es, ya, que pase en mí esta copa, pero no se haga mi voluntad sino la tuya. Entonces, si tú estás, por ejemplo, batallando con un esposo que se alejó de Dios, está teniendo conductas complicadas, no se trata de dejarlo, es seguir orando. Padre, cámbialo, cámbialo, pero Señor, reconozco tu voluntad. Si estás en una situación económica, decir, Padre, provéeme, Señor, pero yo confío en que lo que tú proveas va a ser en su tiempo. Es decir, sí oramos, sí pedimos milagros, porque no se trata de decir, ¿sabe qué? Acepta las cosas como están, si no tiene trabajo, espere que lo vengan a buscar. No, vamos a estar procurando, orando, pidiendo al Señor la dirección, accionando, pero reconociendo que es su voluntad la que se va a hacer. Así que, ¿qué tal si oramos y le pedimos al Señor esa rendición? Rendámonos completamente al Señor, y si tú aún no lo has conocido, como decía John Olbrin, tal vez no conoces al verdadero Dios, dile, Señor, ayúdame a conocerte verdaderamente, de tal forma que yo pueda entregar a ti mi perfecta, mi total voluntad. Padre bendito, llegamos hoy a rendirnos delante de ti. Gracias por este capítulo de John Olbrin, que yo sé que tú nos has hablado, Señor. Tú estás trabajando en nuestro corazón. Y hoy te abrimos el corazón para conocerte verdaderamente. Dile, Dios, tal vez no te conozco. Quiero verdaderamente conocerte. Quiero conocer de tal forma que pueda entender tu amor y rendirme completamente a ti, Señor. Sabes que tú estás al cuidado de mí. Y hoy me rindo, Señor. Dile, yo me rindo, Padre. Yo reconozco tu voluntad en mi vida. Y como oró Jesús en Getsemaní, te digo, que no sea mi voluntad, sino la tuya. Aunque tú conoces mis necesidades, mis anhelos, las necesidades de mi familia, pero yo me rindo a tu voluntad, Señor. Quiero llegar a conocerte como verdaderamente tú eres. Te recibo, Jesús, como mi Señor y mi Salvador, y me rindo delante de ti. Te doy mi vida para tener la esperanza de ya estar muerto. Estoy muerto contigo. Con Cristo estoy juntamente crucificado. Ya no vivo yo. Cristo vive en mí. Ah, gracias, Señor. En tu nombre oramos. Amén. Amén. Yo sé que el Señor está tocando muchos corazones y te invitamos a que este fin de semana tú lo aproveches para rendirte y conocer verdaderamente al Señor. Bueno, en ese contexto vamos a anunciar los ganadores. Hay una presencia del Señor gloriosa, pero tenemos que terminar y queremos celebrar a aquellas personas que se han ganado los dos libros y también la beca para el curso Cómo Vender Más. En pantalla, los ganadores de libros, ayúdanos, María José.
4: Los ganadores de libros son Cristian González y Ligia Reyes. Felicidades.
8: Ok, tenemos también el ganador para la entrada de este curso, que Provisión te invita a participar en su curso Cómo Vender Más, inicio 17 de agosto, punto próceres. 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Y el ganador es David Calleja.
7: Buenísimo, excelente. Muy bien, 10 segundos cada uno. ¿Qué nos deja el programa, María José?
4: Yo recordarte que el Señor va a cambiar las cosas que Él tiene que cambiar, que tú tienes que tener sabiduría para reconocer cuáles son las cosas que tú puedes cambiar, pero al final decirle que se haga tu voluntad y no la mía.
7: Alejandro. Ante el Dios de la gracia, sé honesto, no niegues tus dolores y suelta todas tus cargas.
8: Así es, y puede haber incertidumbre, puede haber cosas, va a haber incertidumbre, cosas que no entendemos, pero si recordamos que Jesús nos ama, que Él dio su vida por nosotros, nos va a ir bien. Si nos rendimos a Él, nos va a ir bien. Él tiene cosas buenas para nosotros.
7: Y en todo eso que usted haga, lo invitamos a no ir ni solo ni mal acompañado. Vaya con Dios, que Dios lo bendiga. Aproveche este fin de semana para ir a la iglesia, vaya a buscar al Señor, vaya a conocerlo verdaderamente. Los que hay con usted, bendiciones.

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1: 7:32.
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1: Zúñiga y Alejandro Méndez, el susodicho, así que le damos la más cordial bienvenida a María José y Alejandro. Hoy tuvieron el privilegio de venirse juntos, vinieron en carros separados. ¿Cómo se vinieron?
2: En carros separados.
1: Ay, pues con razón.
2: Hay ciertas actividades que hacer de
1: señores.
2: Bueno, en vehículos separados, porque hay algunas cosas que hacer después, y con el tráfico en la ciudad necesitábamos ir por su cuenta. Pero agradecidas con el Señor por estar aquí desde buena mañana, tempranito, dándole gracias al Señor por su misericordia, porque nos permitió despertar, por la salud que tenemos, por todo lo que Él tiene preparado para nosotros, para este programa. Así que te damos la más cordial bienvenida. Buenos días, Fernando.
3: Bienvenida, María José, amigos, y qué bendición poder estar aquí. Les cuento que el tema de hoy me quitó el sueño. Ayer antes de las 3 de la mañana desperté así, y eso es lo que va a pasar hoy. Espero que no te quite el sueño, pero sí que realmente Dios nos hable y nos haga reflexionar en esto, nos confronte tal vez con alguna parte de lo que vamos a leer, pero lo que sí te puedo asegurar es que va a ser bien invertido, bien aprovechado el tiempo que vamos a tener hoy. Dios nos va a hablar y hoy es un buen día. Alejandro, gracias por estar aquí con nosotros.
1: Me quedé pensando en que te quitó el sueño. Yo quisiera que me quite el sueño. Yo soy más noctámbulo, pero aquí estamos agradecidos con el Señor, con la oportunidad que nos da de llegar hacia ustedes con esa responsabilidad de transmitirles el mensaje del Señor. Y pues sí, hoy venimos en carros separados. Yo sé que a María José le cuesta un poco separarse de mí, pero solo va a ser unas horas, ¿oíste?
4: Sí, la verdad es que el tema hoy es: ¿quién es la esperanza de estar muerto? Imagínense este título. Yo, igual que Fernando, pensé, ese título está raro.
3: Sí, pues.
4: Hay que revisarlo bien, ¿cómo le vamos a decir eso a la gente? Sin embargo, es un título, el contenido está extraordinario.
3: Sí.
4: Fernando, Alejandro y María José están más relacionados con
3: ese.
4: Pues el tema
3: ya muerto, ¿para qué quiero la vida?
4: Pero realmente es un tema extraordinario. Y cómo lo aborda John Orberg, yo sé que nos va a bendecir hoy. Yo espero que mucha gente pueda estar en sintonía. Si usted conoce a alguien, le garantizo que usted puede escribirle un mensaje de texto, decirle: no te perdás, por favor, el programa de hoy, porque hoy su vida va a ser nutrida con un principio liberador. Tiene la esperanza de estar muerto. Sí, ya vamos a estar comentando al respecto. Pero, Fernando, ¿qué fue lo que más te impactó de esto?
3: Ahora es que hay una historia ahí, cómo nos presenta. No te voy a contar la historia porque eso es así como va a estar así, es buenísimo.
4: Y
3: nos hace ver cómo está nuestra confianza en Dios, cómo están algunos deseos que podamos tener, porque en lo más profundo algunas veces podemos estar así en esa pelea que nadie se va a dar cuenta, pero que sea una cuestión como: no, todavía tengo esperanza de hacerlo a mi forma, ¿no? Es que yo desde niño o desde joven, yo me enamoré de esta visión y ese es mi sueño, y es esa parte en el corazón como: lo quiero hacer, cueste lo que cueste, y no me importa lo que pase, pero tal vez eso no es lo que más nos conviene, y Dios nos ama. Dios está interesado en las cosas que te atraen y te llaman la atención, pero él es como el dueño de la historia, y una historia mayor, una historia mejor, y así es que no te puedes perder lo que vamos a leer hoy.
4: Definitivamente, y vamos a arrancar con la lectura. Hoy vamos a leer Lucas 22:39-41, y vamos a ver un pasaje que nos va a ilustrar muchísimo lo que vamos a estar estudiando hoy, y es precisamente esta necesidad de rendirlo todo delante del Señor y cómo eso nos libera. Por eso el tema es: tiene la esperanza de estar muerto, y tiene que ver con rendir todo delante del Señor. Y suena, a la carne no le gusta, a nuestro egoísmo no le gusta, como decía Fernando, pero una vez lo hacemos nos damos cuenta que es una bendición. Así que vamos a arrancar con la lectura de Lucas 22:39-54, y sé que va a ser de tremenda bendición. Preparémonos.
2: Jesús es nuestro ejemplo de entrega total, porque nos enseña que la verdadera valentía se consigue en oración. Es por eso que leeremos esta porción de la palabra en Lucas 22:39-41. Jesús salió y, conforme a su costumbre, se fue al monte de los Olivos. Sus discípulos

0: discípulos lo siguieron. Cuando llegó a ese lugar, Jesús les dijo: oren para que no caigan en tentación. Luego se apartó de ellos a una distancia como de un tiro de piedra, y ahí se arrodilló y oró. Y decía: Padre, si quieres, haz que pase de mí esta copa, pero que no se haga mi voluntad, sino la tuya.
1: Se le apareció entonces un ángel del cielo para fortalecerlo. Lleno de angustia, oraba con más intensidad, y era su sudor como grandes gotas de sangre que caían hasta la tierra. Cuando Jesús se levantó después de orar, fue a donde estaban sus discípulos y a causa de la tristeza los halló durmiendo. Les dijo: ¿por qué duermen? Levántense y oren para que no caigan en tentación.
2: Qué tremenda oración la que hace acá nuestro Señor Jesús, y creo que debe ser motivo de mucha reflexión la forma en que Jesús está orando aquí, porque en primer lugar Jesús está orando por algo que él sabe que el Padre no le va a conceder. O sea, toda la misión de Jesús era venir y dar su vida en la cruz del Calvario. Entonces, pareciera una oración de contradicción, pero es una oración de rendición, porque él sabe lo que viene, él sabe que va a tener que ser entregado en manos de pecadores. De hecho, él no es que vaya a salir huyendo y que no pudo escapar, sino que él sabe que tiene que entregar su vida. Pero antes de eso, él ora al Padre y dice: si quieres, haz que pase de mí esta copa, pero no se haga mi voluntad, sino la tuya. Señor, yo sé a qué vine, pero te pido, encontremos otra forma, encuentra otra forma de esto. Y esa es mi petición. Sin embargo, quiero que se haga tu voluntad y no la mía. Esa rendición es una rendición a la cual nosotros tenemos que ponerle mucha atención, ¿verdad?
0: Y qué interesante que este pasaje también nos dice que Jesús estaba orando, aunque sabía que no se iba a cambiar la voluntad del Señor. Él estaba orando, sin duda, para terminar de rendirse a eso que él sabía que venía, que era inevitable, que iba a ser muy doloroso, que iba a ser muy complicado para él. Pero muchas veces nosotros oramos queriendo cambiar, según nosotros, la voluntad de Dios, y decimos: que no se haga tu voluntad, sino la mía.
2: Sí, exacto.
0: Queremos hacer muchas cosas con tal de cambiar la voluntad del Señor, y su voluntad es soberana. Sí, Jesús tuvo que pasar por esa situación por la que pasó, a pesar de haber estado orando, a pesar de su petición, de su angustia. Nosotros tenemos mucho que aprender de él, porque usamos a veces la oración como un mecanismo para querer manipular a Dios, para no sufrir, para no tener que pasar por momentos complicados. Pero tenemos que comprender que cuando se hace su voluntad y no se hace la nuestra, es cuando nosotros cumplimos nuestro propósito.
2: Entonces, alguien podría pensar, entonces, ¿para qué orar, verdad? Entonces, ¿para qué orar? Pero lo que nos dice aquí el comentario es que conseguimos valentía. Cuando oramos, encontramos una valentía que antes no teníamos, ¿verdad?
1: Ese es el punto, porque asumamos que no iba a pedir, no iba a hacer esa pregunta: Padre, si es tu voluntad. Igual necesitaba orar, igual necesitamos nosotros orar, porque necesitamos como calmar esas emociones de decir: yo tengo el poder para desarmar a todos estos. Cuando llega en Juan, llegan, y hoy mi hijo Juanfer me estaba recordando ese pasaje, llegan y cuando les: ¿quién es Jesús? Yo soy, y se cayeron todos. Imagínate, ese poder los podía desaparecer a todos ahí, pero como para estar así sincronizado y bajo el poder del espíritu, todas esas emociones y el poder espiritual que nosotros tenemos, necesitamos orar. Yo, desde que cargué por primera vez a mi primer hijo, fue como: wow, qué responsabilidad. Señor, dale sabiduría para tomar buenas decisiones. Yo no he tomado así todas buenas decisiones, y un tiempo voy a estar con él, cada vez él va a tomar sus decisiones. Pero con esto, Dios me hablaba ayer: sí, tomar buenas decisiones, pero es clave que lean la Biblia y que oren. Tal vez más cosas, pero sobre todo con lo que vemos ahí, que lean la Biblia y que oren. Esto los va a ayudar a tomar buenas decisiones, y necesitamos de eso en nuestra vida.
3: Es interesante algo que a veces a veces me llaman los detallitos, ¿verdad? Se puso a orar como a tiro de piedra, dice. Es visible, o sea, estaba modelando un camino de oración. Yo no sé cuántas pláticas ha de haber tenido Jesús con esa figura de Dios como Padre en la intimidad, pero en este momento lo está haciendo como un hecho público, sabiendo lo que venía. Entonces, ¿por qué lo hizo? Pues, y él era Dios y él ya sabía lo que venía. ¿Por qué lo hizo? Creo que nos enseña eso, que la oración es ese medio de gracia por la cual nosotros nos podemos acercar a Dios como Padre, a tener esa fortaleza y aceptar la voluntad. Ojo que Jesús va a pagar algo que no le correspondía pagar. No era una respuesta a lo que él había hecho. Él pagó nuestros pecados. Muchas veces a nosotros nos va a tocar enfrentar situaciones que nosotros mismos provocamos. ¿Y qué va a pasar? Necesitamos de esa fortaleza, de ese acercamiento, de ese abrazar a la cruz a través de la oración, ¿verdad? Que es un abrazo porque pues también es la lectura de la palabra, pero en este caso estamos siguiendo el ejemplo de Jesús a través de la oración.
2: Así es. Imagínate que Jesús va con sus discípulos y dice aquí el relato, versículo 45, cuando Jesús se levantó después de orar, fue a donde estaban sus discípulos y a causa de la tristeza los halló durmiendo. Ellos estaban muy tristes, estaban muy débiles, pero Jesús les dice algo: ¿por qué duermen? Levántense y oren para que no caigan en tentación. La oración nos da la fortaleza para no caer en tentación. ¿Qué tentaciones puede haber tenido Jesús? Si a veces uno cuando va en el tráfico se le ocurre un montón de cosas, pero gracias a Dios no tiene el poder para hacerlo, pero Jesús sí tenía el poder. Mire, Jesús, por ejemplo, esto que dice Juanfer, que todos se cayeron, él sanó al hombre de la mano seca. Él pudo haber hecho que a todos se quedaran, ¿qué?, paralizados. Él pudo haber hecho, orado para que descendiera fuego del cielo. Si Jesús hubiera caído en la tentación de desquitarse, de vengarse ahí, hubiera sido un desastre. Sin embargo, Jesús a través de la oración consigue esa fortaleza. Yo te pregunto, cuando enfrentas una situación complicada, ¿tienes la fortaleza para resistir la tentación o cedes a la tentación de decir vulgaridades, de pegar, de maltratar, de renunciar a tu trabajo y después, ay, fue un impulso? ¿Tienes la fortaleza para ser dueño de ti o te dejas ir con el impulso?
0: Yo creo también, como Dios me habló a mí en esto, es yo tengo que orar para no caer en la tentación de querer seguir haciendo mi voluntad. Es que yo puedo tener mil estrategias para cuando yo, y no me han funcionado regularmente hasta que yo me rindo al Señor.
2: Entonces me voy en mi carro.
0: Así como voy. No, puedo tener la tentación de querer arreglar las cosas a mi forma, es decir, si voy aquí, si hago esto, si amo, si pongo, si quito. En fin, para mí eso significa caer en la tentación de querer seguir arreglando yo mi vida sin tomar en cuenta a Dios. Entonces, cuando yo oro, yo me humillo delante de Él, yo me someto delante de Él y le puedo decir entonces que no se haga mi voluntad, sino que se haga la tuya. Y es difícil porque decirle a Dios, reconocer que Dios tiene que hacer su voluntad sobre mi voluntad, significa muchas veces que no me va a gustar, regularmente no me va a gustar. Entonces yo creo que tenemos que orar.
2: O puede ser que sí, después vamos a descubrir si esto era lo mejor. En ese momento no quería.
0: No lo queremos.
3: Si vamos a ese momento, ellos realmente no sabían. O sea, tenían una idea de lo que iba a pasar. Jesús sí sabía el sufrimiento que venía y encontró fortaleza. Y ellos que ni siquiera sabían, ya estaban tristes. Si hubieran sabido, creo que salen corriendo.
2: Así es.
3: Dicen, no, mejor hagámoslo diferente.
2: Muy bien, muy bueno. Okay. Fernando.
1: En el siguiente punto vamos a aprender, Jesús es nuestro ejemplo de entrega total porque nos modela que mansedumbre significa, escucha esto, mansedumbre significa fuerza bajo control. Vamos a leer en Lucas 22:47. Mientras Jesús estaba hablando, se hizo presente una turba, al frente de la cual iba Judas, que era uno de los 12, y que se acercó a Jesús para besarlo. Jesús le dijo: Judas, ¿con un beso entregas al Hijo del Hombre? Cuando los que estaban con él se dieron cuenta de lo que pasaba y le dijeron: Señor, ¿echamos mano a la espada? Uno de ellos hirió a un siervo del sumo sacerdote y le cortó la oreja derecha. Pero Jesús le dijo: basta, déjenlos. Tocó entonces la oreja de aquel hombre y lo sanó.
2: Anda, qué tremendo. Jesús aquí hace como cuando el árbitro va al VAR y dice: gol anulado. ¿Cuánto le costó a Pedro que cortarle la oreja a Malco para que Jesús solo, no, eso no procede, no, señor, cómo va a ser? Pero solo imagínense qué hubiera pasado si Jesús no sana a Malco, que es el hombre que le quitaron la oreja. Pedro hubiera sido también asesinado. Pedro hubiera sido un cuarto crucificado allí. Pero Jesús tuvo misericordia de él porque tenía planes para Pedro. En ese momento Pedro lo que dijo es, iniciemos, arranquemos, yo empiezo. Pero Jesús sabía, no, ese es el plan divino. Y hablando de lo que decía María José, en el momento nos dan ganas de hacer algo, esa es la mejor idea. Pero si pasa el tiempo nos vamos a dar cuenta, no era una buena idea. Y qué bueno que me rendí al Señor. Lástima que no me rendí al Señor y obedecí lo que Él me estaba diciendo. Yo he tenido de las dos experiencias, momentos en los cuales digo, ¿cómo no entendí que eso era la voz de Dios diciéndome que no debía hacerlo? Y por otro lado he tenido momentos de decir, gracias a Dios, escuché al Señor, porque después de eso sucedió algo mucho mejor de lo que yo había esperado, ¿verdad?
1: O sea, es que me encantó esto porque hace muchos años dije, bueno, me tengo que aprender Gálatas 5:22, va, qué vergüenza que no me los sé, y empecé así de tres en tres me los fui aprendiendo hasta que ya los
2: el
1: decía.
2: El fruto del espíritu.
1: El fruto del espíritu, amor, gozo, paz, paciencia, benignidad, bondad, fe, mansedumbre y templanza. Bueno, no se me ha olvidado. Sí.
3: Ahora decirlos de atrás
1: para adelante. Ahora me los voy a empezar a aprender así dame un par de meses. Pero entonces, oraba en las mañanas por eso y le preguntaba, Señor, no encuentro, te hizo falta uno, decía yo, no encuentro uno que sea así como de fuerza, ¿verdad? A veces hay situaciones difíciles en las que tienes que salir a pelear por tu familia, en el trabajo, donde sea, pero que necesitas esa fuerza, ¿verdad? Pero cuando aprendemos de mansedumbre, el concepto viene de domar a un caballo salvaje, que no pierde su fuerza, no pierde su velocidad, bueno, pero se canaliza toda esa fuerza hacia la dirección del dueño, ¿verdad? Y una vez escuché, un burro rápido nunca le va a ganar a un caballo de carreras, ¿verdad? Porque, o sea, hay momentos en el que necesitamos realmente esa fuerza, pero tiene que estar controlado y Dios nos ayuda a ese control. Te quiero leer esto, un caballo manso sigue siendo fuerte y veloz, pero obedece la dirección del dueño sin desatar destrucción, porque puede ser una fuerza desbordada o puede ser una fuerza controlada por el espíritu.
3: Sí, eso lo aprendió en las bienaventuranzas, ¿verdad? Bienaventurados los mansos. Y ahí es donde aplica ese contexto de fuerza bajo dominio, bajo un dominio superior, o canalizado hacia el objetivo correcto. En este caso, creo que Jesús está hablando, o nos está enseñando que hay un propósito mayor, como decía Ronnie. Hubieran matado a Pedro, pues. Imagínate la capacidad que tiene Jesús, que en uno de sus peores momentos, porque en ese, bueno, él sigue siendo hombre, Jesús es hombre, y sudó sangre, y si vemos que Lucas era médico, sabía lo que estaba relatando del dolor que Jesús estaba sintiendo, y aún en medio de ese dolor, y ahí viene la fortaleza de esa conexión en la oración con el Padre, ¿verdad? Aún en medio de ese dolor, él no se ensucia las manos, al contrario, sus manos están limpias para sanar. Entonces imagínense el poder de la oración, el poder de realmente seguir de cerca lo que Jesús nos está modelando, a pesar de que esté pasando lo que esté pasando. Y muchas veces no lo entendemos, pues, en medio del dolor, nosotros somos humanos y somos pecadores, Jesús no pecó, pero cuando nosotros volteamos, yo le invito a hacer este ejercicio, voltea a ver para atrás con una prueba que ya superó. Porque cuando estamos en medio de otra vez queremos meter las manos, yo sí le quiero quitar la oreja, las dos le quiero quitar yo, ¿verdad? pero si vemos para atrás, decimos, ala, cuánta razón tenía el Señor, ya aprendí.
2: Y solo imagínense ustedes, aquí hay dos grupos, la turba que viene a capturar a Jesús, están los discípulos de Jesús, y en esas confrontaciones de turbas, de mucha gente, solo falta un fosforazo para que se encienda el zafarrancho, ¿ya? Y entonces, miremos la templanza de Jesús. Uno se acerca a Judas para besarlo. No sé si usted recibió un beso de Judas, pero cuando uno se da cuenta, este me está traicionando, me está metiendo el cuchillo por la espalda. Ay, yo algo le voy a decir, ¿ya? Y Jesús, con mucha mansedumbre, le dice, con un beso entregas al Hijo del Hombre. Bah. Y luego que Pedro, ya lo sabemos por el relato de que sería Marcos, pero no recuerdo quién es el que relata, si Marcos o Mateo, que Pedro saca la espada y le corta la oreja a Malco. Eso bastaba para que todos se encendieran, pero Jesús apaga ese fuego. Yo les hago una pregunta, ¿eres tú de los que apagan los fuegos o eres tú de los que incendian una reunión? Y eso tiene que ver con mansedumbre. Y vamos al principio número 3 que lo tiene Alejandro.
3: Jesús es nuestro ejemplo de entrega total porque nos recuerda que debemos soltarnos y confiar en los planes de Dios. Lucas 22:52-54 nos dice, luego Jesús les dijo a los principales sacerdotes, a los jefes de la guardia del templo y a los ancianos que habían venido contra él, han venido con espada y palos, como si yo fuera un ladrón, dice Jesús. Todos los días he estado con ustedes en el templo y no me pusieron las manos encima, pero esta es la hora de ustedes, la hora del poder de las tinieblas. El versículo 54 dice, aquellos arrestaron a Jesús y lo llevaron a la casa del sumo sacerdote.
2: Entonces, esto nos recuerda que debemos soltarnos y confiar en los planes del Señor. Atención, a Jesús no lo capturaron, es decir, a él no lo pusieron una trampa y dijeron, tenemos todas las salidas cooptadas, y puede ser que ese haya sido el plan. Pero Jesús no estaba intentando huir. Él entrega su vida y está con tanta serenidad que aún les está haciendo el análisis de lo que hicieron. No me capturaron de día, ¿verdad? De noche, porque esta es su hora. Ustedes pertenecen a las tinieblas. Impresionante. Aún en eso, Jesús tiene la lucidez para hacerles ver el error que están cometiendo, porque él tiene la mansedumbre para entregar su vida para cumplir los planes del Señor, ¿verdad?
0: Entonces, cuando tus planes no se cumplen como o las cosas no salen como tú las esperabas, no quiere decir que el plan de Dios fracasó, al contrario, ese era el plan perfecto para él. Y en momentos difíciles, como recuerdo que estaba diciendo Alejandro, muchas veces no entendemos lo que está sucediendo, muchas veces ese camino que nosotros teníamos era para la derecha, para la izquierda, y el camino del Señor es para la derecha, pero no fracasa ningún plan cuando nosotros nos sometemos a él. Al contrario, tenemos que ser como Jesús, decir, bueno, aquí estoy, Señor, ahí voy, haz como tú quieras, aquí estoy decidido a hacer tu voluntad y no mi voluntad. Y Dios sigue siendo fiel a pesar de que hoy tal vez no estés viendo las respuestas como la esperabas, aunque esa sanidad, esos resultados de tus exámenes médicos no salieron como tú esperabas que saliera, aunque las situaciones laborales estén complicadas, la voluntad del Señor sobre tu vida siempre va a ser perfecta y es mejor someternos a Él que resistirnos a lo que Él está haciendo en nosotros.
2: Así es. ¿Qué tal si Alejandro nos ayudas a dirigirnos en oración para que el Señor nos ayude a crecer en esa mansedumbre, que entendamos la importancia de la oración para captar, para tener esa fortaleza, esa valentía que necesitamos?
3: Oramos entonces. Señor Jesús, te damos gracias. Y piensa en este momento, individualiza esta oración. Señor, gracias. No sé si estás en un momento de tormenta, de tribulación, en un momento difícil o en un momento alegre. Señor, tú tienes planes, yo confío en tu voluntad. Hoy, Señor, comprendemos que a través de la oración podemos llegar a ti para tomar esa fortaleza que necesitamos, para poder decirte, Señor, confiamos en tu voluntad, aunque en este momento mis ojos no puedan comprender, mi mente no puede comprender y mis ojos no puedan verlo. Señor, yo comprendo y me aferro a tu voluntad, a tu perfecto plan, Señor. Te pedimos que tu Espíritu Santo nos llene, nos dé la fortaleza para mantenernos pegados a ti en todo momento en oración, Señor. Utilizar la oración constante, a cada momento. No poner nuestra mirada, Señor, en los problemas, sino en ti, a través de la oración. Oramos en el nombre de Jesús. Amén y amén.
2: Amén. Hoy queremos invitarlo a que usted participe con nosotros. Queremos hacerle una pregunta. Y es, ¿a qué cosas te has aferrado por temor? Y hoy decides rendir al Señor. Ese es el tema de hoy. Hay cosas que nosotros tenemos así tomadas y tenemos que rendirlas al Señor. Y quisiéramos que tú nos cuentes, a raíz de lo que vas a estar escuchando, de lo que ya has escuchado, ¿cuál es ese plan de Dios que tienes que decir, muy bien, Señor, hágase tu voluntad? ¿A qué cosas debes morir? Por eso el tema de hoy es tener la esperanza de estar muerto, para que el Señor haga su perfecta voluntad. Y entonces hay dos libros de regalo y una beca para el curso Cómo Vender Más, del 17 de agosto en Punto Próceres. Así que esperamos tu comunicación, 3043-8888. Cuéntanos a qué cosas está costando morir o qué quieres entregar hoy delante del Señor. Y como siempre, si es muy, muy íntimo, no vamos a decir los nombres, sé que puedes tener confianza de poner tu nombre Y sí, te vamos a mencionar cuando demos los ganadores, así que no te olvides de poner tu nombre. Vamos a ir a una breve pausa, pero regresamos. No te pierdas. Esto es Vaya con Dios.
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2: Continuamos entonces, esto es Vaya con Dios y hoy el tema es bastante desafiante pero importante y es ¿tienes la esperanza de estar muerto? Y como usted recordará, estamos leyendo el libro de John Orberg, Pasos. Y el subtítulo es una guía para transformar tu vida cuando la fuerza de voluntad no parece suficiente. Esas cosas que uno dice, voy a cambiarlo, pero no lo logra cambiar. Eso es algo que necesitamos la ayuda de alguien. Y tenemos con nosotros a Alejandro y María José Méndez, que ellos realmente van varios pasos adelante que nosotros. En cuanto a esto, yo quisiera preguntar así muy claramente a Alejandro y María José. Hemos escuchado de que estos son los pasos que usan los alcohólicos anónimos y eso ha sido muy efectivo para los que los ponen en práctica. ¿Me podría resumir o pueden contarnos de qué se trata esto así con trocitos, por favor?
3: Sí, alcohólicos, bueno, nosotros tenemos, estaba haciendo cuentas hoy que tal vez 30 años de haber sido expuesto por primera vez al contenido de Alcohólicos Anónimos. Obviamente no lo entendí, ¿verdad? No lo entendí, necesité más dolor para poder entenderlo. Y eso me llevó a, en ese momento creí que ese dolor fue el que me llevó realmente a practicar los pasos. Hoy entiendo que hay un paso cero, lo voy a decir así, que hace la diferencia y que John Olbert lo pasó aquí. Obviamente, el leer un libro no nos va a dar todo el proceso, ¿verdad? Entonces, sí quiero acentuar ese paso cero. Es diferente vivir los pasos como una ruta que lo puede ser convertirse en una buena persona, pero no encontrar al Señor que lo salva. Ahora, si usted primero conoce el amor de Dios y sabe que Él tiene un plan como lo estamos aprendiendo hoy, entonces los pasos como que van a hacer mayor sentido. El primer paso nos lleva a comprender una bancarrota espiritual. Bienaventurados los pobres en espíritu, dice Mateo 5:3. ¿Y qué dice el paso? Admitimos que éramos impotentes ante nuestras adicciones, dice el de Alcohólicos Anónimos. El de Celebremos la Vida dice ante nuestras adicciones y comportamientos compulsivos. ¿A qué nos ha llevado a una bancarrota? Entonces, inicia el proceso poniéndole nombre al problema, pues, de qué usted necesita recuperarse, qué lo está dominando. Luego, después de eso, usted va a entender que solo no puede. Y entonces por eso el paso dice, llegamos al convencimiento que un poder superior, dice Alcohólicos Anónimos, para nosotros ese poder superior tiene nombre, se llama Jesucristo, nos puede devolver el sano juicio. Por eso es que me gusta que dice aquí, la fuerza de voluntad no es suficiente, porque no es en nuestras fuerzas. Entonces mire qué lindo el programa, primero le convence que usted tiene un problema y después lo convence que usted no puede con ese problema, entonces vamos bien, ¿verdad? Vamos bien, porque nos prepara.
2: Mucha gente dirá, eso ya lo sé, ¿verdad?
4: Sí. Y contame algo nuevo.
5: Lo que pasa es que es increíble que a veces queremos empezar al revés, ¿verdad? No estamos admitiendo que en realidad hay una situación que quitó el gobierno de nuestra vida. Cuando dice el paso que nuestra vida se convirtió en ingobernable es porque ya no se puede, es una rebeldía total en nosotros mismos, es querer seguir haciendo nuestra voluntad. Y por eso los dos primeros pasos son como de entender, que tengo un problema, tengo una situación que tengo que resolver. No son los demás los que tienen que resolver los problemas para que yo luego esté bien. Soy yo. Mi vida es un desorden, mi vida es un desastre, mi vida es un fracaso. Porque a ese convencimiento tenemos que llegar porque mis comportamientos compulsivos, mi manera de beber, mis adicciones, entiéndase, adicciones no solo a una sustancia, sino que también adicciones de comportamiento como o la codependencia, por ejemplo, me han llevado a lugares donde jamás imaginé que yo podría estar, a fondos tan profundos de dolor de donde quiero salir, pero sin una conciencia de que en realidad necesito esa ayuda de un poder superior. Entonces, esos dos primeros pasos son llegar al convencimiento, admitir una realidad y llegar al convencimiento que solo no puedo, es que es imposible, no puedo con mis propias fuerzas, no puedo con mi propia voluntad. Por eso llegamos a este tercer paso, donde prácticamente tenemos que decidir poner mi vida y mi voluntad al cuidado de Dios. Alejandro hablaba de que él se expuso a los 12 pasos desde hace mucho tiempo. Yo les quiero contar que mi papá era alcohólico anónimo, entonces desde muy pequeña él dejó de beber cuando yo tenía aproximadamente un año. Entonces tengo un poco de conciencia en cuanto a cómo funcionan los pasos y cómo los milagros suceden cuando en realidad alguien, y ha sido también mi propia experiencia, decide someterse a esto, no empezar por al revés, sino hay que empezar admitiendo una realidad de cómo está mi vida, sacar una radiografía de mi vida, lo cual no es fácil, pero viene esa ayuda del Señor, quien es el que nos sostiene y nos permite empezar a dar los siguientes pasos.
1: Entonces, prácticamente el paso número uno, como lo tenemos ahí en una imagen, es el problema, reconocer que no puedo. El paso dos, él sí puede, esa es una esperanza. La decisión de la esperanza se llama, se me cruzan los cables aquí con lo que hablamos en Celebremos la Vida, pues la decisión de la esperanza. Y el paso número tres es entregar mi vida y mi voluntad. Entonces es la decisión de accionar. Ahora, yo puedo accionar en mis fuerzas o puedo hacer estos tres pasos respondiendo a ese amor de Dios que ahí está esperándome. Entonces, pues le entrego mi vida y mi voluntad confiando a que Él hará.
2: Perfecto. Pues en ese contexto estamos y John Olbert está enfocándonos desde una manera muy creativa, volviéndonos a hacerlos saborear, y tenemos una gráfica con estos tres pasos que vamos a, como los nombra John Olbert, él los resume con el primer paso, yo no puedo, el segundo, él sí puede, y el tercero es creo que lo dejaré. Y en ese contexto arrancamos entonces la lectura de nuestro libro Pasos.

0: trata de transformar en una nueva versión de ti.
1: Vamos ahora con el paso número 3, entonces, la decisión. Y este paso dice así: decidimos poner nuestras voluntades y nuestras vidas al cuidado de Dios como nosotros lo concebimos. Hermanos de Sangre cuenta la historia de soldados estadounidenses tras desembarcar en la Francia controlada por los nazis. Un soldado raso de nombre Beetle estaba paralizado por el miedo. Finge estar herido para evitar la batalla y se esconde en una trinchera para evadir el peligro. Lo consumen la vergüenza y el autodesprecio, pero no puede superarlos con su fuerza de voluntad.
2: Por fin le confiesa al teniente Spears que se escondió en una zanja y tienen una conversación que ilumina de forma única la necesidad espiritual que yace en el núcleo del tercer paso. Teniente Spears le dice: ¿sabes por qué te escondiste en la trinchera? Bliss contesta: es que tenía miedo. Teniente responde: todos teníamos miedo, pero te escondiste porque crees que aún hay esperanza. Sin embargo, la única esperanza que tienes al aceptar el hecho de que ya estás muerto, y cuanto antes lo aceptes, más pronto podrás servir como debe servir un soldado. De eso depende toda la guerra.
3: Solo hagamos un pequeño pausa ahí, una pequeña pausa. Este teniente le dice: ¿sabes por qué te escondiste? Porque tenía miedo. ¿Sabes por qué tenías miedo? Porque todos tenemos miedo, le dice. Pero te escondiste porque crees que aún hay esperanza. Sin embargo, la única esperanza que tienes es aceptar el hecho de que ya estás muerto. Suena muy fuerte, ¿verdad? Pero sí, lo que le está diciendo es: todavía te estás resistiendo a la realidad que estamos en guerra. Y aquí tienes que estar dispuesto a morir. Esa es la única esperanza que tienes. Entonces le dice:
4: esto fue lo que me quitó el sueño.
3: Sí, hombre, ¿no? Cuando lo aceptes, más pronto podrás servir como debes servir un soldado. Sí. Entonces le está invitando a decir: abraza el riesgo, estamos en ese riesgo, no puedes ser un soldado si todavía quieres vivir, eso te hace cobarde. Tienes que estar dispuesto a morir, claro, no inocentemente y exponerse a las balas, sino decir: bueno, puede pasar. Y eso le dio la valentía, ¿ya? Exactamente.
4: Es como de qué sirve un soldado con miedo que llega al campo de batalla y va a ver en dónde se esconde, ¿verdad? Uh-huh. Me recuerdo cómo narra la Biblia la historia cuando David se enfrenta a Goliat. Uh-huh. Corre al campo de batalla. David no estaba así como: ¿y dónde me escondo? O muchacha, ayúdenme. Pero eso, llevándolo a nuestra vida, llevándolo a las cosas que nos queremos aferrar. Eso fue lo que me quitó el sueño. Vamos a seguir leyendo.
3: Como Jesús dice, ¿verdad? El que quiera salvar su vida la perderá, pero el que la arriesgue por causa mía la ganará. Ese es un principio completamente bíblico. Y yo les quiero confesar algo: cuando yo veo una de estas películas y miro un diálogo como ese, digo: no la quiero ver. Eso me estaba poniendo a pensar, pero mi respeto a John Orwell, que él sí la vio y la entendió. Vamos, Alejandro.
5: Ay, tanto que decir, pero vamos, continuamos con la lectura. Y esa comprensión se convirtió en el momento decisivo. Mientras Bliss creyera que podía ser un soldado y hacer de la supervivencia su objetivo final, se encontraba en un estado de muerte en vida. Era inútil para los demás y miserable consigo mismo.
3: Entonces, cuando aceptó el hecho de que ya estaba muerto, tuvo algo más noble y elevado por lo que vivir que la simple supervivencia. Se liberó de su antigua vida de miedo, recibió el valor para vivir y sacrificarse. No podía entrar en la batalla y al mismo tiempo tratar de preservar su vida. Tenía que elegir.
1: Ese es el tercer paso. Después de reconocer que el ego y la voluntad propia no pueden guiar nuestra vida en el paso 1 y llegar a creer que hay alguien que sí puede en el paso 2, tomamos la decisión de entregar nuestra vida y nuestra voluntad al cuidado de Dios tal y como lo concebimos.
2: El único camino hacia la vida espiritual es rendirse, morir a nuestro ego, a nuestra voluntad propia y a nuestra exigencia de salirnos con la nuestra y de que el mundo gira a nuestro alrededor. La única esperanza que tenemos es aceptar el hecho de que ya estamos muertos.
5: Y así de fácil, dice. No dice. Y nos resistimos a esto por naturaleza. Preferimos navegar entre lo que exige nuestra conciencia y lo que anhelan nuestros deseos, sin perder el control de nuestras vidas. Podemos regalar parte de nuestros ingresos, pero hacer lo que querramos con lo que nos queda. Evitamos el asesinato, pero guardamos rencor. Nos abstendremos del adulterio, pero daremos rienda suelta a la lujuria oculta.
3: Solo quiero hacer un pequeño paréntesis ahí. Esa es la gran diferencia entre la teología de la prosperidad y la verdadera generosidad. Si yo doy 10% porque así Dios me va a dar mucho más, eso está incorrecto, ¿ya? Yo doy el 10%, digo, doy mi ofrenda, mi diezmo, reconociendo que Dios es dueño de todo. Y es ahí cuando yo descubro el sabor de la generosidad. Pero si es como él dice aquí, podemos regalar parte de nuestros ingresos, pero hacer lo que queramos con lo que nos quede. Esa es la mala enseñanza. La correcta enseñanza es: me estoy rindiendo completamente al Señor. Y así con todo lo demás que nos exige nuestra carne.
4: Como que lo puedes dar, pero puedes ser avaro y el dinero puede seguir siendo tu Dios y cosas internas que no están bien.
3: Puedo ver una necesidad, pero como ya diezmé, eso no es problema mío. Entonces, cierra nuestro corazón. Continuamos entonces. Seremos respetables, pero dejaremos intacto nuestro ídolo principal, ya sea el éxito, la riqueza, la aprobación o el poder. Somos, como dijo C.S. Lewis, como una persona sincera, pero reacia a pagar impuestos. Los pagamos, pero esperamos que nos quede lo suficiente para hacer lo que querramos.
1: El camino cristiano es diferente, a la vez más difícil y más fácil. Cristo dice: dámelo todo. No quiero tanto de tu tiempo, ni tanto de tu dinero, ni tanto de tu trabajo. Te quiero a ti. No he venido para atormentar tu ego, sino a matarlo. No hay medidas a medias que sirven.
4: Es curioso que el gran libro de Alcohólicos Anónimos usa precisamente esa frase. Pensamos haber encontrado una manera más suave, una manera más fácil, pero nos dimos cuenta que no pudimos. Las medidas a medias no han servido para nada. Estuvimos en el momento decisivo. Pedimos su protección y cuidado totalmente abandonados.
5: No es casualidad que se repita la frase medidas a medias. El ego siempre nos insta a ceder para que la voluntad propia sobreviva. Sin embargo, eso nos pone precisamente en la misma situación que el soldado. Es como intentar ir al norte y al sur a la vez, cuando lo único que necesitamos es una obediencia larga en la misma dirección.
3: Las medidas a medias no funcionan debido a que este paso implica la orientación básica de nuestra alma, y esta no se puede dividir en partes. Nadie puede estar un poco embarazada ni un poco casado. O estás casado o no estás casado.
1: Una persona que conozco bien, que no es Alejandro, cuyo lema en la vida es: prefiero estar muerta a tener frío, siempre entra en una piscina utilizando el método de las medidas a medias. Seguramente tú lo has hecho alguna vez. Se sumerge poniéndose de puntillas para bajar al agua y luchar en su contra al mismo tiempo, prolongando la tortura, diciendo palabras que no se basan en la fe, mientras está medio adentro, medio afuera, medio mojada, medio seca, medio caliente, medio fría, y toda ella se siente miserable.
4: Sí, hombre, no hay que meterse de una vez. Wow. Así dice el doctor, ojalá fuera fría o caliente, es mejor zambullirse y acabar de una vez. Pues cuando te zambulles después de la primera sacudida, conoces la alegría de estar adentro. Cuando te entregas por completo al agua, te sostiene, puedes flotar, incluso puedes nadar. Las medidas a medias no funcionan. Lo mismo sucede con la entrega. Y saben que ahora que se puso de moda este rollo de meterse en agua fría y con hielo y todo, hay un cuate que es como el gurú de esto, se llama Wim Hof, le dicen Iceman Hof, y él tiene esta frase y que dice así como: no resistís al frío, te rendís ante el frío. Pero es que es como si tratas de meterte poco a poco, hasta tu postura corporal es como estás débil porque estás como así, ¿verdad? Sino que si te metes de una vez, te rendís. Es como un ejemplo de lo que tiene que pasar en nuestra vida con el Señor, ¿verdad? De poder rendir, eso nos va a ir mejor.
3: Eso en contraposición a estarse metiendo un pie y otro piecito.
5: ¿Quieres vencer al frío? Bueno, otros tienen adicción al hielo, pero bueno, eso es otro contexto. La entrega es morir al yo, pero no es la muerte del yo. La entrega del yo trae una nueva vida, como cuando se planta una semilla en la tierra. Cuando morimos a nosotros mismos, no nos entierran, solo nos plantan. Cuando entregamos nuestra voluntad a algo que es superior a nosotros mismos, nos sumergimos en una realidad espiritual de bondad y poder trascendentes.
3: Oiga, este nombre, Dag Alshul, fue uno de los primeros líderes de las Naciones Unidas. Ayudó a guiarlas hacia la paz en plena Guerra Fría y se convirtió en uno de los estadistas más respetados del siglo XX. Tras su muerte se encontró un diario en su casa que revelaba una rica vida espiritual. Poco antes de su nombramiento en la ONU, Dag Alshul volvió a la fe cristiana en la que creció.
1: Su diario era tan profundo que el poeta W.H. Auden lo tradujo y se convirtió en un clásico espiritual del siglo XX. Ahí describe la redención espiritual que inició la transformación de su vida. No sé quién planteó la pregunta, no sé cuándo lo hizo, ni siquiera recuerdo haber respondido. Sin embargo, en algún momento respondí sí a alguien. Y desde entonces tuve la certeza de que la existencia tiene sentido y que por lo tanto mi vida tenía un propósito.
4: Estas palabras las escribí el 19 de septiembre, fecha en la que Dag Hammarskjöld falleció en un accidente aéreo mientras viajaba al Congo en una misión de paz, un accidente en el que pudo haber implicado un asesinato deliberado.
5: Qué bueno que no me tocó leer ese nombre. Gran parte de su diario recoge sus reflexiones sobre el poder de la entrega. Una de las entradas es inquietamente profética. Quien se ha entregado a ella sabe que el camino termina en la cruz, incluso cuando lo lleva a través del júbilo de Genezaret o la entrada triunfal en Jerusalén. La única esperanza que tienes es aceptar el hecho de que ya estás muerto.
3: Uf, oiga esto, está desafiante, ¿verdad? Quien se ha entregado a ella sabe que el camino termina en la cruz, incluso cuando lo lleva a través del júbilo de Genezaret o en la entrada triunfal de Jerusalén. Aunque las cosas estén yendo muy emocionantes o no estén yendo tan bien, nosotros sabemos que tenemos que morir a nuestro ego. Y creo que esa es la clave de esa entrega al Señor. Señor, yo te entrego todo. Yo quisiera preguntarte, ¿cómo te va con respecto a esto? ¿Ya entendiste esta frase? A mí yo todavía la estoy procesando, lo reconozco. La única esperanza que tienes es aceptar el hecho de que ya estás muerto. Es decir, una vez he rendido todo delante del Señor, entonces empieza la verdadera vida, porque ya no estoy tratando de resguardarme. Sin embargo, llegar a ese momento es complejo y solo lo podemos hacer cuando confiamos plenamente en el Señor.
1: La historia del soldado, al principio él estaba tratando de evitar lo que era inevitable. Al final en la guerra seguramente iba a haber mucha gente que moría y él podía no ser la excepción. Yo creo que muchas veces nos pasa a nosotros así. Cuando yo quiero seguir funcionando conforme a mi voluntad, estoy tratando de evitar lo que es inevitable, porque me voy a topar con una pared, porque mi voluntad, porque mi fuerza de voluntad, entre comillas, no va a ser suficiente. Entonces tenemos que comprender que la voluntad humana no vale nada en absoluto. Cuando nos ponemos delante del Señor, nos damos cuenta que nuestra voluntad no ha servido en nada en absoluto. Y Alcohólicos Anónimos describe este paso como, o practicar este paso como tratar de abrir una puerta que todavía parece cerrada y está bajo llave, y la llave es esa voluntad que nosotros estamos poniendo en las manos del Señor. Y dice también textualmente: al quitar el cerrojo con la buena voluntad, la puerta casi se abre por sí misma, y al asomarnos veremos un letrero al lado de un camino que dice: este es el camino hacia una fe que obra. Cuando nosotros abrimos esa puerta, decididos a poner nuestra voluntad y nuestra vida al cuidado de Dios, entonces estamos entrando a ese camino hacia una fe que obra, porque le estamos diciendo: Señor, que se haga tu voluntad y que no se haga la nuestra. Difícil morir a nuestra voluntad, difícil.
3: Ahora, yo quisiera preguntarte, Alejandro, me digo, ¿sí? ¿Qué tiene que ver eso con vencer mis adicciones? ¿Cómo se relaciona?
5: Lo que pasa es de que hay tanto que hablar, ¿verdad? Cuando este ejemplo del soldado, mejor ya rendite, pues eso es lo que quiere decir, rendite de una vez. Voy a hablar de alcoholismo, porque fue lo que yo padecí. Pues yo cambiaba de bebidas, ¿verdad? No, hombre, tal vez lo que tengo que tomar es otra clase de bebida. Vino, tal vez ese no me cae mal.
3: Ya.
5: No quería rendirme. Hasta que definitivamente vinieron consecuencias sobre mi vida y supuestamente me rendí. Ojo, yo puedo dejar de beber, pero realmente no está rendido. Y estoy otra vez en mis fuerzas. La fuerza de voluntad no funciona. Es el único que te puede dar la libertad, es Dios en tu vida. Yo recuerdo, voy a tratar de resumirlo brevemente. Ya tenía unos 3 años de caminar en libertad tras los 12 pasos. Ya había conocido al Señor, lo había encontrado, según yo, en una iglesia. Y me siento con un mentor de vida, Humberto, aparte de la presencia del Señor, para quejarme de María José. Y dije, mire, Humberto, fíjese que yo creo que me equivoqué. María José no es, mire, yo voy a la iglesia, yo leo la Biblia, yo oro, yo tengo una academia de líderes, yo voy al grupo todos los días o la mayoría de días, y no, como que ella no quiere. Y entonces viene él y se me queda viendo y me dice, mire, solo respóndame algo. Ese Dios al que usted llama Jesús estaba perdido, me dijo. No, le dije, yo, ¿cómo así? Si es que usted me dice que usted lo encontró. No, hombre, esto no se trata de usted, Alejandro, me dijo. El perdido era usted. No se le olvide, me dijo, que todo lo malo que usted tiene en su vida ha sido por su voluntad, por sus obras. Lo bueno que usted tiene no se trata de lo bueno que ha sido Alejandro. Es que es por gracia, me dijo. Y cuando usted descubra a ese Dios de la gracia, entonces va a responder de la manera correcta. Exacto. Ya no le va a importar rendirse, derrotarse, va a empezar a creer que sí, que él puede. Y entonces, ¿sabe qué, Alejandro? Usted ahora sí le va a entregar su voluntad. Entonces dije yo, cierto, ¿verdad? No se trata solo de dejar de beber, se trata de abrazar ese amor de Dios, y ahí es donde las cosas empiezan a cambiar. Y eso es de toda la vida, pues, porque ahorita hay otros desafíos en los que yo quizás estoy metiendo las manos, que María José le cuente, ¿verdad? Sí, hay cosas que cuando siento, una vez uno le da el control al Señor, pero quiere poner el canal, ¿verdad?
4: Pues, y es que no es algo como que ya lo completaste, sino que no nos podemos descuidar, ¿verdad? Cuando es que lo que me impactó es esa pregunta de que le hacen al soldado, o la conclusión, si es que te escondiste porque todavía tenés esperanza.
5: Ahora, pues podés.
4: Pero el rollo, ¿por qué estoy despierto desde las 3 de la mañana con esto? Es que cambiémoslo a nuestra vida, ¿verdad? Okay, todavía tenés esperanza de qué. Pues alcoholismo, trabajo, alcoholismo, o cuál es la situación que en el fondo es. Todavía tengo esperanza de hacerlo a mi manera. He ido toda la vida a la iglesia, he predicado, he dicho un montón de cosas, pero en el fondo hay un pedazo que socialmente nadie se da cuenta. Tengo la esperanza de que esto lo voy a guardar y lo voy a hacer a mi. En algún momento lo voy a hacer a mi manera, aunque sea pastor, predicador, aunque les predico a mis hijos, lo que sea. Y al verlos confrontados con eso, es una vida de libertad. Si suelto eso, es una vida de libertad, porque estarlo protegiendo es cansado.
3: Y suponete, si es la aprobación de los demás, algún día todos van a ver que yo tenía razón, que salí ganando, y de repente no, ¿no? No,
5: nunca va a pasar.
3: Pero espérate, Alejandro dijo que María José no se iba a contar. María José, sujétese a su esposo, por favor, cuéntenos. No, pero oigan esto, tenías algo.
1: Sí, es que lo que pasa es que todo el sistema del mundo nos ha enseñado que nosotros somos autosuficientes, que tenemos la capacidad de arreglar absolutamente todo, que nuestras ideas son geniales y que todo va a salir según nosotros lo planificamos. Y esa es esa falsa esperanza que guardamos de que las cosas vayan a funcionar como queremos. Y entonces Alejandro decía, yo lo trabajé con el alcoholismo, pero esto yo lo tengo que tener presente todo el tiempo. No puedo solamente entregar mi vida y mi voluntad al cuidado de Dios solo en un aspecto de mi vida. Tiene que ser algo constante y en absoluto. De lo contrario, voy a seguir cometiendo tantas fallas.
3: Pero entonces, digamos, cuando alguien, digamos, se frustra con esto, entonces recurre al alcohol. Digamos, estoy batallando con esto y como no lo logro, entonces me echo un trago o fumo nuevamente o compro compulsivamente. Esa es la raíz de la adicción.
5: Es que el hecho que estemos hablando del tercer paso no quiere decir que vayamos por ahí. Quizá ni se han derrotado en el primero, pues. porque ni siquiera han identificado el problema. Entonces, cuando frecuentemente recaemos en algo, probablemente nunca nos hemos levantado de ahí, porque no hemos sido obedientes. El programa realmente te lleva a una profundidad, cuando lo vemos a través de la escritura, es, okay, viniste a los pies de Cristo, reconociste que tenés un problema, pero ahora vivís pegado a él a través de la oración, a través del discipulado. Vos sabes que ahorita estoy muy pegado con Bonhoeffer y es eso. Jesús pagó el precio, entonces ya no hago nada. No, como que no hace nada. Usted tiene que hacer mucho, tiene que vivir ese discipulado, tiene que asistir a sus reuniones. Y vas a asistir a tus reuniones y vas a vivir un discipulado dentro de la iglesia si realmente crees que ya estás muerto, pues no me queda otra que reconocer su voluntad.
3: Señoras y señores, este tema está increíble. ¿Qué tal si oramos y le pedimos al Señor que nos ayude a rendirnos completamente al Padre? Llegamos delante de ti y te preguntamos, ¿ya estoy rendido, Señor? ¿O todavía tengo esa esperanza mal fundada? ¿Mi esperanza está en ti? ¿O todavía tengo esas cosas, ilusiones de mi carne, que las cosas pueden suceder a mi manera? Ayúdanos a identificar si hay todavía esas cosas a las cuales no nos hemos rendido y hoy necesitamos rendir delante de ti, Señor, y aceptar tu completa voluntad y tu gracia para nosotros. En tu nombre, Jesús, oramos. Amén. Amén. Y queremos invitarlo a que usted nos ayude y comparta con nosotros. Y la pregunta hoy es, ¿a qué cosas te has aferrado por temor? Y que hoy decides rendir a Dios. ¿En qué ha estado tu esperanza? Y hoy tienes que decir, muy bien, para ser un guerrero valiente tengo que rendir esa esperanza delante del Señor. Ya tenemos algunos mensajes gracias a la comunidad virtual. En unos momentos lo vamos a leer, pero queremos invitarlo a que usted comparta con nosotros en esta mañana a qué cosas te has aferrado por temor que hoy decides rendir a Dios. Y hoy vamos a estar regalando dos libros y también una beca para el curso Cómo Vender Más este 17 de agosto en Punto Procedes. 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Pero como siempre le decimos, no se pierda, vaya con Dios.
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3: Continuamos entonces, esto es Vaya con Dios, estamos leyendo un capítulo de esos que uno se queda así como, ¿será que ya lo entendí o no? Tienes la esperanza de estar muerto. Este es un batazo para todos aquellos que tenemos esas esperanzas y decimos, sí, las cosas van a suceder como yo quiera. Tenemos que llegar a rendir todo eso delante del Señor y decir, Padre, quiero tu voluntad y no la mía. Y para gente entusiasta como yo, realmente esto es un batazo que nos tiene que ubicar y reconocer la gracia de Dios sobre nuestra vida. Les comentaba aquí a mis amigos que tengo un amigo que tiene mucho éxito económico y entonces él citaba 1 Corintios 15. Él decía, pero por la gracia de Dios soy lo que soy y su gracia no ha sido en vano para conmigo. Antes he trabajado más que todos ellos, pero no yo,

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1: Y lo que tienes para mi vida. Y eso es llegar a esa rendición. Antes yo sí oraba así, pensando que yo podía cambiar la voluntad de Dios. Y ahora me he dado cuenta que lo mejor es orar para investigar la voluntad de Dios y que esa voluntad se haga en nuestras vidas. Tenemos algunos testimonios. Hay una persona que dice: me rindo a la voluntad de Dios. A mi liquidación, renuncié a 12 años de trabajo para que Dios me lleve a donde Él decida y quitarle el amor al dinero. Bueno, el Señor es nuestro proveedor, y si Dios te guió a eso, pues que el Señor te ayude y oramos contigo por eso. También alguien dice: buenos días, mi papá murió cuando yo tenía 16 años y ese fue un golpe muy duro. Busqué por mucho tiempo a una persona que llenara ese vacío y cometí por lo mismo muchos errores por el temor a estar sola. Así que hoy entrego mi vida y mis decisiones y empiezo a confiar en su perfecta voluntad. Muchas gracias por tu mensaje. No nos pasan aquí los nombres para que no tengamos la tentación de decir el nombre de alguien más.
2: Yo tengo varios mensajes aquí, pero quiero leerlos. El Señor me confirma hoy que tengo que soltar el control. En medio de esta tormenta por la que estoy atravesando, que es muy difícil y dolorosa, y en mi afán de ayudar a la persona involucrada, he querido tomar el papel de Dios. Y definitivamente yo no lo estaba viendo así, pero cuando mi mentora me lo hizo ver, me dolió y le pedí perdón a Dios. Hay cosas que por más que yo quiera solucionar y controlar, no dependen de mí, y quiero poder soltar todo lo que me agobia y me roba la paz y entregársela a Dios. Y
1: solo eso es la codependencia, ¿verdad? O el inicio de la codependencia, o sea, querer arreglar la vida a otro. Yo estoy sufriendo por las malas decisiones del otro.
3: Dejas de vivir tu vida por vivir la vida
2: del otro. Y juego a ser Dios con de minúscula, obviamente. Por eso es que pasamos nosotros de este paso, transforma nuestra voluntad en buena voluntad. Y la buena voluntad es que Dios va a cumplir su plan en nosotros. Y leo otro rápidamente. Dice: en mi caso me estaba aferrando mucho a mi carrera profesional. Puse mi esperanza y fe en mi carrera. Me decía a mí misma que cuando me graduara mi vida iba a mejorar en todos los aspectos. Actualmente Dios me está diciendo que mi esperanza debe estar con Él y no en las cosas banales o terrenales, y le entregué mi carrera y mi futuro, pues estoy confiando que todo estará bien si Él toma el control.
3: Wow. Yo tuve que morir, dice, a una relación sentimental a la que me aferré durante 6 años. Y Dios ya me había mostrado que esa no era su voluntad. Llorando tuve que soltarla, me costó mucho el proceso, pero aprendí demasiado. Y sobre todo, lo más valioso fue que aprendí a depender de Dios. Y desde entonces suelto todo mucho más rápido. Así nos pasa cuando suelto el control de la primera situación y veo después cómo Dios tenía el control, no lo tenía yo. Sí. Eso se vuelve una práctica de todos los días,
1: Así es.
3: Todos los días es un buen día para soltar el control de algo. Solo no va a soltar el timón si va a manejar. Dice: hola, buenos días. Estoy en proceso de cambio de mi vida y realmente necesito este libro que están ofreciendo con los pasos, aunque Dios es la base de mi cambio, solo lo suplico, dice. Gracias y bendiciones.
4: Ya tengo uno aquí que dice: estoy en el proceso de renunciar a creer que mi seguridad depende de tener ahorros, de un trabajo estable. Estoy atravesando una prueba laboral y me aferré a la idea de permanecer en ese trabajo, pero Dios me ha hablado y me ha recordado que no dependo de lo que decían las autoridades, dependo de lo que decida Él.
5: Tengo otro mensaje aquí, este sí voy a decir el nombre.
1: Ajá.
5: Se llama Frank.
4: Muy bien. Y dice: y ahora el fin está cerca, y entonces encaro la cortina final. Mi amigo, lo diré de forma clara, te diré mi caso del cual estoy seguro. He vivido una vida que está llena, he viajado todas y cada una de las colinas y más. Mucho más que esto lo haré a mi manera.
5: Esta es la canción de Frank Sinatra, pero es como la cultura así del mundo. Es como: bah, ya estoy llegando al fin y qué me importa, lo voy a hacer a mi manera.
2: Y fíjate que yo, la loción que uso se llama My Way, y cada vez que me la pongo porque me encanta el aroma, pero yo, Señor, que no sea mi forma, sino que
3: sí, por eso te la di, para que te recuerdes.
1: Y es que fíjate que eso refleja exactamente la carne, porque uno quisiera a mi manera. Eso es la carne. Y el Señor te dice: pues no, tienes que reconocer que no es a tu manera. Oigamos, este testimonio me impacta y oramos por eso también. En el matrimonio somos dos personas haciéndonos una. Mi esposo decidió alejarse de la iglesia, supuestamente no alejarse de Dios.

0: pero se ha vuelto realmente difícil para mí. Ha sido difícil seguir adelante guiando a mis hijas a Dios. Quisiera presionar y hacer volver el corazón de mi esposo a Dios, pero no es esa la manera. Es una cosa que tengo que decir: hágase tu voluntad, Señor. Ah, qué difícil. Yo oro por usted, estimada dama que ha escrito esto. Es complejo, pero debemos, la ordenanza es soltar esas cosas delante del Señor. Y también pensaba en lo que decía el otro mensaje: he puesto mi esperanza en mi carrera. Cuando decimos sí, quiero ser una persona de éxito, quiero que otros me reconozcan, quiero hacerme notar, y de repente no está pasando. Es otra cosa que tenemos que rendir delante del Señor y decir: Padre, por la gracia de Dios soy lo que soy, y no soy yo, sino la gracia de Dios en mí, y quiero simplemente cumplir tu voluntad. Cuando nuestra aprobación viene de parte del Señor y no de las otras personas, encontramos verdadera libertad. Vamos a continuar con la lectura. Fíjense que el martes nos excedimos con los comentarios. Tuve que hacer un aterrizaje forzoso, así que ahora estoy amenazado por la producción.
1: A tu manera.
0: Sí, exactamente. Estaba tan bonita la plática que ni cuenta nos dimos. Continuamos entonces con la lectura. Esta parte, póngale atención porque está buenísima. Entrega, dependencia y libertad.
1: Entrega, dependencia y libertad. Entrega puede ser una palabra problemática. Los líderes religiosos la han usado de manera indebida para justificar la opresión y legitimar la esclavitud. Sin embargo, resulta que la entrega en realidad trae libertad. La entrega, que parece una derrota, es lo que nos libera. Cuando más dependemos de Dios, más independientes somos en nuestra vida.
0: Cuanto más dependemos de Dios, menos dependeremos del dinero para nuestra seguridad o de la aprobación de otros para nuestra confianza. Menos dependeremos de nuestros logros profesionales para nuestro sentido de identidad. Menos dependeremos de nuestra salud para evitar la preocupación por la muerte. O nuestras circunstancias, menos dependeremos de nuestras circunstancias para sentirnos en paz. Es más, la entrega nos libera para afrontar la realidad de que no tenemos el control. Una realidad para la que la cultura de el tú puedes no nos prepara.
2: La escritora Judith Newman escribió sobre una amiga que publicó en las redes sociales que tras dos tipos de cáncer ingresaría a cuidados paliativos. Entre los numerosos mensajes de apoyo y ánimo había una serie de respuestas que repetían una frase de empoderamiento muy popular en la actualidad: tú puedes conseguirlo. ¿Qué consiguió? Reflexionó Judith. Enhorabuena, vas a arrasar con la muerte. A veces no lo consigues.
3: Cuando nos aferramos a la ilusión del control, nos rodeamos de lo que a veces se denomina positividad tóxica. Intentos alegres y dañinos de absolutizar el yo.
1: Toda la cultura estadounidense y la psicología popular gritan: nunca renuncies a tus sueños. Sigue llamando. Esa puerta está a punto de abrirse. Piensa en positivo. Superación personal garantizada. Toda la industria de las charlas motivacionales se basa en la premisa de que puedes tener lo que quieres. Puedes ser lo que quieres.
0: Pero honestamente, no podemos ser lo que queremos. No tenemos el control. Nos rendimos para ganar. Entregamos nuestras vidas para recuperarlas. Por supuesto, no nos limitamos a ofrecer una entrega genérica al universo. Se la ofrecemos a Dios. El tercer paso dice de esta manera específica: a Dios como lo concebimos. Aquí la fe cristiana va más allá. Entregamos nuestra vida y voluntad a Dios a través de Jesucristo. Atención, como los pasos, no es algo religioso. Ellos lo ponen ahí: entrega tu vida a Dios como lo concibas. Pero si tú eres cristiano, tienes la bendición de tener la escritura. Es una enorme carta que tiene instrucciones para ti, para que aprendamos a conocer a Dios. Dios no tenemos que solo imaginarlo, podemos conocerlo a través de lo que dice la escritura, y eso es lo maravilloso. Así que Orben está analizando los pasos de Alcohólicos Anónimos así como están, pero nos hace ver cómo, cuando conocemos a Jesús, nosotros entonces podemos conocer cercanamente a Dios. María José.
2: Y por eso el autor dice: sin embargo, vale la pena reflexionar en la frase cómo lo concebimos. Pues Jesús señaló que muchos líderes religiosos que decían creer en las escrituras malinterpretaban a Dios.
3: A veces cuando vienen cristianos al programa de recuperación asumen que no tienen que lidiar con la parte de Dios como lo concebimos, ya que creen en Dios. Entonces, a la larga alguien les va a decir, tu creencia en Dios como lo concebiste no te impidió caer en la adicción, así que tal vez necesitas conocer al Dios que no concebiste.
1: La película Truman Show se revela el daño que causa entregarse al Dios indebido. El protagonista de nombre Truman descubre que vive en un mundo ilusorio creado y controlado por Cristo, una figura divina que lo observa desde el cielo, que controla el clima y domina el guión.
0: Christoph es un personaje complejo. Tiene emociones tiernas por Truman, pero explota a Truman para su propia gloria. Y nosotros elogiamos a Truman cuando por fin se da cuenta de que sus propios temores lo tienen atrapado. Genera el valor para enfrentar el mar tenebroso y abandona el Edén falso y se convierte en su propia persona.
2: El autor nos dice, cuando vi la película por primera vez me causó un gran impacto. Me identifiqué con Truman, con la realidad de que a mí también me atraía vivir en una clase de burbuja protegida en vez de tener el valor de enfrentarme a la realidad. Yo también tuve que reexaminar a Dios como lo concibo.
3: Pero hace poco volví a ver la película y vi a Truman desde otra perspectiva y me di cuenta que yo también soy Christoph. Soy el que quiere tener el control divino del espectáculo. Quiero estar a cargo del clima, del guión, de los personajes y del resultado. He querido que otros reciten las líneas que les escribí a fin de poder parecer como un exitoso padre y exitoso pastor. He tratado de controlar y en ocasiones he justificado mi egoísmo con emociones tiernas.
1: ¿En serio, Fernando? Así que tengo que dejar de controlar el espectáculo. Tengo que acostumbrarme a la idea de que Dios, a la idea de Dios como lo concibo. Por eso A.W. Tozer escribió, lo que nos viene a la mente cuando pensamos en Dios es lo más importante de nosotros. Por una ley secreta del corazón, tenemos la tendencia a acercarnos hacia la imagen mental de Dios que poseemos.
0: La buena noticia es que el maestro espiritual más influyente de la historia describe a un Dios sin límites, con la bondad de sus intenciones o su poder para hacer la realidad. Así que la única manera de conocer a ese Dios en profundidad es entregarnos voluntariamente.
2: Para esto, el psiquiatra Gerald May describe la diferencia entre voluntariedad y voluntad. Escucha, diferencia entre voluntariedad y voluntad. La voluntad implica renunciar a la separación de uno mismo, entrar y sumergirse en los procesos más profundos de la vida misma. Es darse cuenta de que uno ya forma parte de un supremo proceso cósmico y comprometerse a participar en él. En cambio, la voluntariedad consiste en apartarte de la esencia fundamental de la vida en un intento de dominar, de dirigir, de controlar o manipular la existencia.
3: Dedica un momento para experimentar físicamente la voluntariedad y la voluntad. Y sigue estas instrucciones conmigo. Primero haz un puño con las dos manos. Aprieta duro. Más duro todavía. Y advierte lo difícil que sería sostener esta pose por minutos, horas, años o décadas. Y esto le podemos llamar la postura de la voluntariedad, marcada por la determinación de que mi voluntad permanecerá. Debo tener lo que deseo. Debo evitar lo que temo. Este es el reflejo con el que nacemos todos.
1: Y ahora haga lo contrario. Ahora suelta. Relaja los dedos, abre las manos y déjalas descansar en tu regazo. Con las palmas hacia el cielo, siente el alivio que traen los músculos de los brazos. Esto no cansa. Nota el leve deseo de apertura y hasta de vulnerabilidad que entra al cuerpo y a la mente. Nota también la sensación leve de anticipación, como si estuvieras listo para recibir algo bueno con las manos.
0: Esta postura expresa voluntad, es así como esperando algo. En esta postura ya no exigimos tener el control. Por eso la voluntad siempre está disponible. La voluntad nunca es agotadora. Refresca el alma. La voluntad se creó para entregársela a Dios. La voluntad es la clave de la vida con Dios.
2: La aceptación es la respuesta a todos mis problemas hoy. Cada vez que me siento perturbado es porque encuentro que una persona, lugar, cosa o situación, alguna faceta de mi vida, no me es aceptable y no puedo encontrar serenidad hasta que acepte a esa persona, lugar, cosa o situación.
3: De manera radical aceptamos las limitaciones del cuerpo, las debilidades, los fracasos del pasado y las incertidumbres del futuro. La pregunta es en este punto: dada la evaluación sincera de lo que ahora entiendes acerca de ti y de Dios, ¿estás dispuesto a entregar tu vida y tus decisiones a Dios? Si lo estás, suelta, relájate y entrégale tu vida y tu voluntad ahora mismo.
0: ¡Hala! ¡Qué impresionante, ¿verdad? Aquí el autor nos hace ver y hoy nos está invitando a tener la esperanza de estar muertos, pero muertos en Cristo. Vea usted qué interesante. Con respecto a la película, es grotesco porque está dispuesto a morir. Pero la propuesta del autor es: entrégale tu vida a Dios. Fíjate que no la estamos lanzando al vacío, sino lo estamos diciendo: Señor, tú eres más sabio que yo. Yo he soñado esto, yo he pensado esto, pero Señor, yo entrego esos planes delante de ti y descanso en lo que tú vas a hacer. Y eso va a implicar, yo estaba pensando en lo que decía el autor, como tener las manos empuñadas, eso es voluntariedad, decía él. Soltarlas, eso es voluntad. Y muchas veces eso es la oración, ¿verdad? Cuando nosotros le decimos a las personas: viene, tengo un problema, bueno, ya oró. Ah, no, es que no solo tengo que orar, tengo que hacer algo. Pero la oración es eso de entregarnos a él y decir: Padre, no quiero hacer algo, no quiero salir corriendo, no quiero proponer algo, si no es tu voluntad, yo primero voy a concebir que es tu voluntad. ¿Qué hago ahora? Y entonces, cuando Dios nos habla, procedemos a hacer la voluntad de él, no la nuestra. Ese es el papel de la oración, ¿verdad?
2: Y jugar a ser Dios cansa. Jugar a ser Dios es agotador porque no tenemos la capacidad de serlo. Entonces, con ese, qué interesante ese ejercicio de querer tener todo bajo control. No podemos sostenerlo porque nos tensamos, obviamente nos cansamos. Cuando soltamos el control, entonces encontramos esa libertad. Y por eso es que empezamos a comprender a Dios como lo concebimos. Es que no podemos cederle nuestra voluntad y nuestra vida a Dios, a un Dios que creemos que va a ser vengativo, que se va a enojar con nosotros, que nos va a estar azotando en todo momento. Cuando concebimos a Dios de forma correcta a través de Jesús, nos damos cuenta de esa bondad, de esa misericordia, de esa compasión que Él nos tiene, de esa fuerza, de esa soberanía que Él tiene para lograr acomodar todas las piezas de nuestra vida. Entonces, necesitamos definitivamente soltar el control. Y yo pensaba, tan fácil que es tomar el control de regreso, es que soltárselo a Dios es difícil y querer tomarlo de regreso es bien fácil. Pero tenemos que aprender a hacerlo, es un ejercicio constante. Por eso nosotros repetimos en el ministerio la oración de la serenidad: Señor, dame, concédeme serenidad para aceptar las cosas que no puedo cambiar, el valor para cambiar las cosas que puedo y sabiduría para reconocer la diferencia. Por eso el autor decía: cuando hay ciertas personas, ciertas situaciones, ciertas cosas que me incomodan de tal manera, tengo que pedirle al Señor que me dé esa serenidad para poder aceptar las cosas que yo no puedo cambiar. Y la verdad es que las cosas que yo no puedo cambiar son muchísimas. Solamente Él las puede cambiar.
1: La dependencia, la independencia de la dependencia, dice el libro azul de 12 pasos, creo que es la independencia. ¿Cómo así, verdad? Si yo quiero ser independiente, no quiero depender de nadie. Pero dice el Dios tal como lo coincidimos. Yo no lo había visto desde ese punto que dice Otmar. El Dios que yo conozco es Jesús, pero dentro de la iglesia, ¿y qué tal si no conocemos cómo es Dios? Y ahí es donde la importancia de la gracia. Cuando yo veía por primera vez a un grupo de alcohólicos anónimos y levanté la mano pidiendo ayuda, pensé que era yo. Y no me di cuenta que estaba respondiendo a un llamado que él estaba haciendo. Y entonces encuentro a la gracia que siempre está, que siempre, que no importando qué tan profundo sea mi pecado, dice que donde abunda el pecado, sobreabunda la gracia siempre va a ganar, siempre va a ganar, siempre llega a tiempo. Cuando yo entiendo entonces que antes de que me arrepintiera, Jesús murió por mí, entonces no me queda otra que responder a esa gracia. Ajá. Y decir: sí, honestamente no puedo, honestamente me duele, y te entrego mis cargas.
3: Ajá, y sabes que en esa gracia y en ese llamado, como lo contabas en tu historia, el autor decía esto, la entrega nos libera para afrontar la realidad de que no tenemos el control. Nos libera, ¿verdad? Es como, digamos, si yo estuviera aquí, estamos opinando, estamos en el programa, y yo quisiera mantener un estatus de experto, es cansado, me tengo que aferrar y como, no, pero es que yo digo esto, yo tengo la... Pero si yo estoy aquí, y en lugar de estatus de experto, yo estoy con una mentalidad de... Quiero aprender, pues quiero aportar, traigo algo, pero quiero aprender. Es como más relajado, ¿verdad? Y creo que puede ser un ejemplo cuando queremos aferrarnos a, no, es que lo voy a hacer a mi manera o a estas creencias o a estos anhelos que tenemos, versus cuando nos rendimos. Me encanta lo que el autor cierra aquí diciendo que eso nos da libertad, nos da libertad. Y es ahí donde puede venir ese momento en el que levantamos la mano, pedimos ayuda, nos acercamos a Dios porque se dio esa entrega en nuestra vida.
0: Ahora, yo quisiera hacer notar que esa entrega, esa rendición, no es una pasividad, porque lo que decías, María José, de esa oración de la serenidad, denme la sabiduría para reconocer las cosas que no puedo cambiar, las cosas que sí puedo cambiar, y también reconocer la diferencia. Es por eso que nosotros oramos y lo vemos modelado en Jesús. Él va y ora y dice: Señor, este es ya, que pase de mí esta copa, pero no se haga mi voluntad sino la tuya. Entonces, si tú estás, por ejemplo, batallando con un esposo que se alejó de Dios, está teniendo conductas complicadas, no se trata de dejarlo, es seguir orando. Padre, cámbialo, pero Señor, reconozco tu voluntad. Si estás en una situación económica, es decir: Padre, provéeme, Señor, pero yo confío en que lo que tú proveas va a ser en su tiempo. Es decir, sí oramos, sí pedimos milagros, porque no se trata de decir, ¿sabes qué? Acepta las cosas como están, si no tiene trabajo, espere que lo vengan a buscar. No, vamos a estar procurando, orando, pidiendo al Señor la dirección, accionando, pero reconociendo que es su voluntad la que se va a hacer. Así que, ¿qué tal si oramos y le pedimos al Señor esa rendición? Rendámonos completamente al Señor. Y si tú aún no lo has conocido, como decía John Olbrin, tal vez no conoces al verdadero Dios, dile: Señor, ayúdame a conocerte verdaderamente, de tal forma que yo pueda entregar a ti mi total voluntad. Padre bendito, llegamos hoy a rendirnos delante de ti. Gracias por este capítulo de John Olbrin, que yo sé que tú nos has hablado, Señor. Tú estás trabajando en nuestro corazón. Y hoy te abrimos el corazón para conocerte verdaderamente. Dile: Dios, tal vez no te conozco, quiero verdaderamente conocerte. Quiero conocer de tal forma que pueda entender tu amor y rendirme completamente a ti, Señor. Sabes que tú estás al cuidado de mí. Y hoy me rindo, Señor. Dile: yo me rindo, Padre. Yo reconozco tu voluntad en mi vida. Y como oró Jesús en Getsemaní, te digo: que no sea mi voluntad, sino la tuya. Aunque tú conoces mis necesidades, mis anhelos, la necesidad de mi familia, pero yo me rindo a tu voluntad, Señor. Quiero llegar a conocerte como verdaderamente tú eres. Te recibo, Jesús, como mi Señor y mi Salvador, y me rindo delante de ti. Te doy mi vida para tener la esperanza de ya estar muerto. Estoy muerto contigo. Con Cristo estoy juntamente crucificado. Ya no vivo yo. Cristo vive en mí. Ah. Gracias, Señor. En tu nombre oramos. Amén. Amén. Yo sé que el Señor está tocando muchos corazones y te invitamos a que este fin de semana tú lo aproveches para rendirte y conocer verdaderamente al Señor. Bueno, en ese contexto vamos a anunciar los ganadores. Hay una presencia del Señor gloriosa, pero tenemos que terminar y queremos celebrar a aquellas personas que se han ganado los dos libros y también la beca para el curso Cómo Vender Más. En pantalla, los ganadores de libros, ayúdanos, María José.
2: Los ganadores de libros son Cristian González y Ligia Reyes. Felicidades.
3: Ok, tenemos también el ganador para la entrada de este curso, que Provisión te invita a participar en su curso Cómo Vender Más, inicio 17 de agosto, punto próceres. Puedes tener más información en el 30 43 85 99. Y el ganador es David Calleja.
0: Excelente. Muy bien, 10 segundos cada uno. ¿Qué nos deja el programa, María José?
2: Yo recordarte que el Señor va a cambiar las cosas que Él tiene que cambiar, que tú tienes que tener sabiduría para reconocer cuáles son las cosas que tú puedes cambiar, pero al final decirle que se haga tu voluntad y no la mía.
1: Alejandro. Ante el Dios de la gracia, sé honesto, no niegues tus dolores y suelta todas tus cargas.
3: Ah. Así es, sí puede haber incertidumbre, puede haber cosas, va a haber incertidumbre, cosas que no entendemos, pero si recordamos que Jesús nos ama, que Él dio su vida por nosotros, nos va a ir bien. Si nos rendimos a Él, nos va a ir bien. Él tiene cosas buenas para nosotros.
0: Y en todo eso que usted haga, lo invitamos a no ir ni solo ni mal acompañado. Vaya con Dios, que Dios lo bendiga. Aproveche este fin de semana para ir a la iglesia. Vaya a buscar al Señor, vaya a conocerlo verdaderamente. Dios quede con usted. Bendiciones.

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4: 9:02 a.m.
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1: 9:20 a.m.
2: La parte más fea de la hora de acostarse de nuestro hijo era cuando todas las luces se apagaban. 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Sin embargo, hay una luz. En realidad, una relación que nunca se apaga. Eso es lo que Jesús puede ser para ti. Él dijo, yo soy la luz del mundo. 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Nuestra oscuridad más profunda es vivir y morir sin Dios. Jesús literalmente cargó con toda esa oscuridad sobre sí mismo cuando aceptó nuestra pena de muerte en la cruz. Y ahora, si le conviertes en tu Salvador, Él caminará contigo en cada momento oscuro. 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
2: 9:44 a.m.
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1: 9:50 a.m.
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4: ¿Qué tal? Excelente mañana en este día viernes. Son las 9:51 a.m. desde cabina de Felo Radio. Positivo, alentador. ¿Cómo están en esta mañana, día viernes? Así que saludamos a los amigos en Santo Tomás de Castilla, claro que sí, en el mercado El Cantonal, a todos los que siempre están conectados con Felo Radio y también los que visitan nuestra página www.radio.com Felo. Así que continuamos una vez más en esta hora de la mañana.

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1: Noticias de fin de semana. Los beneficios de los arándanos para el corazón, la piel y el cerebro que destacan los especialistas. Entre los frutos rojos, los arándanos son una opción saludable y sabrosa que ofrece diversos beneficios para la salud y ayuda a prevenir enfermedades. El alto contenido de vitaminas, minerales y antioxidantes que poseen los arándanos hace que sus propiedades nutricionales sean de gran beneficio. Entre los beneficios de los arándanos sobresale la protección del corazón, gracias a una sustancia llamada antocianina que les confiere su color azulado, explica Anja Miller, dietista de la Clínica Mayo. Ejército y fuerzas de seguridad efectúan requisa a gran escala en sector de la Mara Salvatrucha, en Pavoncito. Unidades del Ejército de Guatemala y Fuerzas de Seguridad Civil efectúan una requisa a gran escala en el sector de la Mara Salvatrucha del Centro de Detención Preventiva para Hombres. Reinstauración Constitucional, conocido como Pavoncito, en Fraijanes, Guatemala. El operativo se encuentra en desarrollo. DEI captura a dos presuntos distribuidores de droga con 478 envoltorios de marihuana. Investigadores de la División Especializada en Investigación Criminal capturaron a dos presuntos distribuidores de droga en el kilómetro 13 de la ruta a El Salvador. Los detenidos fueron identificados como Gloria, de 33 años, y el colombiano Luis, de 23. La Policía Nacional Civil informó que Gloria y Luis transportaban 478 envoltorios con marihuana dentro de una camioneta cuando fueron capturados por investigadores de la DEI en el kilómetro 13 de la ruta a El Salvador. Ataque armado en ruta al Pacífico deja un hombre muerto. Menor y su madre quedan bajo resguardo. Bomberos voluntarios informaron que atendieron a un menor de edad y a su progenitora después del ataque registrado en el kilómetro 14 y los mantuvieron bajo resguardo en una unidad de emergencia. Localizan cadáver de un hombre dentro de un tonel con basura en zona 3. Bomberos voluntarios localizaron el cadáver de un hombre dentro de un tonel plástico con desechos de basura en la Sexta Avenida y 35 calles de la zona 3 de la capital. Los socorristas confirmaron que la persona ya no contaba con signos vitales. La Policía Nacional Civil efectuó un cierre perimetral en la Sexta Avenida y 35 calles de la zona 3 capitalina, donde fue encontrado el cadáver de un hombre en un tonel de basura. Hasta aquí llegó el resumen de noticias para este fin de semana. Gracias por informarse con nosotros. Les saluda Tali Cruz para Isabalense TV y Radio Feilove.
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3: 10:03 a.m.
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0: La dinámica familiar es lo que determina que un hogar sea funcional o disfuncional. Si usted lo llena de odio y de palabras hirientes, traerá tensión y dolor al resto de la familia. Pero si la familia elige el respeto, el diálogo y la comprensión, podemos crear un ambiente saludable para todos, a pesar de nuestras diferencias y dificultades. Cuando un miembro de la familia se ausenta o se involucra en prácticas dañinas, debemos proteger emocionalmente al resto de la familia. Esto evita que el rencor y la amargura dominen el ambiente. En momentos donde experimentamos problemas y tensión, debemos procurar tener salud emocional y espiritual, y así contribuir a que el resto de la familia la alcance también. Le habla Sixto Porras de Enfoque a la Familia.
1: Visite enfoquealafamilia.com.
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1: El día que aprendí a llorar por las bendiciones de Dios. Me le acerco a mi hijo menor, Nemuel. Le digo, Nemuel, no conseguí el regalo que yo quería entregarte para esta época del año. Su respuesta me hizo llorar bastante. Porque mi hijo me dijo, papá, no me importan los regalos, me importas tú. Ni la casa que nos diste, ni el auto que cargas. Te queremos a ti, que te bajaste de los aviones para buscarme a la escuela, que me acompañas al parque, que compartes más conmigo. Su respuesta sacudió mi corazón y comencé a llorar. Hay muchas formas por las cuales usted y yo lloramos. Lloramos de alegría, de tristeza, de coraje, de frustraciones y también de alegría. Pero ese día aprendí a llorar por las bendiciones de Dios. Te pido a Dios que te sane donde quiera que estés, que te restaure, que te dirija, que abra las puertas, que salve tu matrimonio, que salve tus hijos, que salve tu familia. Le pido a Dios que te dé paz, que te aumente las fuerzas. Le pido a Dios un gran milagro donde quiera que estés. En el nombre de Jesús, le pido a Dios.

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1: 10 de la mañana, 50 minutos.
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1: 10 de la mañana, 56 minutos.
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1: Noticias de fin de semana. Los beneficios de los arándanos para el corazón, la piel y el cerebro que destacan los especialistas. Entre los frutos rojos, los arándanos son una opción saludable y sabrosa que ofrece diversos beneficios para la salud y ayuda a prevenir enfermedades. El alto contenido de vitaminas, minerales y antioxidantes que poseen los arándanos hace que sus propiedades nutricionales sean de gran beneficio. Entre los beneficios de los arándanos sobresale la protección del corazón, gracias a una sustancia llamada antocianina que les confiere su color azulado, explica Anja Miller, dietista de la Clínica Mayo. Ejército y fuerzas de seguridad efectúan requisa a gran escala en sector de la Mara Salvatrucha, en Pavoncito. Unidades del Ejército de Guatemala y Fuerzas de Seguridad Civil efectúan una requisa a gran escala en el sector de la Mara Salvatrucha del Centro de Detención Preventiva para Hombres. Reinstauración Constitucional, conocido como Pavoncito, en Fraijanes, Guatemala. El operativo se encuentra en desarrollo. DEI captura a dos presuntos distribuidores de droga con 478 envoltorios de marihuana. Investigadores de la División Especializada en Investigación Criminal capturaron a dos presuntos distribuidores de droga en el kilómetro 13 de la ruta a El Salvador. Los detenidos fueron identificados como Gloria, de 33 años, y el colombiano Luis, de 23. La Policía Nacional Civil informó que Gloria y Luis transportaban 478 envoltorios con marihuana dentro de una camioneta cuando fueron capturados por investigadores de la DEI en el kilómetro 13 de la ruta a El Salvador. Ataque armado en ruta al Pacífico deja un hombre muerto. Menor y su madre quedan bajo resguardo. Bomberos voluntarios informaron que atendieron a un menor de edad y a su progenitora después del ataque registrado en el kilómetro 14 y los mantuvieron bajo resguardo en una unidad de emergencia. Localizan cadáver de un hombre dentro de un tonel con basura en zona 3. Bomberos voluntarios localizaron el cadáver de un hombre dentro de un tonel plástico con desechos de basura en la Sexta Avenida y 35 calles de la zona 3 de la capital. Los socorristas confirmaron que la persona ya no contaba con signos vitales. La Policía Nacional Civil efectuó un cierre perimetral en la Sexta Avenida y 35 calles de la zona 3 capitalina, donde fue encontrado el cadáver de un hombre en un tonel de basura. Hasta aquí llegó el resumen de noticias para este fin de semana. Gracias por informarse con nosotros. Les saluda Tali Cruz para Izabalense TV y Radio Fe Love.
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3: 11 de la mañana, 3 minutos.
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2: Un tiempo en el que nos encontramos para escuchar a Dios hablar. Entre tanto que llego, dedícate a la lectura pública de las Escrituras y a enseñar y animar a los hermanos. A continuación, escucharemos fragmentos de la Biblia en la Nueva Traducción Viviente.
3: El libro de Salmos, Salmo 88, versículos 8 al 12.
4: Alejaste a mis amigos al hacerme repulsivo para ellos. Estoy atrapado y no hay forma de escapar. Los ojos se me cegaron de tantas lágrimas. Cada día suplico tu ayuda. ¡Oh, Señor! Levanto a ti mis manos para pedirte misericordia. ¿Acaso tus obras maravillosas sirven de algo a los muertos? ¿Se levantan ellos y te alaban? ¿Pueden anunciar tu amor inagotable los que están en la tumba? ¿Pueden proclamar tu fidelidad en el lugar de destrucción? ¿Puede la oscuridad hablar de tus obras maravillosas? ¿Puede alguien en la tierra del olvido contar de tu justicia?
3: El libro de Nehemías, capítulo 8.
5: Todo el pueblo se reunió con un mismo propósito en la plaza, justo detrás de la puerta del agua. Le pidieron al escriba Esdras que sacara el libro de la ley de Moisés, la cual el Señor había dado a Israel para que la obedeciera. Así que el 8 de octubre, el sacerdote Esdras llevó el libro de la ley ante la asamblea, que incluía a los hombres y a las mujeres y a todos los niños con edad suficiente para entender. Se puso frente a la plaza, justo dentro de la entrada de la puerta del agua, desde temprano por la mañana hasta el mediodía, y leyó en voz alta a todos los que podían entender. Todo el pueblo escuchó atentamente la lectura del libro de la ley. El escriba Esdras estaba de pie sobre una plataforma de madera que se había construido para la ocasión. A su derecha se encontraban Matatías, Sema, Anías, Urías, Hilcías y Maaseías. A su izquierda estaban Pedaías, Misael, Malquías, Asum, Asbadana, Zacarías y Mesulam. Esdras estaba de pie en la plataforma a plena vista de todo el pueblo. Cuando vieron que abría el libro, se pusieron todos de pie. Entonces, Esdras alabó al Señor, el gran Dios, y todo el pueblo con las manos levantadas exclamó:
6: ¡Amén!
7: ¡Amén!
6: ¡Amén!
5: Luego se inclinaron y con el rostro en tierra adoraron al Señor. Entonces los levitas Jesúa, Bani, Serebías, Jamín, Acub, Sabetai, Odías, Maaseías, Kelita, Azarías, Josabed, Anán y Pelaías instruyeron al pueblo en la ley mientras todos permanecían en sus lugares. Leían del libro de la ley de Dios y explicaban con claridad el significado de lo que se leía. Así ayudaban al pueblo a comprender cada pasaje. Luego Nehemías, el gobernador, Esdras, el sacerdote y escriba, y los levitas que interpretaban para el pueblo dijeron:
8: No se lamenten ni lloren en un día como este, pues hoy es un día sagrado delante del Señor su Dios.
5: Pues todo el pueblo había estado llorando mientras escuchaba las palabras de la ley. Nehemías continuó diciendo:
8: Vayan y festejen con un banquete de deliciosos alimentos y bebidas dulces, y regalen porciones de comida a los que no tienen nada preparado. Este es un día sagrado delante de nuestro Señor. No se desalienten ni entristezcan, porque el gozo del Señor es su fuerza.
5: También los levitas clamaban al pueblo y decían:
9: ¡Cállense! ¡No lloren!
10: Pues este es un día sagrado
4: sagrado.
5: Así que el pueblo se fue a comer y a beber en una gran fiesta, a compartir porciones de la comida y a celebrar con gran alegría porque habían oído y entendido las palabras de Dios. El 9 de octubre, los jefes de familia de todo el pueblo, junto con los sacerdotes y los levitas, se reunieron con el escriba Esdras para repasar la ley más detalladamente. Mientras estudiaban la ley, descubrieron que el Señor había ordenado, por medio de Moisés, que los israelitas debían vivir en enramadas durante el festival a celebrarse durante ese mes. Él había dicho que debía proclamarse al pueblo en todas sus ciudades y en Jerusalén, que fueran a las colinas a buscar ramas de olivo, olivo silvestre, mirto, palmeras y otros árboles frondosos. Con esas ramas debían construirse enramadas para que habitaran en ellas durante el festival, como está establecido en la ley. Así que el pueblo salió y cortó ramas, y las usó para levantar enramadas en las azoteas de sus casas, en sus patios, en los atrios del templo de Dios o en las plazas justo detrás de la puerta del agua y de la puerta de Efraín. Entonces, todos los que habían regresado del cautiverio vivieron en las enramadas durante el festival, y todos ellos se llenaron de alegría. Los israelitas no habían celebrado de esa forma desde los días de Josué, hijo de Nun. Esdras leyó del libro de la ley de Dios en cada uno de los 7 días del festival. Luego, al octavo día, realizaron una asamblea solemne, tal como lo exigía la ley.
3: El libro de Nehemías, capítulo 9, versículos 1 al 18.
5: El 31 de octubre, el pueblo volvió a reunirse en asamblea. Esta vez ayunaron, se vistieron de tela áspera y se echaron polvo sobre la cabeza. Los de ascendencia israelita se separaron de todos los extranjeros para confesar sus propios pecados y los pecados de sus antepasados. Permanecieron de pie en el mismo lugar durante 3 horas, mientras se les leía en voz alta el libro de la ley del Señor su Dios. Luego confesaron sus pecados y adoraron al Señor su Dios durante 3 horas más. Los levitas, Jesúa, Bani, Cadmiel, Sebanías, Buni, Serebías, Bani y Kenaní, estuvieron de pie en la escalera de los levitas y clamaron al Señor su Dios en voz alta. Luego los jefes de los levitas, Jesúa, Cadmiel, Bani, Asabnías, Serebías, Odías, Sebanías y Petaías, llamaron al pueblo.
7: Levántense y alaben al Señor su Dios, porque Él vive desde la eternidad hasta la eternidad.
5: Entonces oraron:
9: que tu glorioso nombre sea alabado, que sea exaltado por sobre toda bendición y alabanza.
7: Solo tú eres el Señor. Tú hiciste el firmamento, los cielos y todas las estrellas. Hiciste la tierra, los mares y todo lo que hay en ellos. Tú los preservas a todos, y los ángeles del cielo te adoran.
10: Eres el Señor Dios, quien eligió a Abraham y lo sacó de Ur de los Caldeos y le dio un nuevo nombre, Abraham. Cuando demostró ser fiel, hiciste un pacto con él para darle a él y a sus descendientes la tierra de los cananeos, de los hititas, de los amorreos, de los fereceos, de los jebuseos y de los jerjeseos. Y has cumplido lo que prometiste, porque tú siempre eres fiel a tu palabra.
11: Tú viste la miseria de nuestros antepasados en Egipto y escuchaste sus lamentos cuando estaban junto al Mar Rojo. Realizaste señales milagrosas y maravillas contra el faraón, sus funcionarios y su pueblo, porque tú sabías con cuánta arrogancia trataban a nuestros antepasados. Tú tienes una gloriosa reputación que jamás ha sido olvidada. Dividiste el mar
7: para que tu pueblo pudiera cruzarlo por tierra seca. Luego arrojaste a sus perseguidores a las profundidades del mar. Se hundieron como piedras en aguas turbulentas. Guiaste a nuestros antepasados mediante una columna de nube durante el día y una columna de fuego durante la noche para que pudieran encontrar el camino.
9: Bajaste al monte Sinaí y les hablaste desde el cielo. Les diste ordenanzas e instrucciones justas y decretos y mandatos buenos. Les diste instrucciones acerca de tu sagrado día de descanso. Además, por medio de tu siervo Moisés, les ordenaste que obedecieran todos tus mandatos, decretos e instrucciones. Les diste pan del cielo cuando tenían hambre y agua de la roca cuando tenían sed. Les ordenaste que fueran y tomaran posesión de la tierra que habías jurado darles.
10: Sin embargo, nuestros antepasados fueron arrogantes y tercos y no prestaron ninguna atención a tus mandatos. Se negaron a obedecerte y no se acordaron de los milagros que habías hecho a favor de ellos. En cambio, se pusieron tercos y nombraron a un líder para que los llevara de regreso a su esclavitud en Egipto. Pero tú eres Dios de perdón, bondadoso y misericordioso, lento para enojarte y rico en amor inagotable. No los abandonaste, ni siquiera cuando se hicieron un ídolo en forma de becerro y dijeron: ¡Este es tu Dios que te sacó de Egipto! Cometieron terribles blasfemias.
3: La primera carta de Pablo a los Corintios, capítulo 3.
12: Amados hermanos, cuando estuve con ustedes, no pude hablarles como lo haría con personas espirituales. Tuve que hablarles como si pertenecieran a este mundo o como si fueran niños en Cristo. Tuve que alimentarlos con leche, no con alimento sólido, porque no estaban preparados para algo más sustancioso. Y aún no están preparados, porque todavía están bajo el control de su naturaleza pecaminosa. Tienen celos unos de otros y se pelean entre sí. ¿Acaso eso no demuestra que los controla su naturaleza pecaminosa? ¿No viven como la gente del mundo? Cuando uno de ustedes dice: yo soy seguidor de Pablo, y otro dice: yo sigo a Apolos, ¿no actúan igual que la gente del mundo? Después de todo, ¿quién es Apolos? ¿Quién es Pablo? Nosotros solo somos siervos de Dios, mediante los cuales ustedes creyeron la buena noticia. Cada uno de nosotros hizo el trabajo que el Señor nos encargó. Yo planté la semilla en sus corazones y Apolos la regó, pero fue Dios quien la hizo crecer. No importa quién planta o quién riega. Lo importante es que Dios hace crecer la semilla. El que planta y el que riega trabajan en conjunto con el mismo propósito, y cada uno será recompensado por su propio arduo trabajo. Pues ambos somos trabajadores de Dios, y ustedes son el campo de cultivo de Dios, son el edificio de Dios. Por la gracia que Dios me dio, yo eché los cimientos como un experto en construcción. Ahora otros edifican encima, pero cualquiera que edifique sobre este fundamento tiene que tener mucho cuidado. Pues nadie puede poner un fundamento distinto del que ya tenemos, que es Jesucristo. El que edifique sobre este fundamento podrá usar una variedad de materiales: oro, plata, joyas, madera, heno o paja. Pero el día del juicio, El fuego revelará la clase de obra que cada constructor ha hecho. El fuego mostrará si la obra de alguien tiene algún valor. Si la obra permanece, ese constructor recibirá una recompensa. Pero si la obra se consume, el constructor sufrirá una gran pérdida. El constructor se salvará, pero como quien apenas se escapa atravesando un muro de llamas. ¿No se dan cuenta de que todos ustedes juntos son el templo de Dios y que el Espíritu de Dios vive en ustedes? Dios destruirá a cualquiera que destruya este templo, pues el templo de Dios es santo y ustedes son este templo. Dejen de engañarse a sí mismos. Si piensan que son sabios de acuerdo con los criterios de este mundo, necesitan volverse necios para ser verdaderamente sabios. Pues la sabiduría de este mundo es necedad para Dios. Como dicen las Escrituras, Él atrapa a los sabios en la trampa de su propia astucia. Y también, el Señor conoce los pensamientos de los sabios, sabe que no valen nada. Así que no se jacten de seguir a un líder humano en particular, pues a ustedes les pertenece todo, ya sea Pablo, o Apolos, o Pedro, o el mundo, o la vida y la muerte, o el presente y el futuro. Todo les pertenece a ustedes, y ustedes pertenecen a Cristo, y Cristo pertenece a Dios.
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14: 11 de la mañana, 30 minutos.
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2: 11:41 a.m.
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1: 11:48 a.m.
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2: Son las 12 horas, mediodía en la ciudad.
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4: Noticias de fin de semana. Los beneficios de los arándanos para el corazón, la piel y el cerebro que destacan los especialistas. Entre los frutos rojos, los arándanos son una opción saludable y sabrosa que ofrece diversos beneficios para la salud y ayuda a prevenir enfermedades. El alto contenido de vitaminas, minerales y antioxidantes que poseen los arándanos hace que sus propiedades nutricionales sean de gran beneficio. Entre los beneficios de los arándanos sobresale la protección del corazón, gracias a una sustancia llamada antocianina que les confiere su color azulado, explica Anja Miller, dietista de la Clínica Mayo. Ejército y fuerzas de seguridad efectúan requisa a gran escala en sector de la Mara Salvatrucha, en Pavoncito. Unidades del Ejército de Guatemala y Fuerzas de Seguridad Civil efectúan una requisa a gran escala en el sector de la Mara Salvatrucha del Centro de Detención Preventiva para Hombres. Reinstauración Constitucional, conocido como Pavoncito, en Fraijanes, Guatemala. El operativo se encuentra en desarrollo. DEI captura a dos presuntos distribuidores de droga con 478 envoltorios de marihuana. Investigadores de la División Especializada en Investigación Criminal capturaron a dos presuntos distribuidores de droga en el kilómetro 13 de la ruta a El Salvador. Los detenidos fueron identificados como Gloria, de 33 años, y el colombiano Luis, de 23. La Policía Nacional Civil informó que Gloria y Luis transportaban 478 envoltorios con marihuana dentro de una camioneta cuando fueron capturados por investigadores de la DEI en el kilómetro 13 de la ruta a El Salvador. Ataque armado en ruta al Pacífico deja un hombre muerto. Menor y su madre quedan bajo resguardo. Bomberos voluntarios informaron que atendieron a un menor de edad y a su progenitora después del ataque registrado en el kilómetro 14 y los mantuvieron bajo resguardo en una unidad de emergencia. Localizan cadáver de un hombre dentro de un tonel con basura en zona 3. Bomberos voluntarios localizaron el cadáver de un hombre dentro de un tonel plástico con desechos de basura en la Sexta Avenida y 35 calles de la zona 3 de la capital. Los socorristas confirmaron que la persona ya no contaba con signos vitales. La Policía Nacional Civil efectuó un cierre perimetral en la Sexta Avenida y 35 calles de la zona 3 capitalina, donde fue encontrado el cadáver de un hombre en un tonel de basura. Hasta aquí llegó el resumen de noticias para este fin de semana. Gracias por informarse con nosotros. Les saluda Tali Cruz para Isabalense TV y Radio Fake Love.
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2: 12 horas, 4 minutos.
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1: 12 horas, 21 minutos.
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1: 12 horas, 27 minutos.
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Hoy compartiremos Identidad Robada.

deben estar familiarizados con el robo de identidad, con el robo de identidad que ocurre a través de las tarjetas de crédito, cuando uno deja sus datos en internet, el peligro que es dejar los datos, el peligro que es dejar su número de social, porque hay gente que roba esta identidad. Y yo, cuando pensaba en la identidad robada, que así titulé el mensaje, se me ocurría que hay una gran crisis de identidad en la sociedad. La gente, muchas no saben quiénes son, qué deberían hacer con su vida. La identidad es algo que nos caracteriza. Cuando los niños tienen de 1 a 5 años, la pregunta de ellos es, ¿qué es esto? Yo tengo niños que en mi casa, yo tengo todas las edades en casa, así que los menores de 5 preguntan, ¿qué es esto? ¿Y esto qué es? ¿Qué es esto? Fuimos al zoológico, ¿qué es eso? ¿Y qué es eso? ¿Y qué es eso? Y fui un guía turístico en San Diego, una jirafa, un elefante, algo gordo gris que no sé qué es, porque hay animales que ni los conocía. Pero ¿qué es esto? ¿Qué es esto? ¿Qué es esto? Luego llegará la etapa de los 10 años, donde preguntará 8, 7, 8, las niñas antes, porque dicen que maduran antes, eso dicen. Lo cual no significa que se pongan más ancianas antes que los varones, no dije eso, maduran antes. Y las niñas preguntan, y los niños, luego del ¿qué es esto?, preguntan ¿por qué? ¿Y por qué? ¿Y por qué hay que ir a dormir? ¿Por qué? Porque mañana hay que levantarse temprano. ¿Por qué? Yo tengo uno de mis hijos, se llama Kevin, que puede preguntar ¿por qué? Por el resto de tu vida hasta hartarte. ¿Por qué? ¿Por qué? Porque me voy a morir. ¿Y por qué? Porque me voy a ir al cielo. ¿Por qué? Él tiene siempre un porqué que abre un nuevo portal a posibilidades nuevas. Pero luego llegará la adolescencia y nuestros hijos se preguntarán lo que nosotros nos preguntamos. ¿Quién soy? ¿Quién soy? Y cuando los hijos quieren saber quién soy, aunque no lo pregunten, los padres lo mandamos a la universidad para que descubra quién es. Pero la identidad no viene por la educación, sino por la impartición. Lo diré otra vez, la identidad no viene por la educación, sino por la impartición. Yo no puedo mandar a mi hijo a estudiar para que descubra quién es. Nosotros no somos lo que hacemos. El peor error es decir, yo soy doctor, yo soy actor, yo soy ingeniero. Tú no eres eso, tú eres alguien que se dedica a la medicina. Tú trabajas de doctor, pero tú no eres doctor. Yo no soy pastor, mi identidad es otra. Mi oficio espiritual es ser pastor, pero yo no tomo identidad de lo que hago, yo soy y después hago. ¿Me siguen, sí o no? Tú, si estás friendo papas fritas en este momento, o si estás cortando el césped de alguien, o lavando ropa ajena, o en el fregadero de alguien más, quiero decirte de parte de Dios, eso no es lo que tú eres. Por alguna eventualidad de la vida tú estás haciendo eso a mucha honra y te ganas el pan con el sudor de tu frente, pero tú no eres eso. Tú no eres una fregona, un fregón, alguien que está cortando el césped. Tú no eres alguien que, y bueno, es que acá no soy nadie. Tú eres real sacerdocio, linaje escogido, pueblo adquirido por Dios. ¿Sí o no? Ahora, si alguna vez estuviste al borde de la muerte, te habrás dado cuenta quién eres. Las personas, cuando están a punto de morir, cuando le dicen señor o señora, le quedan 3 meses de vida, se dan cuenta que lo que parece importante para los demás realmente no lo es. ¿No es así? ¿Cuándo uno valora las cosas verdaderas? ¿Cuándo uno valora a los hijos? Si hay personas acá que alguna vez le diagnosticaron cáncer, el día del diagnóstico, aunque todavía no había empezado la quimio, ¿no fuiste acaso hasta la cama de tus hijos y lloraste en silencio? ¿O lloraste con lágrimas visibles porque te diste cuenta que lo importante dormía en la cuna y lo importante no era el crédito, lo importante no era tener más tarjetas, lo importante no era el banco, lo importante no era el cuñado, ni la pelea que tuve con mi mamá, ni lo que pasó en la Navidad pasada? Ahí uno se topa con lo que uno es. Pero no todos tenemos que vivir un accidente, no todos tenemos que ser diagnosticados de cáncer para saber quién somos. Y entonces tomamos identidad de lo que no corresponde. Yo descubrí en la Biblia que los nombres son declaraciones proféticas. Cuando Dios le dijo a Adán, ve a ponerle nombre a todos los animales, el elefante no se llamaba elefante, la jirafa no se llamaba jirafa.
Y él pudo haberle puesto Michifus, Manchita. Pero no les puso esos nombres, sino que le puso nombres que a la vez que los bautizaba, estaba definiendo el ADN de esos animales. Los nombres tienen una declaración profética, y cuando nos llaman por nuestro nombre, nosotros actuamos por lo que creemos que somos. Actuamos conforme al entorno, a cómo nos vemos. Yo siempre digo, la persona que se siente excedida de peso, antes de ser obeso o estar excedida de peso, primeramente así se siente ella o él. Y como se siente gordo o gorda, la gente también te ve así, porque eso es lo que uno transmite. Si alguien se ve atractivo o atractiva, dice, wow, hoy me levanté linda o lindo esta mañana. Hagan la prueba, mírense y digan, me gusto, sí, me faltan dos dientes, pero me gusto. Y cuando te gustas, vas a ver que produces algo en la gente. La gente te ve atractiva o atractivo, dice, wow, hay algo en esa persona. Como uno se siente, cuando uno tiene una sana estima, como siempre digo, eso lo puede transmitir. ¿Me siguen hasta ahí, sí o no? Entonces, cuando nos dan un nombre que afecta nuestra identidad, y no hablo del nombre propio, hablo de la manera en que nos llaman, hispano, viudo, separada, divorciado, indocumentado, ilegal, moreno, petizo, alto, gordo, narigón, burro, ¿alguno más? Eso determina la forma en que nos paramos. Y cuando creemos que no podemos, tanto nos dicen que no podemos, tanto nos dicen que no somos nadie, que no tenemos capacidad, nos lo dicen tanto que lo terminamos creyendo y así nos paramos ante la vida. No te preocupes, porque tú fuiste impartido para vencer, tú fuiste impartido para ganar, recibiste una impartición para que todo lo que toques, negocios, lo que emprendas, matrimonio, pareja, te vaya bien. ¿Me oyeron? Lo diré otra vez, para que te vaya bien. Lo diré otra vez, para que te vaya bien. ¡Aleluya! Y bueno, el punto es que yo encuentro en la Biblia varias personas insignificantes que se encuentran con el Señor y les cambia el nombre. Llega Simón, tembloroso, y se transforma en Pedro. Saulo, el perseguidor, y se transforma en el apóstol Pablo. Abraham, se transforma en Abraham, padre de multitudes. Pero descubro uno en particular, uno que tenía la caza con Z en la sangre, porque todos los hombres somos cazadores, ¿sabían eso? Todos cazamos algo, está en nuestro instinto. Necesitamos cazar algo, necesitamos cazar un negocio, un ministerio, una mujer, pero algo necesitamos cazar. Los hombres son cazadores por naturaleza. Eso Dios lo puso en nuestro ADN. El hombre dice, me voy a trabajar, y sale a cazar el bienestar para su familia. Al hombre le encanta cazar desde los tiempos antiguos. Y cuando le roban esa identidad al hombre y se transforma en un mantenido, en un vago, deja de ser un cazador y empieza a morir. Y la Biblia habla de un cazador que había empezado a morir, Jacob, el impostor. Jacob significaba suplantador, timador, estafador. Su nombre significa engañador. Miren llamarse Jacob, qué feo, ¿no? Porque cada vez que lo llamaban le recordaban el defecto. ¡Estafador! ¡Ya está el choripán! ¡Timador! ¡Llegaste! Sí, llegué. ¿Qué te pasó, estafador, que llegaste tan tarde? El frío estaba tapado. ¿En serio, engañador? ¡Qué feo! Es feo cuando te lo dicen, cuando te lo recuerdan.

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1: Dios de pronto lo lleva a solas, para hablar con él. Dice Génesis 32, 22. Génesis 32, 22. Y se levantó Jacob aquella noche, tomó sus dos mujeres, sus dos siervas, sus 11 hijos, y pasó el vado de Jaboc. Jaboc significa vacío y solo. Los tomó pues, e hizo pasar el arroyo a ellos y a todo lo que tenía, y allí se quedó Jacob solo. Présteme atención, por favor, mírenme. ¿Quién eres realmente cuando estás solo, cuando nadie te ve? ¿Quién eres cuando nadie te está mirando? ¿Quién eres? Me refiero a cuando estás sin automóvil, sin el título que antepone tu nombre, sin la ropa, sin el traje, porque eso, perdón, eso es lo que eres, esa es tu identidad. ¿Quién eres? ¿Quiénes somos realmente cuando nadie nos ve, cuando no tenemos un ego que defender, cuando no tenemos nada que demostrar? ¿Quién eres? ¿Quién somos? Si ustedes dicen hoy, pastor, yo no sé exactamente cuál es mi identidad, eso que ves frente al espejo cuando estás sin ropa, quítense esa imagen mental de la cabeza ya. Pero muchos de nosotros cuando nos vamos a bañar nos vemos allí y decimos, wow, eso soy. Nadie lo sabe. ¿Quién eres cuando estás sin maquillaje por la mañana? Algunos no quieren ver eso. ¿Quién eres cuando aún tienes mal aliento? ¿Quién eres cuando nadie te ve, cuando estás a solas de vacaciones? ¿Quién eres cuando navegas por internet y nadie puede saber dónde navegaste? ¿Quién eres? ¿Quién eres cuando consumes por televisión algunos determinados programas que nadie sabe que tú miras? ¿Quién eres cuando bajas la mirada y miras con lujuria lo que no deberías mirar? Eso es lo que eres. Pero no sabes lo que eres, ni sabemos lo que somos hasta que estamos solos. Y Jacob tenía un sobrenombre o un nombre que era estafador. Y si Dios le quería cambiar la identidad a Jacob, tenía que llevarlo a un lugar donde estuviese completamente solo. Yo he sentido de parte del Espíritu de Dios que muchos, aunque tienen familia, se sienten solos. Que en este tiempo muchos han sentido la soledad de sentirse aislados, porque para estar solos no necesitas necesariamente vivir solo. Hay mujeres que están solas y sin embargo comparten con alguien la cama, con el mismo hombre hace años. Hay hombres que se sienten solos en su casa, a pesar de que tienen hijos, esposa, suegra, están solos. Y cuando se sienten solos, realmente descubre quiénes son. Por eso hay gente que se llena de trabajo, no solo por necesidad, sino para tener identidad. ¿Sabían ustedes que hay empresarios que les gusta tener secretarias, que le traigan el café, que le digan, doctor, señor, ya llegó, le preparo una cita? Y no soportan llegar a la casa y sacar el bote de la basura, porque ahí en casa descubre que eso es lo que es. ¿Me siguen, sí o no? En casa tú eres lo que eres. Yo acá me siento el pastor, debo ser honesto. Me gusta cantar y dirijo la orquesta, y yo no tengo ni oído para la música, pero disfruto la alabanza. Y a veces siento que estoy manejando una sinfónica y canto y alabo y traigo un mensaje, y llego a casa y mi esposa me dice, cámbiale el pañal a la nena, ayúdame. Y no es que me manda a cambiar el pañal siempre, pero ella está con el otro bebé y yo tengo que cambiar el pañal a la nena, y se me va el glamour y la unción con un olor nauseabundo que proviene de la nena. Y yo no puedo decirle, ¿cómo le vas a mandar a cambiar el pamper al siervo de Dios? Porque me manda a cambiar el otro también. Eso es lo que soy. Yo soy un papá, yo soy un esposo, pero aún no soy eso hasta que me encuentro solo. Y cuando me encierro a orar, yo me doy cuenta que ninguna persona está exenta de algún defecto, que hay problemas ocultos que amenazan nuestro destino. Hay historias secretas en nuestro interior. Tu enemigo íntimo no es el diablo, eres tú mismo. Mi enemigo íntimo se llama Dante Gebel, y tu enemigo íntimo tiene tu nombre. Y te asombrarías al

enterarte lo que acecha en el alma de personas aparentemente respetables, personas que no quieren quedarse solas porque se encuentran con su miseria, con lo que realmente son. Dios llamó a Jacob a que fuera a otra tierra, y mientras que él va, deja a sus esposas, deja a sus siervos y se queda solo. Dios dijo: si te voy a cambiar la identidad, tengo que confrontarte con ti mismo. Tienes que enfrentar tu soledad y descubrir qué es lo que tú eres. Y el Señor sabe eso. Y que en este proceso de avivamiento que estamos viviendo en la iglesia, el Espíritu Santo me dijo que te diga que muchos de aquí están viviendo momentos de soledad espiritual. Momentos en que dicen: pastor, yo no tengo compañía para orar. Siento que estoy luchando sola o solo contra espíritus, contra ataduras, contra cosas tremendas, y estoy orando para que Dios me quite esa soledad. Y el Espíritu Santo me ha dicho que te diga: no te la quitaré, porque yo, dice Dios, he provocado esa soledad, porque quiero cambiarte la identidad, quiero transformarte el nombre que te habían dado por un nuevo nombre. ¿Cuántos creen en ese Dios? Díganme amén. ¡Aleluya! Y el Señor quiere cambiarte el nombre, y para eso necesita que nos quedemos solos. Él tiene que llevarte a solas, porque Dios jamás pondrá una venda sobre una herida infectada, nunca. Primero desinfecta y después pone la venda. Nunca esperes que Dios te tape la cicatriz y no desinfecte primero. Aunque arda, ¡ay!, aunque duela, Él primero desinfecta y luego tapa. No sé si alguna vez estuviste en una sala de operaciones o tuviste un ser querido en la sala de operaciones, pero por más familiares que tenga, al momento de la operación salen todos afuera, ¿sí o no? ¿O hubo acá alguien que dijo: quiero público mientras que me operan a corazón abierto? No. Tienes muchos familiares y el médico dice: van a tener que esperar afuera, tenemos que operar. Porque yo sé que si no, la esposa diría: a ver, ay, ¿por qué no le cortan un poquito por acá? Ya que está, aprovechen la cocida y sigan hasta la boca. Los médicos saben. Y entonces dice: por favor, salgan afuera porque tenemos que operar. Dios puede tratar contigo en la iglesia como cada domingo, pero al momento que va a hablar contigo, al momento que quiere tratar con ese defecto oculto, te dejará solo. Le dirá a tus hijos: salgan afuera. A tus padres: salgan afuera. Tengo que operar. ¿Cuántos hoy quieren que Dios los opere? Yo quiero que Dios me opere. ¿Cuántos quieren? Levante la mano como señal. Mantenga la mano en alto. Yo he sentido una unción fuerte hoy todo el día. Y yo sé que hoy Dios va a quitar tumores y quistes que están profundos en esas manos que se levantan. Presencia del Espíritu. Opera ahora como nunca antes. Opera como jamás antes has operado. Quita, arranca lo que no es tuyo. ¡Aleluya! Dice la Biblia: así se quedó Jacob solo, y luchó con él un varón hasta que rayaba el alba. Génesis 32:24. Puedes bajar la mano, puedes bajarla. Nunca llegarás a ser lo que debes ser hasta que Dios no elimine lo que eres ahora. Yo imagino que si un ángel peleara conmigo, o si yo peleara con un ángel, yo creo que pelearía con él para que me dé una casa, para que me dé un auto, para que me dé un ministerio. Pero yo no sé si pelearía para que Dios me cambie la identidad. Jacob peleó con un ángel toda la noche, dice la Biblia, y el ángel no pudo contra él en toda la noche. No peleó una hora. Dice: cuando el ángel vio que no podía con él, tocó el encaje del muslo y lo descoyuntó. Le dijo: te voy a dejar rengo hasta que entiendas que me tienes que dejar, porque está amaneciendo. Y Jacob dijo: no te dejo hasta que no me bendigas. No te dejo. Y estaba rengo. Y cuando se vio cojo, ya no hay fortaleza, hay rendición. Dios, cuando te deja cojo por él, es porque te toca aquello que fue tu defecto por años. Y cuando ahora tienes que andar cojo así, no hay apariencias que mostrar. Porque una cosa es caminar así: vine de orar. Otra cosa es: acabo de orar. Cojo. Y cuando estás cojo, de pronto lo que te fortalecía desaparece. Yo conozco gente, mis queridos,
que cuando tienen dinero te dan vuelta la cara, te maltratan, miran a los demás como que ellos están a un nivel que nunca vamos a llegar. Y entonces Dios, ¿sabe qué hace? Le aprieta la economía, les vacía las cuentas bancarias. Y cuando no tienen dinero, porque los ricos cuando dicen no tenemos, no es como el no tenemos nuestro, ¿sabían eso? Cuando un rico dice no tenemos, uno dice, pero ¿por qué andan un Porsche? ¿Por qué andan un Mercedes? Y es que dice, es que la cuenta de reserva ya no la tengo, tenía $1,000,000 y no la tengo más. Pero no bajan el nivel de vida. Cuando nosotros no tenemos, es que no tenemos. Mamá, ¿qué hay en la nevera? Nada, no tenemos, hijo. ¿O no? Y yo conozco ricos o gente que ha tenido dinero que cuando tiene un carácter mal podrido, diríamos en Argentina, un carácter horrible cuando tiene dinero. Cuando Dios les cierra las cuentas, son ovejitas. ¡Ay! Empiezan a mirar que hay otros mortales. Los he visto. ¡Ay, hermano, ore por mí! Humilde, sencillo. Porque Dios lo deja cojo. Dice, ore por mí para que recupere el negocio. Y Dios en su misericordia le da, le prospera. Y apenas prospera otra vez. Hermano, ¿se acuerda que oré por usted? No lo conozco, perdóneme. Hay gente así. Gente que toma identidad del dinero, del auto, de lo que tiene, de lo que es. Yo he perdido amigos así. Amigos que eran íntimos y un día los nombraron apóstoles. Y cuando fueron apóstoles, ya no podía hablar más con él. Habla con mi secretario, decía, soy apóstol. Pero desgraciado, si eras el mismo que me pedía oración. Eres un desgraciado apóstol, nada más. Pero algo cambió. ¿O no? Y todos tenemos un defecto. Todos tenemos algo que nos fortalece contra Dios. Y Dios sabe, y te deja cojo. Yo también tengo mi cojera. Hay algo que me conecta con Dios. Y si yo le digo a Dios que me sane la cojera, posiblemente me aparte de Él o me olvide que todo lo que tengo es por su gracia. Entonces yo prefiero seguir siendo cojo y ungido antes que tener los dos pies sanos y olvidarme de que Dios me dio todo por gracia, por su gloria y por su unción. ¡Aleluya! ¿Cuántos quieren agarrar al ángel y decir, no te dejo hasta que no me bendigas? Dígame, amén. Y le dice el ángel, ¿cómo te llamas? Jacob. Qué curioso, el ángel le pregunta, ¿cómo te llamas? Si por eso estaban peleando. Pero quería preguntarle, ¿cómo te llamas? Estafador, eso me dicen. Por eso no te dejo, porque quiero que me cambies el ADN, que me cambies la identidad. Me harté de ser diferente, quiero que me cambies la identidad. Y entonces el ángel le dice, a partir de ahora, tu nombre no será más Jacob ni estafador, sino Israel, príncipe de Dios, porque has luchado con Dios y has vencido. Has luchado con Dios y has vencido.

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1: Noticias de fin de semana. Los beneficios de los arándanos para el corazón, la piel y el cerebro que destacan los especialistas. Entre los frutos rojos, los arándanos son una opción saludable y sabrosa que ofrece diversos beneficios para la salud y ayuda a prevenir enfermedades. El alto contenido de vitaminas, minerales y antioxidantes que poseen los arándanos hace que sus propiedades nutricionales sean de gran beneficio. Entre los beneficios de los arándanos sobresale la protección del corazón, gracias a una sustancia llamada antocianina que les confiere su color azulado, explica Anja Miller, dietista de la Clínica Mayo. Ejército y fuerzas de seguridad efectúan requisa a gran escala en sector de la Mara Salvatrucha.

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1: Distribuidores de droga con 478 envoltorios de marihuana. Investigadores de la División Especializada en Investigación Criminal capturaron a dos presuntos distribuidores de droga en el kilómetro 13 de la ruta a El Salvador. Los detenidos fueron identificados como Gloria, de 33 años, y el colombiano Luis, de 23. La Policía Nacional Civil informó que Gloria y Luis transportaban 478 envoltorios con marihuana dentro de una camioneta cuando fueron capturados por investigadores de la DEI en el kilómetro 13 de la ruta a El Salvador. Ataque armado en ruta al Pacífico deja un hombre muerto. Menor y su madre quedan bajo resguardo. Bomberos voluntarios informaron que atendieron a un menor de edad y a su progenitora después del ataque registrado en el kilómetro 14 y los mantuvieron bajo resguardo en una unidad de emergencia. Localizan cadáver de un hombre dentro de un tonel con basura en zona 3. Bomberos voluntarios localizaron el cadáver de un hombre dentro de un tonel plástico con desechos de basura en la sexta avenida y 35 calles de la zona 3 de la capital. Los socorristas confirmaron que la persona ya no contaba con signos vitales. La Policía Nacional Civil efectuó un cierre perimetral en la sexta avenida y 35 calles de la zona 3 capitalina, donde fue encontrado el cadáver de un hombre en un tonel de basura. Hasta aquí llegó el resumen de noticias para este fin de semana. Gracias por informarse con nosotros. Les saluda Tali Cruz para Izabalense TV y Radio Fe Low.
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4: 1:05 p.m.
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este momento, Señor, yo quiero que purifiques todo mi ser. Hoy te entrego todos mis anhelos y mis deseos, Señor. Quiero comenzar de nuevo. Purifícame.

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1: 1:23 p.m.
2: 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Si hay una tristeza en tu vida y en lo profundo de tu interior hay algo que te molesta, tal vez estás equivocado. Quizá tu manera de vivir está equivocada. Te dijeron que una vez que eres gay no hay salida. Querido amigo, esa es una mentira de Satanás. Dios te ha atraído a sí mismo. Él quiere hacerte libre de tu pecado, de lo que Dios llama homosexualidad. Una relación personal con Jesucristo lo logrará. El que está unido a Cristo es una nueva persona. Las cosas viejas pasaron, se convirtieron en algo nuevo. Esta es la verdad de la palabra de Dios. Si quieres saber más sobre cómo iniciar una relación personal con Jesucristo, visita nuestro sitio web diosleama.com.

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2: 1:41 p.m.
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1: Una de la tarde, 47 minutos.
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1: 2:03 p.m.
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3: Noticias de fin de semana. Los beneficios de los arándanos para el corazón, la piel y el cerebro que destacan los especialistas. Entre los frutos rojos, los arándanos son una opción saludable y sabrosa que ofrece diversos beneficios para la salud y ayuda a prevenir enfermedades. El alto contenido de vitaminas, minerales y antioxidantes que poseen los arándanos hace que sus propiedades nutricionales sean de gran beneficio. Entre los beneficios de los arándanos sobresale la protección del corazón, gracias a una sustancia llamada antocianina que les confiere su color azulado, explica Anja Miller, dietista de la Clínica Mayo. Ejército y fuerzas de seguridad efectúan requisa a gran escala en sector de la Mara Salvatrucha, en Pavoncito. Unidades del Ejército de Guatemala y Fuerzas de Seguridad Civil efectúan una requisa a gran escala en el sector de la Mara Salvatrucha del Centro de Detención Preventiva para Hombres. Reinstauración Constitucional, conocido como Pavoncito, en Fraijanes, Guatemala. El operativo se encuentra en desarrollo. DEI captura a 2 presuntos distribuidores de droga con 478 envoltorios de marihuana. Investigadores de la División Especializada en Investigación Criminal capturaron a 2 presuntos distribuidores de droga en el kilómetro 13 de la ruta a El Salvador. Los detenidos fueron identificados como Gloria, de 33 años, y el colombiano Luis, de 23. La Policía Nacional Civil informó que Gloria y Luis transportaban 478 envoltorios con marihuana dentro de una camioneta cuando fueron capturados por investigadores de la DEI en el kilómetro 13 de la ruta a El Salvador. Ataque armado en ruta al Pacífico deja un hombre muerto. Menor y su madre quedan bajo resguardo. Bomberos voluntarios informaron que atendieron a un menor de edad y a su progenitora después del ataque registrado en el kilómetro 14 y los mantuvieron bajo resguardo en una unidad de emergencia. Localizan cadáver de un hombre dentro de un tonel con basura en zona 3. Bomberos voluntarios localizaron el cadáver de un hombre dentro de un tonel plástico con desechos de basura en la Sexta Avenida y 35 calles de la zona 3 de la capital. Los socorristas confirmaron que la persona ya no contaba con signos vitales. La Policía Nacional Civil efectuó un cierre perimetral en la Sexta Avenida y 35 calles de la zona 3 capitalina, donde fue encontrado el cadáver de un hombre en un tonel de basura. Hasta aquí llegó el resumen de noticias para este fin de semana. Gracias por informarse con nosotros. Les saluda Tali Cruz para Isabalense TV y Radio Fe Love.
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3: 2:43 p.m.
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1: 2:49 PM.
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3: Hemos montado un medley de coritos de esos de antaño y le hemos titulado Coritos al Son de Cuba. Así que aquí vamos.

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1: Noticias de fin de semana. Los beneficios de los arándanos para el corazón, la piel y el cerebro que destacan los especialistas. Entre los frutos rojos, los arándanos son una opción saludable y sabrosa que ofrece diversos beneficios para la salud y ayuda a prevenir enfermedades. El alto contenido de vitaminas, minerales y antioxidantes que poseen los arándanos hace que sus propiedades nutricionales sean de gran beneficio. Entre los beneficios de los arándanos sobresale la protección del corazón, gracias a una sustancia llamada antocianina que les confiere su color azulado, explica Anja Miller, dietista de la Clínica Mayo. Ejército y fuerzas de seguridad efectúan requisa a gran escala en sector de la Mara Salvatrucha, en Pavoncito. Unidades del Ejército de Guatemala y Fuerzas de Seguridad Civil efectúan una requisa a gran escala en el sector de la Mara Salvatrucha del Centro de Detención Preventiva para Hombres. Reinstauración Constitucional, conocido como Pavoncito, en Fraijanes, Guatemala. El operativo se encuentra en desarrollo. DEI captura a dos presuntos distribuidores de droga con 478 envoltorios de marihuana. Investigadores de la División Especializada en Investigación Criminal capturaron a dos presuntos distribuidores de droga en el kilómetro 13 de la ruta a El Salvador. Los detenidos fueron identificados como Gloria, de 33 años, y el colombiano Luis, de 23. La Policía Nacional Civil informó que Gloria y Luis transportaban 478 envoltorios con marihuana dentro de una camioneta cuando fueron capturados por investigadores de la DEI en el kilómetro 13 de la ruta a El Salvador. Ataque armado en ruta al Pacífico deja un hombre muerto. Menor y su madre quedan bajo resguardo. Bomberos voluntarios informaron que atendieron a un menor de edad y a su progenitora después del ataque registrado en el kilómetro 14 y los mantuvieron bajo resguardo en una unidad de emergencia. Localizan cadáver de un hombre dentro de un tonel con basura en zona 3. Bomberos voluntarios localizaron el cadáver de un hombre dentro de un tonel plástico con desechos de basura en la Sexta Avenida y 35 calles de la zona 3 de la capital. Los socorristas confirmaron que la persona ya no contaba con signos vitales. La Policía Nacional Civil efectuó un cierre perimetral en la Sexta Avenida y 35 calles de la zona 3 capitalina, donde fue encontrado el cadáver de un hombre en un tonel de basura. Hasta aquí llegó el resumen de noticias para este fin de semana. Gracias por informarse con nosotros. Les saluda Tali Cruz para Izabalense TV y Radio Fe Love.
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5: 3:06 p.m.
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2: Un joven me escribe la siguiente carta y me dice: hay muchos programas de control mental que están ofreciendo cursos por correspondencia y en persona. Uno de los siguientes, señor Palau, promete lo siguiente. Y dice: sabiendo cómo entender y usar su mente, le llevará a una vida mejor. Podrá aprender a desarrollar y mejorar sus talentos y habilidades, para así lograr cambios positivos en su personalidad y también eliminar los malos hábitos que le están perturbando. Este curso, concluye la oferta en una revista, podría cambiar su vida. Y el joven, que me envió este recorte de un periódico, termina la carta con esta pregunta: ¿qué me dice de esa oferta, señor Palau? Pues, mi estimado joven, primeramente, desafortunadamente, muchos que ponen su confianza en tales cursos resultan desilusionados. Desde luego que es necesario disciplinar la mente, ¿no es cierto? La Biblia enseña eso y es lógico. El pensamiento del hombre afecta toda su personalidad, de eso no hay la menor duda. El libro de los Proverbios, escrito por el sabio Salomón, dice: porque cuál es su pensamiento en su corazón, tal es él. Por lo tanto, debemos llenar nuestra mente de pensamientos buenos, provechosos, sanos, positivos, edificantes, inteligentes. Por otro lado, desde el aspecto moral, se nos dice en el libro de Filipenses lo siguiente: todo lo que es verdadero, todo lo honesto, todo lo justo, todo lo puro, todo lo amable, todo lo que es de buen nombre, si hay virtud alguna, si algo digno de alabanza, en esto pensad. En una palabra, si el hombre quiere cambiar moralmente, tiene que llenar su mente de pensamientos que cambien su manera de pensar. Pero ¿dónde se obtienen pensamientos tan poderosos que cambien la mente, la moral y hasta la personalidad del individuo? Pues bien, el mejor programa de control mental que yo conozco y que le quiero recomendar a cualquiera de mis oyentes es este: es el control de Jesucristo sobre nuestra mente y sobre toda nuestra vida. En la Biblia se nos dice que los que recibimos a Cristo en el corazón tenemos, escuche usted bien, porque es una frase potente, dice: nosotros tenemos la mente de Cristo. Ahora, esto es algo asombroso. Yo no alcanzo a profundizar todo el significado de esa frase, pero lo acepto en toda su, digamos, su enorme oferta, y he encontrado que está transformando mi propia vida. Desde que yo comprendí esta verdad, que Cristo vivía en mi corazón desde que yo lo recibí por la fe, y que Él podía controlar mi manera de pensar, dominar mi ser moral, mi personalidad, mi vida empezó a cambiar rotundamente. Y usted, mi amable oyente, que a lo mejor se encuentre como este joven que me escribe la carta, perturbado por pensamientos impropios, tentado por cuestiones que no corresponden, sepa que el mejor control mental es el control de Jesucristo. Pero para poder controlar su mente, Cristo tiene que morar dentro de su personalidad. Y para que Cristo entre, usted lo tiene que recibir. ¿Ya lo ha recibido o todavía no?
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4: 3:27 p.m.
5: Nunca olvidaré aquel día cuando me levanté escuchando en las noticias el nombre de Alicia. Habíamos sido buenas amigas en la preparatoria. Las noticias decían que la habían baleado en la universidad y murió. Alicia y yo hablamos de todo, menos de Cristo. Ahora, en un momento violento, se fue a la eternidad. Yo era su puente a Jesús y el puente se colapsó. Ahora no puedo ayudar. Pero me pregunto si en alguna parte de los corredores de la eternidad, alguien que conocemos en la tierra no llora diciendo, ¿por qué no me hablaste? Dios dice que somos embajadores de Cristo. Por favor, no permitas que el temor al que dirán a quienes les hables de Cristo te paralice. Piensa mejor que si no lo haces, se perderán para siempre. Para las personas que están a tu alrededor, aún hay tiempo. Los brazos de Jesús están abiertos esperando a quienes quieran venir a Él, pero necesitan un puente, y ese puente eres tú.
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2: 3:41 p.m.
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1: 3:47
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1: Noticias de fin de semana. Los beneficios de los arándanos para el corazón, la piel y el cerebro que destacan los especialistas. Entre los frutos rojos, los arándanos son una opción saludable y sabrosa que ofrece diversos beneficios para la salud y ayuda a prevenir enfermedades. El alto contenido de vitaminas, minerales y antioxidantes que poseen los arándanos hace que sus propiedades nutricionales sean de gran beneficio. Entre los beneficios de los arándanos sobresale la protección del corazón, gracias a una sustancia llamada antocianina que les confiere su color azulado, explica Anja Miller, dietista de la Clínica Mayo. Ejército y fuerzas de seguridad efectúan requisa a gran escala en sector de la Mara Salvatrucha, en Pavoncito. Unidades del Ejército de Guatemala y Fuerzas de Seguridad Civil efectúan una requisa a gran escala en el sector de la Mara Salvatrucha del Centro de Detención Preventiva para Hombres. Reinstauración Constitucional, conocido como Pavoncito, en Fraijanel, Guatemala. El operativo se encuentra en desarrollo. DEI captura a dos presuntos distribuidores de droga con 478 envoltorios de marihuana. Investigadores de la División Especializada en Investigación Criminal capturaron a dos presuntos distribuidores de droga en el kilómetro 13 de la ruta a El Salvador. Los detenidos fueron identificados como Gloria, de 33 años, y el colombiano Luis, de 23. La Policía Nacional Civil informó que Gloria y Luis transportaban 478 envoltorios con marihuana dentro de una camioneta cuando fueron capturados por investigadores de la DEI en el kilómetro 13 de la ruta a El Salvador. Ataque armado en ruta al Pacífico deja un hombre muerto. Menor y su madre quedan bajo resguardo. Bomberos voluntarios informaron que atendieron a un menor de edad y a su progenitora después del ataque registrado en el kilómetro 14 y los mantuvieron bajo resguardo en una unidad de emergencia. Localizan cadáver de un hombre dentro de un tonel con basura en zona 3. Bomberos voluntarios localizaron el cadáver de un hombre dentro de un tonel plástico con desechos de basura en la sexta avenida y 35 calles de la zona 3 de la capital. Los socorristas confirmaron que la persona ya no contaba con signos vitales. La Policía Nacional Civil efectuó un cierre perimetral en la sexta avenida y 35 calles de la zona 3 capitalina, donde fue encontrado el cadáver de un hombre en un tonel de basura. Hasta aquí llegó el resumen de noticias para este fin de semana. Gracias por informarse con nosotros. Les saluda Tali Cruz para Isa Valencia TV y Radio Fe Love.
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0: Somos el producto de nuestra historia, de las huellas que los otros fueron dejando en nuestra vida mientras crecíamos. Sean agradables o no, nos han ayudado a construir lo que somos. Pero las huellas que más recordamos son aquellas que nos han llenado de ilusión, nos han contagiado de deseos de vivir, de llegar alto y de cumplir sueños. Esas son las que atesoramos, las que nos han ayudado a sobreponernos de los desafíos de la vida y nos animan a volverlo a intentar. Algunas veces, sin pensarlo y sin ser conscientes, cada uno de nosotros también dejará una huella en las personas que nos rodean. Esforcémonos por dejar una huella que invite a soñar, inspire esperanza y deje una sonrisa en la memoria de los demás. Le habla Sixto Porras de Enfoque a la Familia.
1: Visite enfoquealafamilia.com.
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3: 4 de la tarde, 21 minutos.
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1: 4:50 PM.
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Volviendo a lo de las canciones que de alguna manera han marcado mi vida, esta siguiente canción, cuando la escuché, me hizo ver a una parte de la realidad de nuestra iglesia. A veces nos dejamos llevar por palabras que nos llaman a buscar satisfacción en otras cosas, en todo menos en Dios. A veces nos olvidamos de su palabra, nos olvidamos de tener comunión con Él. Recuerdo aquel pasaje donde Jesús llora por Jerusalén y dice: Jerusalén, ¿cuántas veces, como la gallina ha querido juntar a sus pollos debajo de sus alas, te quise juntar y no quisiste? Y creo que esta canción describe ese momento en que Jesús llora en aquel monte perfectamente. Esta canción se llama Vuelve a llorar.

23. Jehová es mi pastor, nada me faltará. En lugares de delicados pastos me hará descansar. Junto a aguas de reposo me pastoreará. Confortará mi alma, me guiará por sendas de justicia por amor de su nombre. Aunque ande en valle de sombra y de muerte, no temeré mal alguno, porque tú estarás conmigo. Tu vara y tu cayado me infundirán aliento. Aderezas mesas delante de mí en presencia de mis angustiadores. Unges mi cabeza con aceite, mi copa está rebosando. Ciertamente el bien y la misericordia me seguirán todos los días de mi vida, y en la casa de Jehová moraré por largos días.

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3: 5 de la tarde, 40 minutos.

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2: 6 de la tarde en punto.